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0: Francine Soco, Grupo Colección de Oaxaca. Shona co amigo Tino. 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Max, ¿cómo estás?
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0: 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Aquí continuamos con más de su programa, Los Mixtecos.

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también hizo con grupo Los Fregones de la Tuba, Bacuayá, Ñalo, oh. Yo le conecté con mi chimac, está Giovanni.

0: están sin eso con Grupo Afortunado de Tierra Mixteca, Tierra Mije. Shona con Ataco, Vichy Domingo, Yona Cusi, Iniquenitze, Sacha Sony, programa Niquenacatu, Savi, Anda Canito y Chiste, Lubichi, Niquisa, ahora chiste. 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Oh, no llegó tarde, solamente que ellos empezaron temprano sin él. Continuamos aquí con más de su programa Los Mixtecos.
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0: 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Oye, qué interesante, ¿eh? Es la lengua del pueblo Huitzarica, principalmente en Jalisco, Nayarit, Durango y Zacatecas. Muy movido, así que saludamos a toda nuestra gente de esas áreas que todavía conservan ese, se puede decir, dialecto, idioma, huichol. Así que saludos para todos ustedes. Yo sé que este es un programa de Mixteco, pero también saludamos a todo el pueblo, a toda nuestra gente. Saludos y sígasela pasando súper bien, porque ahorita viene la noticia más grande de aquí de la costa central. 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

0: Together.
1: Together.
2: Muy R&B usted.
0: Muy R&B, muy R&B. Me arrambé allí. Together. Y luego ahí podemos ir así como la luna, la lluvia, tomados de la mano.
2: Acostados en
1: la playa.
0: La playa, así como.
2: Yo viendo a tus ojos.
0: Lugares como es. Me looking in your eyes and watching in the stars. Wow, wow. Sí, perra.
2: Oh,
0: sí,
2: my God. Suena como, como rola de niño de high school que confuso.
0: Sí, sí. Me la invento así al vento, al vuelo, hija. Tú sabes, pues, nunca es perro grande.
2: Claro, viejo.
0: ¿Cuánto te queda mal yo?
1: Nunca. Creo que está conquistando a la abogada, viejo.
0: Sí, va a caer, ¿eh? Cayendo. ¿Qué hago si cae?
1: Pues,
0: ¿nunca se le ha, nunca se les hace como vuelto un sueño realidad y luego no saben qué hacer con ese sueño realidad? Digo, a mí no me ha pasado, ¿verdad?
2: Yo no.
0: Es así como que bien chingas con algo y luego ya
1: lo, ya tienes.
0: ¿Y ahora qué hago con esto en las manos? Por ejemplo, supongamos a los vatos que les gusta la Giselle. La neta, espérate. Ahí andan terqueándole al vato.
1: Y de repente
0: pone. De repente le dice, ¿ahora qué? Pues invítame a salir. ¿Qué me pongo? ¿Qué me he hecho? ¿Cómo me comporto? ¿Dónde la llevo? ¿Cómo? Me explico así como te sacaste la rifa del tigri.
2: ¿Del tigri?
0: Del tigri.
2: ¿Cuál es el tigri?
0: Pues la rifa del tigri es una situación donde es como si dijeras tú, y la ganadora del tigre, Giselle Bravo. Y tú, ¡wow! Y después.
2: Tengo un tigre.
0: Tengo un chiste, ¿qué vas a comer?
2: No me lo voy a poner.
0: Well, yeah, I won.
2: Pero ¿dónde lo voy a
0: poner? What am I gonna do with a tiger at home? ¿Verdad? O sea, ese es como te saca la rifa del tigre.
2: Sí.
0: Es un gran tema. ¿Te ha sacado la rifa del tigre en algo?
1: Como los Simpsons, ¿no? Que ganó el que era una jirafa, porque se le llevaron a la casa.
0: Sí, pues como ya tengo una jirafa, ¿y qué hora qué hago con la perra jirafa?
2: ¿Dónde la voy a poner?
0: ¿Dónde la meto? ¿Qué comí? ¿Cómo la creo?
1: Podemos ser como, ¿te has sacado la rifa del tigre y qué has hecho?
0: Sí, o sea,
2: ¿qué has hecho?
0: ¿Cuál ha sido tu rifa del tigre? ¿A qué hora va a conectarse Alejandro Lora y el tren?
1: Al 26.
0: Ah, entonces vamos a. ¿Te has sacado la rifa del tigre en algo? Por ejemplo, puede ser una. Una mujer.
2: ¿O con tu crush?
0: Simón, una mujer que le gustaba un vato y ahora que lo tiene, pues no salió como ella esperaba que era. Cosa que pasa.
2: Constantemente.
0: Constantemente, ¿no? Constantemente. La mujer tiene una una expectativa del vato y de repente, pues no somos así. Y entonces la mujer entra en un. Y ayer lo platicaba. La mujer entra en una situación rara porque es. Este güey me decepcionó. No es como yo creía. Y luego ella dice en su detrás de ella dice, y yo lo escogí, soy una tonta. Entonces empieza a pelear con ella misma por ser la tonta que escogió a ese güeyón que no salió como ella quería, la rifa del tigre. Como la güera con el chino, básicamente.
1: Ay, ese rayón.
2: Ay, el otro.
0: Está en la radio. Ay, ay, ay.
2: Es más grande que yo, va a ser más maduro.
0: Va a ser más maduro que yo. Y ahí la tienes, a la pobre, sufriendo con un güeyón.
1: No.
0: Digo, no sé si sufra tu ruca, de ojalá que no.
1: ¿Sabe qué me pasó a mí con la rifa del tigre? No,
0: ¿qué?
1: Cuando yo llegué aquí, yo vi, estaba de moda el Nissan, el 370.
0: Ahí vas Z. Con tus perros.
2: Ay,
0: el número de carro. El 325.
2: Ay, no.
0: Saludos a mi compa, el pandita, que nos está oyendo. Y ayer me mandó un mensaje de WhatsApp. Me dice, me come de orza cuando empezó a echarle del chino carrilla. El Z24. 432 del Mazda, agarramos el Honda Z41X BWW, da vuelta a la esquina y entré un chiquillo jugando mosaicos, allí es. ¿A ver, qué? A ver, platícame, bueno, del perro número del carro que nadie sabe más.
1: Es un Nissan, empezó con el 350Z, pero ahorita ya hay el 370Z, con
0: care,
1: Z al final.
0: Es
1: un carro deportivo de dos personas, y yo tanto decía, ese carro me lo va a comprar, ese carro cuando me lo den. No, hombre, compa, me compré el perro carro. Me lo compré en Chicago, fue de los primeros deportivos que tuve. Y ya cuando lo tuve, me pasó lo mismo, dije, no cabía nada, solamente para dos personas, una mendiga cajuelita.
0: No podías descapotarlo por el perro frillazo.
1: Nada, y en la nieve era estándar, cada rato, mire, me fui al barranco con él.
0: ¿Sí?
1: No, sí, me
0: la nieve. ¿No te moritis?
1: No, aquí estoy.
0: ¡Ay! ¿No te moritis?
1: Precisamente iba a un evento con la radio, con la trabajaba con la alterada, y me salí allá rumbo a, bueno, en una ciudad allá en un suburbio de Chicago, y me fui para el, ¿cómo se llama?
0: Para la cuneta. Claro que bien fregabas, y ya cuando lo tuviste.
1: Sí, me arrepentí, también dije, valió madre, dije, ya está madre,
0: para rifa del güeyes. Dice, Don Cheto, no regane a mi chino. Yo sí le entiendo cuando habla de carros. Qué bueno, David. Aplausos para ti, que sabes tú cuál es el Z24-3152-370. Postal 95-506, en la Sociedad de Michoacán. Dice, ¿qué te

0: Cabo dice, Don Cheto, ahí le va, la rifa del tigre. Ahí andaba terqueándola la que ahora es mi esposa, porque estaba re buena. Pero ahora, ay, este, bueno, la weá ya la estoy leyendo, ya no puedo parar. Pero ahora, yo lo tengo bien chiquito y no le llego. No puedo con ese motorzón.
1: Salió chicampeano, mi compa.
0: Está chicampeano. O sea, primero querían a la algonzona.
1: Y ahora
0: y a la hora de Lora no, no llega. ¡No llega el olvido! ¡Siendo tonto! ¡En alguna esquita! ¡No llega! Primero quería un motorzón, güey. ¿Y para qué quieres un motorzón? Si no la vas a poder ver sin motorzón, güey. Ok, supongamos que la abogada, que me haga a mí el jalón. Vato, como dice Jay-Z, she used to do million dollar vacation, what you gonna do with that?
1: O sea,
0: ¿qué voy a hacer yo con una morra que va a viajes, este, a... No estoy hablando de la abogada, ¿verdad? ¿Eh? Con una morra de Instagram que viaja
1: a Dubai.
0: A Dubai y que al otro mes va a ir a Francia.
1: A Grecia.
0: Y sale fotos con bolsas de compra de tiendotas. ¿Yo qué? Yo voy a llegar ahí con oliendo a Zacate, güey, de que trabajo en la yarda. O sea, ¿para qué? De verdad que... O una morra que sea bien tágara, ¿verdad? Y al rato salgo yo con mi 22...
2: Batea de babas,
0: mi pistolía 22. Va a decir, está bien daba lata, pues, güey, allí, ¿qué quieres?
2: ¿Quieres?
0: Un león y qué saqué. Como dijo una señora morra, dice, no, el güey me rompió la tanga y duró 2 minutos. Y 1 minuto duró rompiéndome la tanga. El güey me rompió la tanga. Dijo una morreda, me rompió la tanga y duró un minuto, nomás duró 2 minutos y 1 minuto duró rompiéndome la tanga.
1: Precisamente este vato dice, no digas mi nombre porque neta sí me da pena, pero yo tanto andaba con una morra y me decía, soy bien caliente, no me vas a aguantar.
0: ¿La morra decía?
1: La morra le decía.
0: Que Giselle no vas a aguantar. Adelante. No, estás
1: jugando. Pues tanto yo estaba ahí,
0: Dice la morra, no me vas a aguantar.
1: No me vas a aguantar.
0: Neta.
1: Viejón, todos los días quiere, me trae bien chicoteado. Y yo antes que le insistía, no hombre, ahora me trae en bombista. Me quiero rajar. Ande, güey.
0: ¿Yo qué les he dicho yo? Que todos los vatos que quieren una tágara sexual no les van a aguantar a la morra. No saben, se van a sacar la rifa del tigre.
2: Sí.
0: Al rato van a andar. Y otra. No, pues ya, espérate. Otra vez. Van a andar así, vale. Dice, ahí le va, Don Cheto. Yo sí me saqué una rifa, literalmente. Una vez. Agarré un pinche boletillo y que me había ganado un carro. Ere, Don Cheto, me lo gané. Tenía que pagar aseguranza, placas y todo. Lo vendí en $500.
1: ¡No!
0: Porque era un carro bien carcancha, dice. Se ganó un carro viejito y salía más caro las placas y es mejor lo vendió así como están.
1: ¿Cómo estaba?
0: Está bien, te ganaste 500 bolotas.
1: David, yo también con la rifa del tigre estaba muele y muele que quería ser mecánico de diésel. Y ahorita no aguanto las ménicas bombizas que es ser mecánico de diésel.
2: No manches.
0: ¿Será prudente que le diga al vato que deje ver el motor que maneja? Novedad.
1: Sí,
0: no,
1: sí. Sí.
0: Sí, pues para ver qué tal motor maneja. A ver, pues, ¿qué motor maneja?
2: Ni está bien chiquillo.
0: No, ¿qué pasa? Ese motorzón va a decir, mi compa, no, pues, afici de ahí. ¿Verdad? Dice, Don Cheto, ahí le va. Mi hijo, de lata que quería un Honda V6, se lo compré. Y dice que ya no le gusta, que gasta mucho gas. También quería unos rines para el mismo carro. Y le dije, no le van a quedar, vas a topar donde quiera. Ya los anda vendiendo porque topan y anda bien agüitado porque gasta mucho en gas y porque los rines están todos chuecos.
1: Ah, güey, güey.
0: Bien dabas lata. Bien dabas lata que querías un V6. Es como yo cuando salieron las Hammers. Yo quería una Hammer. ¿Te acuerdas cuando andaban rifando las Hammers como en el 2000? ¿Será? ¿2000?
1: Pues no. ¿Cuándo salieron? No, como
2: no,
1: 2000.
2: No, más después, ¿no?
1: Yo creo un 2008.
0: ¿Sí?
2: Sí, como la época Hammers. Que estaban de los...
1: Sí, como
2: de los
1: 2008.
2: De alterados y esas estaban en super in las Hammers.
0: No, hombre. Y no me acuerdo qué día me subía una, no sé. Pues nosotros tenemos una aquí en la estación, la Hammer de la que buena. Ajá. Una María.
1: Oh, perdona. Sí, tenemos una Hammer.
2: Todo el gas.
0: No, hombre. Vato, era cada 2 días, chale y gas a madre.
2: Yo tenía una amiga que fregaba de que una Hammer, y dice, no, ya no podía con ella, y dice así que la gas.
1: No, y aparte no le cabe nada. Yo me acuerdo que también la radio en Chicago, en la ley, había una Hammer. Para 4 personas, viejo, esa madre. Para 4 personas y no cabe más.
0: A ver, dice, Don Cheto, yo le estuve terqueando una morra bien bonita. Y por fin, ya que la morra me dijo que sí, no para Angaricutirinícuaro. O sea, el barle, no se le... Chale.
2: No es cierto, pero pues si tanto que estaba atraído con la morra.
0: Pues, ¿y qué dice una nervios? ¿Qué dice una en ese momento, Chenel? Digo, ¿a ti no te ha pasado, verdad?
1: No.
0: ¿Pero qué está bien decir? ¿Es por el estrés o qué?
1: Estoy cansado, estoy enfocado en mi carrera.
0: No, pues puedes decir algo así como... Tú puedes decir algo.

0: así a testerear, sí. Y que el vato ya la morra se le dejó ir, se quitó la camisa y traía un escapulario que le dio a su abuela y que dijo, y es que no puedo hacer el amor contigo porque traigo el escapulario puesto.
1: Oh my.
2: Y no le hizo nada
0: por nada que porque el escapulario iba a ver, iba a ver el pecado que iba a cometer. ¿Tú crees, vale? Hablando de mis tiempos, pues. Sí,
1: claro, claro. Había un poquito más de pudor, pues.
0: A ver, vamos a ver qué es la raza.
1: Qué fuerte está ese escapulario. Está muy buena.
0: Don Cheto, mi ruca, que quería una caminadora. ¿Cuántas veces se le ha subido? ¡Ninguna! ¡Ninguna! Chale, ¿qué tu ruca también no quería una?
2: Ah, oh, sí.
0: ¿Esta no sé qué?
1: Sí. No, la pelotón.
2: No, la pelotón, ahí está. Tanto estaba que la pelotón y la pagó nueva, nuevecita esa.
0: De las perronas, las
2: la pelotón. La perrona, la pelotón. Le compré la caminadora a pelotón. Están llenas de ropa, viejo, de ropa.
0: No sea que te pedía un pelotón así como yo, así pelotón. Dice Don Cheto, cuando diga lo del motorzote, nomás diga, quiero un motorzote y no me alcanzan los pedales. está buena, bien, viejo, bien, bien.
2: Mira, otra morra igual.
0: Venga.
2: Dice, mi hija Inge, que quería un Dodge Charger. Un Dodge, el Charger.
1: El Charger.
2: Y ahora anda con la aseguranza y el gas que no puede la huella.
1: ¿Eh? Ay, no, los Chargers no consumen gasolina, tragan gasolina, o sea.
0: ¿Los Chargers?
1: Sí, no. A mí me prestaron uno cuando me accidenté hace años y la aseguranza me prestaron uno. No invente, viejo, la tenía que poner cada 3 días. Así como yo manejo, cada 3 días la tenía que poner gasolina.
0: Pero se ven bien malandrinonas las viejas en Charger.
1: Ah, sí.
0: ¿Verdad? Que se ven bien malandrinas.
2: Toda morra en un carro deportivo, en moto, súper sexy.
0: ¿Sexy? A mí más que
1: sí, me sentía muy batillo.
0: Dice, Don Cheto, yo venía bien a gusto, contratado por 4 meses. Llegaba, juntaba mi dinerito y me regresaba a ver a mi familia. Pero un día, ahí estaba yo chinchín que quería papeles ya de bien a bien. Arreglé, gracias a Dios, y ahora estoy con papeles, vivo en Estados Unidos, no voy nunca para el rancho, asisto de perro porque pago renta, ya no junto dinero, dejé las obras negras ahí empezadas, estaba mejor cuando venía nomás por 4 meses contratado.
1: Damn.
0: Suele pasar, mi querido Ramsés, yep. Suele pasar, viejón, suele pasar.
2: Dice, Don Cheto, dice que Guillermo, a mí me pasó con ustedes, en especial con usted, Don Cheto. Yo estaba aquí cuando conozca a Don Cheto y sus pláticas, y me voy a sentar con él y hablar de las charras del pueblo. Pues vino a conocernos, dice, y me quedé como güey. No supe ni qué decir ni qué hacer.
0: ¿Quién es?
2: Cuando los conocí, me impactaron.
1: Oh. ¿Sí?
2: Guillermo.
1: ¿De qué te impactatis?
0: ¿De qué te impactatis? Con estas gentes, con esta gentuza. ¿Con qué poco pinoli te hogas? Hablándolo por lo claro.
2: Es esta morra. Yo estaba necia, que quería una máquina de expreso y una ninja. Me gasté más de $500. Pregúnteme si las uso.
0: Yo tuve una experiencia personal también, que bien estaba fregando, que quería una masticadora. ¿Te acuerdas cuando pegaban las masticadoras para hacer jugo?
1: Ah, sí.
0: No, me endrogué en una en la Costco, vale.
1: ¿De cuál, viejo?
0: Y mi ruca me decía, no la vas a usar. Y no, que mira que es para jugos y que les voy a hacer unos jugones. Hasta compré hasta un libro de jugos en la Vallarta. ¿Verdad?
1: No.
0: ¿Verdad? Vendían libros de jugos. Ajá. Ahí en la... y hasta compré, que me compro mi masticadora. ¿Qué sé cómo se le llaman
1: It's a... pues tipo... It's a
0: masticating juicer, así. Le avientas tú la samar y empieza... Y avienta el juguito y el puro gabazo acá por otro lado. Nunca la usé, yo creo que unas 2 perras veces, vale.
1: En todo el tiempo
0: que y la usé, vale. Porque Carmela me metía presión. Nunca la usa, así que ahí está el...
2: Ahí está la cosa, ahí está igual que Gloria.
0: Dice, Don Cheto, ahí andaba yo, que quería aprender inglés. Compré un curso de $500 y me da bien harta vergüenza hablar inglés.
2: Ahí le va Gloria.
0: Ok, al menos aprendí.
2: Gloria, yo friegue a todos les contaba que cuando estaba morra, yo era bien perra en los patines.
1: ¿Qué?
2: Cuando estaba chava, era una experta. Pues que me compro unos perros patines a mis 37 años, lo intenté otra vez, casi me parto mi madre, no agarro ni equilibrio, y pregúnteme dónde están, en la cajuela de mi carro estorbando. Llevan ahí 2 años.
0: Dale, no, pues sí, poco a poco, también es que tú también te anunciaste con bombo y platillo. Sí. Tú hubieras dicho, yo en mi juventud como que me gustaba andar en patines, no tenías que decir que eras Martina Labratinova, ¿cómo se llamaba? Una patinadora, y nomás así, pero tú te anunciaste con rimbombante allí que no, soy una perra para los patines, y mira, luego caíste de nalgas, hija, caíste de sentaderas, ahí, tras fracaso total.
1: Fracaso total.
0: Ah,
2: dice por acá, mi ex mayor

0: ¿Cómo? ¿Cómo le lloraba que quería un Corvette y un Corvette y un Corvette y que lo tiene? Viejo, no supo qué hacer con el perro carro, terminó regresándolo y agarrando una Chevy.
1: Oh.
0: Y saludos de parte del padre, así sí.
2: O sea, que no le funcionó el qué.
0: Ah, pues que uno mucho dice, ay, mira, yo voy a traer un Corvette, yo voy a traer un Corvette. Y órale, cuando se te hace, pues es un carro para dos personas que no puedes subir nada, que no te cabe nada. Y luego si trabajas en la construcción, hay que llevar material.
2: Un dilucho en el lomo, qué güey.
0: Sí, sí, sí.
2: No cabe duda. Bueno, les deseo que mucho éxito en la vida y que no les toque en ningún momento la rifa del tigre, porque aquí hay dos tigres, hay tres tigres que les puede tocar en la rifa del tigre. La Ferrari, que hay la Ferrari, que y no vas bien huevoncita, no se peina, no sabe hacer de comer. El chino, otra rifa del tigre, que uy, uy, uy, qué guapo y que ¿cómo se dice? Acá. Es bien engañador, bien chilifrito, también es bien chilifrito, ¿eh? Y bien gastalón, bien antojoso.
0: ¿Ah,
2: sí? Porque la cosa no es que sea gastalón, antojoso.
0: De a madre.
2: Y Giselle, otro tigresazo, güey.
1: ¿Yo por qué?
2: También eres Jaime Inés.
0: Tú,
2: hija.
0: Tú no vas a querer a los tacos.
2: Tú no vas a andar yendo ahí a cualquier lugarcillo, güey. Tú eres Jaime Inés.
1: No vas a ir a un jaripeo.
0: Tú no te vas a subir al Jondita Pedorro 1995, que será. No.
2: Bueno, quiero leer el último, dice Don Cheto. Yo estaba friegue y friegue, quiero unos Golden Goose. Ahí están los perros tenis viejos, porque cuando me los pongo, se me parezco viejita con unas babuchas mugrosas. Que no están bien caros los de los Golden Goose.
0: Sí.
2: Son los de la estrella, ¿no? Que se ven sucios.
0: Sí, a mí se me hacen bien equisotes.
2: ¿Sí?
1: A mí no me gustan, caros, a mí no me gustan los Golden Goose, la neta.
0: Italianos son los, güey, ¿sí? Mil bolas. Y
1: sí.
0: ¿Mil bolas? Como unos 700 bolas. Y no.
2: Yo le he visto mucho a los Aguilar, traen muchos Golden Goose. Oh, sí.
1: Unos no están tan caros, pero sí, sí están, o sea, sí, a mí no se me hacen.
0: 700 bolas para 500, lo que parece el Converse,
1: ¿no? Sí, ese es caro.
2: ¿Cuánto es un tenis caro? ¿250 ya es caro?
1: Ya. ¿No? ¿Para gente 250. Normal? Para que se, bueno, pero yo digo, para verse así de mugrosones, o sea,
2: okay. Me presten y compren uno normalito y préstenme unos días, yo se los entrego bien puercote.

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5: Calla, Said, pero no porque luego lo bloquea. Lo que sea, señores.
6: Yo lo bloqueo.
7: Tú.
5: Ok, te la voy a creer.
6: No, yo tengo una orden y la di muy clara.
5: ¿Cuál fue la
6: toda
5: orden?
6: La gente que, toda la gente que ofenda o critica al programa o a los locutores.
5: No, los locutores nos critiquen. No, vale. ¿Eso qué,
6: ofensas
5: boys?
6: No. Ofensas no.
5: ¿Eso qué,
6: ofensas no, que vayan. Si no les gusta, zúmbenle.
5: Pero no, es que no puedes vivir la vida así, Saí. No puedes andar por la vida así.
6: Súmbele.
7: No. Yo prefiero que nos ofendan, pero tengamos radioescuchas.
5: Sí. Una ofensa. Sí.
6: Yo no quiero tener seguidores que haters, mejor que se vayan a su casa.
5: No. Es parte de la esa. Nunca va a existir un no hate. Exacto. Dime una cosa que haga no hate. Si hasta la Nutella tiene haters, ¿qué es la Nutella, mi Vale?
7: No, tan delicioso.
5: Un timazo uno.
6: No se la coman.
5: Un timazo uno, hombre. No se crean, a mí sí díganme lo que quieran. Yo aguanto todo. Buenos días, Manchet. Saludos, ¿cómo está? Muy bien, Elena Hernández. Un saludo para ti, querida. Mi querida, reescucha Elena Hernández. La reescucha más rara que tengo. Porque haz cuenta que me manda un mensaje y me dice, hola. Y yo, hola, Elena, ¿cómo estás? Y ya no me contesta nunca más. Y luego al otro día me dice, Don hola. Cheto. ¿Qué pasó, Elena? ¿Cómo estás? ¿Todo bien? Ya no me contesta nunca más. Y luego al otro día me dice, sí. O sea, cosas así, bien raras.
7: Es como saludos, que Elena. Mensaje de texto.
5: Sí, bien random.
7: Hola, ¿qué haces? Y ya les dices, y luego ya duran horas sin responder.
5: Nada,
7: ¿tú,
5: qué
7: güey,
5: bien.
7: ¿Cuál es el punto?
8: ¿Cómo hello? Estás?
7: Bien, ¿y tú?
5: Bien, ¿y tú qué tal? ¿Tú cómo no?
9: Oiga, pero aparte, saludos también, manden algunos temas, pues, porque necesitamos refrescarse.
7: Ideas. Hablar
9: ideas de lo que les gusta.
6: Saludos desde Pensilvania, mándenme un saludo. Quiere un beso de Giselle Hidro Rayo 66.
7: Ándale, Rayo 66. ¡Mua! Besitos.
5: Dice Don Cheto, mándale un beso a mi marido Marco. Saludos, bendiciones. A ver si ahora sí me lo saluda. Para Marco, es esposo de Vicky González.
7: Para Marco, con todo respeto, de parte de tu esposa, aquí tu amiga. Ella quiere.
6: Un saludo a la gente de Ajijic, Jalisco, de parte de Ivette. Besos, Ivette.
5: Es un pueblo muy risueño, Ajijic.
6: Muy bonito, Ajijic.
5: Por eso es un pueblo muy risueño.
7: Hay mucho americano ya ahí en Ajijic.
5: Ay, yo no voy a decir ya chistes, vale, ustedes están...
9: Saludos para Isabel Colchado, somos de León, Guanajuato.
7: Hoy le valió madre.
9: Es mi jefa que le manda saludos.
5: ¿Quién?
9: Isabel Colchao.
5: Saludos a Isabel Colchao, que ojalá te viene acolchonada.
7: Oh my God.
5: Dice, Giselle, mándale un saludo, un beso a mi sobrino Santiago Escobedo, que anda en Texas.
7: Hoy andan muy besucones, ¿eh?
5: Sí, la raza. Mucho video, mucho beso.
7: Dice aquí Juan Pérez, dice, buenos días, guangos. ¿Pudiesen darle un consejo a mi hermano Santiago Pérez y decirle que el oler un sidra y decir, ay, huele rico, es de chicotota más? Porque estamos peleándonos por eso.
5: No, ningún hombre puede decir huele rico. La palabra rico no se usa más que en una ocasión, pero no la puedo decir.
9: Sí.
5: Pero no puede decir, esto huele rico. Huele perro. Está perro. Está perro, sí, algo así.
7: Está chido.
9: Ok.
5: Saludos a mi querida Yolanda Collazo, que ya lo está viendo por ahí en Texas en la tele. Sí, todos los días sigue ella y va a seguir siguiendo. Okay. Ojalá fueras tú como ella de puntual. Adelante.
9: ¿Esto qué tiene que ver?
5: ¿Esto qué tiene que ver? Que la gente es más puntual que tú y está más atento que tanto.
7: Te estaba bombardeando preguntando que dónde estaba.
9: No tiene nada que ver. Estamos hablando de ella. Es como la challenge.
5: Adelante.
7: Como la challenge.
5: Adelante. Vámonos, sí, más papi. Adelante, tú.
9: Tema. ¿Qué les propongo? Cosas estúpidas que hiciste por quedar bien.
5: Ya, contratar al chino.
9: Hablo. Mi esposo Rigo, que lo escuchamos en San Pancho del Rincón, Guanajuato.
5: Saludos a San Pancho del Rincón, Guanajuato.
7: Okay.
5: Dice por acá, el Pollo Mendoza, el Pollo Méndez, sígame, Don Cheto, ¿cómo no, viejo? Ahí está, follow back. Saludos para el Pollo Méndez, salud para todas las en cabina, hago un paro y sígame en Insta, ya te sigo.
7: Dice, Don Cheto, por favor, mande saludos para la ferretería El Volcán en San Miguel de Allende, por favor.
5: Ferretería El Volcán, San Miguel de Allende. Vayan pa' que agarren clavos y todo el jale allí. Ferretería El Volcán. Consuma local. No vaya a las Junis Dípores.
9: Alma Enríquez. Este es tu Facebook. A ver, vamos a mandar saludos de Facebook. Sí, sí, soy yo. Mando saludos a Alma Enríquez en Worth. O es, ha de ser Forward. Pues escribí con G. Worth. Forward, Texas, yo creo.
5: Órale, pues. O a lo mejor está en la Bulgur. Dice, Don Cheto, saludos para todos los de Puebla, especial los de Tehuacán, Puebla. Acá andamos en Chicago en los caballos de carrera. Saludos a mi compa Andrés. Y arriba, Puebla, viejón. Un saludo para todos los poblanos.
7: ¿Por qué eso?
5: El carrito de los camotis.
7: No sabía que tenía pitillo el...
5: No sé, pues yo a lo mejor sí, vale. Saludos para Lupita. Quiero un beso, pero de usted, Lupita Galarza. Ok, va un beso tronado.
7: ¿Vato que manda besos?
5: Que se moja los labios. Ay, para
9: el perro Rangel.
7: ¡Ay, ya!
5: Mira, tengo mis labios bien acolchonaditos.
7: Sí.
9: El perro Rangel, tema, una machorra más.
5: ¡Ay! Una machorra más.
9: En lugar de una chica más.
5: Es que esa frase está fuerte. ¿Y cómo ve la comunidad LGBT?
7: No, puede ser un patillo más.
5: LBGOTA. ¿Cómo ve la comunidad GOTA, la palabra machorra?
7: Machuqui puede ser.
5: Machorra. Matamáleda.
6: Pues es que todas las palabras que sean despectivas.
5: Despectivas.
6: Despectivas o tratando de ofender.
5: Porque en un tiempo marimacha, pues se decía, pues, esa palabra, sí,
6: pero
5: ¿verdad?
6: Es
5: a mí machorra se me hace feo.
7: Pero ahorita dicen machuqui así, sin así, como dicen, ay, es hochis o soy hochis, así dice machuquilla.
6: Sí, pero, pues, o sea, a veces, si ella está bien, pero es depende de cada uno de las personas.
5: Edad, claro. Está bien.
7: Además, no vas a llegar y decirle, eres machor, no manches.
5: No, pero no se le dice, sí, trae camisa cuadrada de pelo cortito, una cosa, ya sabís. No, como que era, dice Don Cheto, saludos a todos los de Cumicho Mich desde Nueva York, saludos para Antonio Morales y Ricardo Mulato, que los escucha todos los días. Ahí mándale unos besotes de esos que les gusta así con escupida. Eso.
9: Ándale.
5: No eres muy bueno para nalguear, hijo.
9: Laura.
5: Que se oiga.
9: Laura Carrillo, Chino, un saludo para mí. Pónganme una de Jenny Rivera, ya que están hablando de ella.
5: Eso.
9: La del tronco caído.
5: El tronco caído. El trono caído, ¿cuál tronco?
9: Ah, sí, tronco. El trono caído.
7: Lo que piensas, Chino.
9: Perdón.
7: César Hernández dice, por favor, Don Cheto, mande un saludo hasta San Pacho para los trabajadores de sombrero Ampa Hats.
5: Saludos a los de Ampa Hats en San Pancho del Rincón, la capital mundial del sombrero. Ampa Hats.
6: Mándale, por favor, un enorme saludo a la ferretería El Volcán, una ferretería.
5: Ya la dijimos. A ver, Kimmy Yuhan. Cáteme. Listen to me. Dice, saludos a la gente de Omaha, Nebraska. Don Cheto, saludos también es ahí que cuando no hay jueves de misterio se rifa perrón. Ah, mira qué bonito.
9: Gracias,
5: saludos a la gente de Nebraska con cariño. Saludos para mi esposa que vende comida mexicana, la Gordis. Qué rica la güey. ¿Quién está rica? rica, la comida o la gorda?
7: Las dos.
5: ¿Pero dónde lo vende, Vale? Luis, me dice, mi esposa vende comida en tal esquina, en tal lugar. En
9: lunes
5: tal...
9: a viernes, sí, a las 3 de la tarde. Sí, hombre, da
5: bien. Saludos para mi querida Alma desde Nueva York.
9: Iván
5: Cortés. Cántese la de Panzón by Four. Perdón si estoy mal este mes, pero tú tienes la paz que yo no veo. Instante de respiración.
7: Ay, no manches.
9: Iván Cortés, mándame saludos, hoy es mi cumpleaños. Saludos, Iván Cortés.
5: Órale. Uy, lo dices con unas ganas.
9: Pues si nomás me dijo, pues no hay más.
5: Iván Cortés, ahí va, Iván Cortés.
9: Saludos, tema, dice el chile. ¿Qué es lo más? ¿Qué es lo
5: le pega?
9: Pues así dice, no dice ahí, mira.
5: Si chupapá te pega.
7: Es la segunda, chino, es la segunda que te avientas.
9: No, ¿sí o no? ¿Qué dice ahí? Pues, ¿cómo se llama?
5: Pues,
9: el, así el chile, ¿no?
7: Ay, a mí eso no me lo sabía, ¿cómo? Si chupapá.
5: Chupapá le pega. Si chupapá le pega, ¿qué? A ver, tú, pues, mendiga narices de chile cuaresmeño, ¿vas a hablar o no, Vale?
9: Pues usted deje de decir chupapá.
5: Adelante.
9: Tema. ¿Qué es lo más extremo que has hecho por dinero?
5: Vender mi cuerpo.
9: Ah, se llama Adán, dijo ya. Soy Adán.
6: Por dinero, ahora, salúdeme a mi novio y dígale que el anillo pa' cuándo. Llevamos 4 años de novios, ya tengo 30 años, por favor.
5: ¿Y él cuál
6: se da? Se ponga las pilas.
5: No, ya el anillo, hijo, dando, dile.
7: Dando.
5: ¿Qué era? Dices, Don Cheto, saludos en cabina desde Santa Rosa, Califas, puro San Juan de los Lagos, Jalisco, viejón. Como quiera que sea, saludos a mi copa Juan Reyes y arriba Santa Rosa, California. Nos vemos pronto por allí. Dice, Don Cheto, quiero que me motive. Cántame el pedacito de los del títere de los Johnnies y motívame a chambear con ganas. Motívame a hacer los dientes bonitos.
6: Motívame.
5: A ver, primero vamos con Carlos Alberto y te va. En tus manos, juntitirir, juntitirir, juntitirir. Dedicada a tu antojo, a tu capricho. Ok, hazte los dientes porque estás bien pirañota y échale ganas a chambear, si no te van a correr porque así como al chino que ya lo traen, ya lo traen.
9: Es que traen.
5: ¿No le has dicho?
7: ¿Qué?
5: No.
9: Ah, okay. Ah, pues que me corran.
5: No, no te van a correr, nomás estoy diciendo ya te traen.
9: Ah, pues si me toca, me toca, viejo.
7: Sí, además, chino.
5: No es que te toques, es que te lo estás ganando a pulso. No te, o sea, nadie te estaba tocando, nomás que tú como que traes unas ganas de que te corran, hijo.
9: Ay, viejo.
5: Bueno.
9: A lo que ganamos en esta compañía.
5: Sí, pues, viejo. Exacto, es lo que mira, dicen ellos.
9: Mira, chiquibomón.
5: Es lo que dicen los güeyes. Dicen, ¿cómo que le están pagando? Nos podemos ahorrar esa feria. Bueno, adelante.
9: Dice, saludos, Don Cheto. Le puedo mandar un saludo a Belén Hernández y a sus hijos Abimael y Vania. Los escuchan en Alijojuca. ¿Ah? Alijojuca, Puebla. Es de parte de Vianey, la cuñada del Venom. Ahí está, saludos.
5: ¡Oh, de Vianey! ¡Salud, Vianey! ¡Saludos a todo Puebla, Vianey! ¡Te amo, baby! Ahí vamos a karaokear, ¿o qué? Para dedicarte unas rolonas allá para aquel ingrato que no sirve para nada.
9: Y la bella, vaya, la bella, no, bella. Primero, que mande saludos para Gardena Tamales. ¿Y los tamales qué?
5: ¿Gardena Tamales?
9: ¿Y los tamales de Gardena Tamales?
5: No, pues aquí no se va a mandar saludos a ninguna cosa que tenga que ver con comida sin antes prebala.
7: Ya escuchaste.
5: ¿Estamos de acuerdo?
6: Probarla.
5: Sin antes prebala. Yo no puedo decir, uy, qué rico tamal de Giselle si no le hemos probado. No puedo decir qué rico pozole de Saí si no le hemos probado. No puedo decir qué ricos tacos del chino si no lo hemos probado. No podemos decir qué rico fruta de la Ferrari si no le hemos probado. Ajá. Primero, ¿verdad? Como que era.
7: Allá me dio una idea millonaria de mi próximo negocio.
5: ¿Cómo se llama?
7: El rico tamalón.
9: Me encanta. ¿Cuándo la prueba gratis?
5: Bien. ¿Cuándo la prueba gratis? Tamalón.
7: ¿De
6: qué van a hacer los tamales?
5: ¿De qué van a hacer?
7: Va a ser de rajas. Pechuga de pollo. De pechuga de pollo.
5: Sí, de cebrado verde.
7: Sí.
5: En verde.
7: Ah, verde.
5: De puerco chicharrón, rojo. Chicharrón. Uy. ¿Sabes qué? Te voy a dar uno. Va a ser un chamal, el tamal Don Cheto.
7: Ok.
5: Que va a ser de frijoles.
9: Sacualco
5: de Torres.
7: Sacudió el pico y se echó a volar.
5: De frijoles. Okay. Que nosotros estamos pobres y mi jefa hacía tamales con la pobreza, ¿vale?
9: ¿Y por qué te dices?
7: Pero they're good. They taste good.
9: ¿Por qué? ¿Sí? Ya, los de filet miñón, no sé usted ya.
5: No, es que era, hacía de tamal, de frijoles agrios. Cuando ya estaban agrios los frijoles, mi jefa hacía como una pasta de frijoles y la embarraba y la doblaba y la embarraba y le doblaba en masa y hacía era de
7: entonces,
5: frijoles.
7: Entonces a cada uno agrios. Le voy a hacer un tamal.
5: Se va a llamar, quiero el Don Cheto, el de frijoles.
7: El de frijoles.
5: ¿Tú de qué va a hacer? ¡Ay! Quiero uno de acelgas. Uno de acelgas
6: con por favor, que no tenga manteca.
5: Y sin manteca, de acelgas con espinacas y corn, ¿cómo se dice corn? El otro maíz. Que la masa sea orgánica, que el maíz sea orgánico, que venga desde Morelos, que esté que lo plantó un señor cieguito de 90 años que le cantaba las plantas mientras crecían. ¡Estúpida! ¡Eres una pretenciosa!
6: Me está criticando.
5: Tienes un color que no está para ser pretenciosa. Looking you color in your skin.
6: Me está criticando de pretenciosa un señor que no sabe cómo se dice corn en español.
7: Sí, señor.
6: O sea, ahí está.
5: Yeah.
6: Tiene cara de que no de querer. Debería de hablar sardana pariguamuchi y no inglés.
5: Let me tell you why. Gracias. 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
2: Y el chino se han aventado unas. ¿Cuál fue lo que dijiste la otra vez, güey? Que dijimos, no manches, chino.
3: Tiene cara de que debería de hablar totonaca, olmeca y huichol.
0: Chus, señor. Chus, puta, cachines, güey. ¿Eh?
2: Ustedes no se han aventado una.
3: No, pues es que uno que ya vive aquí se le ya no casi no.
0: Pero fue, pues, fue.
2: ¿Cómo
0: fue? Fue.
3: Te voy a decir como de cuando llegué aquí, mi primo Carlos, que en paz descanse, decía: es que llevo muchos años en Estados Unidos, ya casi no hablo español.
0: Ahí te vas a quedar mudo, güeyón. Saludos a los de Toluca, Estado de México. Saludos a mi compa Junior Novia.
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2: Aquí manda 100.3 de la ley, 5:57. 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Vámonos con esta.

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1: Eso, dice Don Cheto, con una pelea de la UFC y trae su playera, la de la que trae su cara anaranjada. También la raza me decía que le gustaba mi playera. ¿Ves? Anda pegando ahorita. Sí, sí. ¿No? Anda pegando. Ah.
0: ¿Ya ves?
1: Gracias a mi compa Uli, un abrazo, querido.
2: ¿Qué tiene que ver eso con Big Little Secret? Perdón.
1: Dice Don Cheto, este libro Secret no me gustó. Imagínense que la feria del amigo era para su medicina o algo de salud.
2: Ah, siéntese,
1: hay que
2: señora.
1: Ser empático con la gente.
2: Estoy de acuerdo.
0: No,
2: se lo encontraste ni modo. Todavía de que te des antes que le regresaste su carterita con sus tarjetas de crédito.
0: Pues sí, porque tenía
3: Dice, el sábado mi compadre se fue de parranda y ganó dinero en las cartas. Y me dijo que si le limpiaba el carro y le encontré 200 debajo del asiento. Y la verdad, me los quedé.
1: ¿Los cuántos?
3: 200 abajo del asiento.
1: ¿De quién eran?
3: De su compadre que le dijo que le lavara el carro.
1: Bueno, lo caído, vale. Es que andas muy lángaros en feria, chino, YouTube, así que mejor ya no hay que opinar. Dice, Don Cheto, ahí le va, Big Little Secret, no diga mi nombre. El sábado en una página de citas me mandó un mensaje una güerita que era de la cultura Amish. ¿Qué es Amish?
0: Oh, Amish.
1: Amish.
0: Ajá.
3: No son como...
1: Y me dijo, oye, quiero fumar marihuana, ¿me puedes acompañar? Y yo dije, pues, ¿cómo no? Llegué y me dijo, vamos a estas cabañitas. Nos metimos en unas cabañas, fumamos marihuana y pasó lo que tenía que pasar. Pero es que le golé bien harto el sobaco, porque en esa cultura de ellos no la dejan poner sin perfume ni nada.
0: Pero
1: como dijo el gran sabio chino, no soy Dios para perdonar. Ay, ay, ay, bien,
3: gedionditas. ¿Cómo menonitas?
1: Bien, gedionditas sobaco. La güerita.
0: Me podría decir, pero no sé si tenga la misma cultura.
1: Bien, pero está sobaco.
2: Así te da para abajo.
1: ¿Sí?
2: Sí, a mí me ha desconcentrado cuando le hueles bajo.
0: Sí, se podría hacer como
1: bananas. ¿Sí? Pero sí pueden tener sexo.
0: No.
1: Si no eres de la relación de... A ver, deja preguntarle al vato. Hay que nos cuente más.
3: Ay, sí. Sí puede fumar marihuana, pero no se puede meter una mañana.
0: No, es que de hecho no pueden hacer todo eso. No, pero
3: sí. Tampoco pueden andar fumando marihuana y teniendo intimidad con desconocidos.
1: Ya le dije que si sí hizo el sexo de bien a bien. O sea, de bien a bien, pues, o sea...
0: Amish people tienen que ser con los de su religión.
1: De su propio...
0: Y no pueden estar con...
1: ataca. Está mintiendo este vato, no sé. A ver, quiero fotos. Manda más pruebas, o sea, sí se dejó caer la greña. O a lo mejor era esa medio renegadita tú.
0: ¿Cómo?
1: Como que va en contra de ese del jale. No sé, ¿no sabes?
0: Pues no sé.
1: Como que ella dice, no, yo sí quiero. No sé.
2: Bueno, a ver. Me achiné.
1: A ver.
2: Fui a la Lowe's y para comprarme un robot de los que barren y trapean... por 400 bolas. Y al final del día, Lowe's me mandó un email donde decía, ya llegó tu robot, está listo. Fui a recogerlo y no me cobraron. O sea que me mandaron uno gratis.
1: Dile que se lo compro. ¿Un qué?
2: Sí, los el Light Robot, el que limpia.
0: Sí, que lo...
1: ¿Cuánto cuesta esa Mari?
2: Depende del que quiera. Pues hay de precios.
1: ¿Sí?
2: Un 400 el perro, así que trapea.
0: ¿Y le cambia?
2: Sí, trapea chido.
1: ¿Sí?
2: La única bronca...
1: O sea, aspira y trapea.
2: O sea, no, le cambias la parte de abajo y aspira. Luego le pones como un trapeadorcito y avienta agua y solito va trapeando. Pero sí queda bien. La única bronca es si en tu casa tienes alfombra o así cosas que se puede atorar, cada rato tienes que estar checando que no se atore ahí.
1: Mm.
2: Aunque tiene sensores, sí se atora.
1: Ok.
3: Mm. Dice, le chocaron el carro a mi esposa y le mandé a la aseguradora las fotos que ellos mismos nos pidieron. La cuestión es que un amigo le hizo un Mickey Mouse para que se viera peor y nos dijeron que era pérdida total. En un taller me cobraron $600 por arreglarlo y me mandaron 4,000.
0: O sea que se tuvo 4,000 de ganancia o 3,400.
3: Sí, 3,400 de ganancia.
2: Pues
0: that's really good. Si se achinó este compita.
2: Pues está bien. Es que luego
3: todo el mundo cuando va a la tranza dice me achiné.
2: Sí, ya sé.
0: ¿Hizo buena tranza el chino? ¿Tú qué opinas?
2: Pues depende. Es que quién sabe qué carro sea. Es que el momento que la compañía del seguro te dice que es pérdida total, ese carro ya sale como salvage. Entonces, ¿vale la pena tenerlo? O sea,
3: y además ya le vas a tener que cambiar de aseguradora, porque ni modo que vas a tener que seguir asegurando un carro que ya...
2: Sí, nomás que te lo pagan ya el día que choques, ahora te lo van a pagar a precio de salvage.
1: En exclusiva, noticia de última hora. Dijo el vato que se metió con la Amish, que sí, que se dejó caer la greña de bien a bien.
0: Ya ves.
2: ¿Ve?
1: Ok.
0: Viejo, si los de Amish no pueden tener carro, no pueden tener televisión, radio, nada...
1: Pero esta de ser rejeguía, pues, esa como, ¿cómo se llama? Como ovejita negra.
0: Ojalá que no la embarace, porque si no, ya valió.
1: Todo bien a bien, nomás gruñía mucho. Hoy nomás, hoy lo... Oilo. Dice el chino que mandes fotos.
0: A ver si es cierto.
2: Nomás para corroborar.
0: ¿Ya? ¿Y cómo la conoció? ¿Dijo en un dating app?
1: En un dating app.
0: That's crazy.
1: Ah, que tenía un greñero en todos lados. Un greñero. Ah, yo creo que tampoco se pueden.
0: No, they can't.
1: ¿Qué tiene?
3: Pues que se supone que deben de ser vírgenes.
2: Ay, ¿cuál, señor? Por favor, ahí hay que explorar nuevas amistades, religiones, nuevas culturas, ser parte del mundo e interactuar.
0: ¿Tú crees en explorar selvas?
2: Ah, sí. ¿Y Amazonas? Sí, ¿cómo no? Aquí estamos.
0: Estás capacitado para explorar selvas y...
2: Con machete, vámonos, Ricky.
1: ¿Sí? ¿Y troncos?
2: No,
1: troncos pues del árbol, así subirte a un árbol.
0: Sí, también los troncos.
2: No creo, ahí sí como que sí le pienso.
1: Dice, sí, don Cheto, exactamente, el amor es de las renegadas. O sea, como que ella quiere y no quiere ser, pues muy bien, ¿verdad?
3: Dice, los Amish tienen un día para hacer lo que ellos quieran. Se llama Rumspringa y es lo típico, que ellos hacen locuras en un día cuando los dejan hacer lo que quieran.
1: Ah, fíjate, curiosamente me mandó un mensaje a otro vato que dice lo mismo. A los Amis les dan chance a los 18 que hagan lo que ellos quieran para que pongan a prueba su religión. Yo vivo aquí en Indiana y está lleno de sus camaradas.
4: Ok.
1: Mira, estamos hablando de Amis tú aquí de repente.
2: ¡Hola! Miren.
0: ¿Habrá algún Amis renegado que aquí? ¿Lo escuche, viejo?
1: ¿Eh?
0: ¿Habrá un Amis renegado que lo escuche?
1: No, no creo. ¿Qué en güeyes?
2: No, en español.
1: No, en español, ¿eh?
2: ¿Quién sabe? ¿Qué traes?
1: ¿Así hablas, Vali?
2: No, yo
1: me era como gruñis, güey.
2: No,
1: perdé, Dios.
2: No,
1: ¡gruñis!
2: No, es que no hablan español. O a lo mejor puede ser de esas clásicas güeyitas que ya hablan español.
3: Bien, ¿qué son los Amis? A ver, dígame.
1: Ah, bueno, mira, los Amis son una comunidad cristiana muy tradicionalista que tiene de un origen europeo y que viven principalmente en Estados Unidos y Canadá y rechazan, por ejemplo, la tecnología moderna, el uso de electricidad, de automóviles y de todo ese tipo de cosas. Se visten de forma sencilla y es un movimiento que desde por allá, desde el siglo XVI existe ahí.
3: Sí, se parece.
1: Vienen de Europa, de Suiza y Alemania principalmente, sí. Y de hecho sus ropajes te dicen más o menos que por ahí muy bávaros, muy bávaros, muy daneses, ¿verdad? No tienen luz eléctrica, no tienen teléfono, tienen televisión, viajan todavía en carruaje, trabajan, son agricultores más que nada, carpinteros también, buenos para la carpintería, y hablan un dialecto que es entre alemán, un dialecto así como alemanón, que le llaman Pennsylvania Dutch, como alemán de Pensilvania se le llama eso. Y están precisamente en Pensilvania, en Ohio, en Indiana, son como lugares donde más se concentran. Se dice que hay más de 350 mil personas en Norteamérica que pertenecen a la comunidad Amish. Y,
2: sí, ya, chido, su coto. Ya, como si nos interesara y nos fuera a llevar algún punto su comentario. Gracias.
3: Bueno, a mí sí me interesa, señora.
2: Ay, léanlo, métanse a ChatGPT y pónganle ahí les dice todo. La verdad, no
0: ya porque tú eres ignorante.
1: Aquí hay dos cosas que todavía no sé muy bien, señores.
0: ¿Qué?
1: Sí. Dos cosas. Y voy a poner la primera como que probablemente esa sea la real.
0: ¿Qué?
1: Que lo que yo digo sea enfadoso.
2: Sí, pues sí, poquito. Sí.
1: Esa es una. Y te la voy a dar por buena. Probablemente lo que yo platique sea enfadoso. Pero la segunda es si hay un pequeño porcentaje que me tienes envidia porque yo
2: también,
1: sé.
2: También. No, créeme que no es la primera.
1: Pues, sí, no lo más digo porque nadie dice nada, todos estaban atentos y el único que abriste la boca para renegar fue esto.
2: Vamos, chupando gusto de envidia, sí que me sale con tu amén. Amén.

0: que hacer. 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
1: Cuéntenos su pequeño gran secreto, señores. Su pequeño gran secreto. ¿Cuál es su pequeño gran secreto?
2: Está sirviendo el internet, me asusté. Dije, no, por favor, hoy no. Dice, ay, no, me, saludos ahorita, no, por favor.
3: Just Big Little Secret.
2: Lleva a leer uno. Bueno, mientras lleguen los Big Little Secret, le decimos esto. Dice Rocío Ramos, Don Cheto, por favor, me puede mandar un saludo hoy a mi esposo Arturo Ramos, que cumple 45 del Águila. Saludos.
1: Oh, 45, está bien, pero estamos en Big Little
2: Secret. Ya la comenzó unos 45, Rocío. Aguas.
3: No sé, ya pasó, ¿no? Ya.
2: ¿Quién sabe?
3: ¿Todavía? Ya los 45 ya la comenzó. O se le quedó o se le quitó.
1: ¿La qué, la qué?
3: La comezón. Ya a los 45 ya se te quedó, se te quitó.
1: No, sí. Sí, a los 45 ya. Si no callitis, a los 41 en el deseo de que te trasculcaran la piñata, sí. Ya a los 45 sí. Ya te salvates, viejón.
2: Ya la hiciste, pues.
1: Ya la hiciste. Siento sí, yo,
3: ya. Mi Big Little Secret es que hace apenas 5 meses compré una tele de 80 pulgadas. Y la verdad es que yo creo que barata. $200.
1: No, por regalada.
3: Incluida la barra de sonido. Pues resulta que cuando la enciendo en mi depa, me doy cuenta que tiene todas las apps abiertas. Hulu, Netflix, Amazon Prime, Disney Peacock, bueno, hasta YouTube Premium. Y lo peor es que todavía tengo chance de verla en todas las aplicaciones que me dejaron conectadas. O sea que me achiné. Y ya me quedé con todas las cuentas abiertas y estoy disfrutando de todas las plataformas no pagadas por mí.
1: Nomás falta que me diga que es de buena marca. Te la compro, la huella.
2: ¿Pero son usadas? O sea, ¿era usada?
1: Sí, como que la compró usada con todas las apps abiertas. No, pues ahí quédate, chaval. Balón.
2: Pues sí.
1: ¿Qué marca es? Así yo lo verdad. Uh-huh. Es que 200 bolas de 80 pulgadas, pues, ni una bici.
2: No.
1: Dice Big Little Secret, Don Cheto. Estaba entregando paquetes en el Beverly Center y caminando por los elevadores. Vi una cartera en el suelo, la agarré. Llegué al cuarto, llegué al elevador. Un vato pasó corriendo y se metió a un restaurante que estaba ahí. Y yo sabía que la cartera era de él, pero no le dije nada. Traía nomás 45 perros dólares.
3: Ay, no. Ya eso, ni la maldad, eso fue maldad, wey.
1: La veras de verdad.
3: Sí, eso fue maldad. Cuando yo me doy cuenta que, o sea, puedes agarrar a alguien, pero la persona que está ahí, pues no hay señales. Pero cuando hay una persona que está buscando lo que tú traes, eso es maldad.
2: Sí, tú estás viendo que es esa persona.
3: ¿Qué es marca Sony la televisión, vato? Don Cheto.
2: Vato.
1: ¿Sony?
3: Sí.
1: Oye, vale. Dile que cuánto quiere por ella, que le doy 180.
3: Ay.
1: Ya está todavía barateándolo más
2: sácala,
1: al vato.
2: Sácala, viejo.
1: Estaba mal barateándolo más. Ok, sigamos, señores, Don Cheto, saludos al Cuecillo, acá en León, Guanajuato. Saludos a la gente del Cuecillo.
3: Mi pequeño gran secreto es que la neta aprendí a hackear las Fire Stick y ahora estoy vendiendo.
1: A ver, Antonio. Ay, perdón. Perdón, no, ya le voy a decir. Antonio, mira, jala con una, pues, güeyón.
2: ¿Que no le dieron usted ya una?
1: Tengo un rocusazo ahí, pero pues nunca es suficiente para mí, dijo aquel.
3: Natalia Lafourcade.
1: Como que era, jala con una, güeyón. ¿Que no te lo merece aquí tu locutor favorito de tu locutor favorito? Ay,
2: que digas,
1: no, bien será. No, bien bajas de balón, hijo. No, es que no es un Big Little Secret, es un negocio que estás haciendo porque lo gratis, aprender algo. Pues sí.
2: ¿Pero es legal hacer eso?
1: Ay, eso, no sé, ¿qué me...
2: Por eso yo pienso que es Big Little Secret.
3: No, pues es que yo creo que
2: es un secreto.
3: A mí me parece que las Fire Stick no son legales, señor. O sea, por mucho que queramos vendernos la idea.
2: Pues el Roku sí, porque lo venden en las tiendas, me supongo, sí, pero porque ya tienen trato y contrato con las compañías. Claro. Pero los que hackean.
3: Y Roku te lo vende.
2: Los que lo hackean, no siento que sea legal.
3: No, ni yo. Ya, hay canales hasta de México, de Palestina, de no sé cuánto país, señor. ¿Usted cree que va a ser legal eso o no?
2: No sé. Pero qué bueno, por lo menos ahí con los compas, ahí les ayuda que tengan todos los canales que quieren.
3: Lo que usted guste y plazca.
2: Arroba Don Cheto al aire, arroba Don Cheto al aire. Y yo pienso que le tiene que quitar el wifi a Don Cheto para que le entren los mensajes, porque cuando pone el wifi ya a mí me entran como 10 minutos después.
1: Ok, voy a hacer eso, hija, a ver si es cierto, porque dice Don Cheto, juez tuyo universal.

0: traía la puesta la playera de Don Cheto Mario y la neta, más de 10 personas me preguntaron y me chulearon esa playera. Me sentí importante. Ah, o sea, no es buen líder, si crees y cuéntalo a los cuatro vientos, Kalel.
1: Grita a los cuatro vientos. De, la sacaron del parque.
0: Ah, oh, bien, lo sacaron del parque. Hey, what is that?
2: Sí, no puedes estar usando mercancía pirata.
0: No, ¿sabes qué? Tengo, me da gusto, pero a la vez me va a dar agüití.
2: ¿Por qué?
0: Porque me da gusto porque la raza le gustó. Pero a menos de que él me diga que dijeron, oh my God, es Don Cheto. Se la voy a creer. Pero por lo mejor dijeron, oh, it's like a Mexican Mario. Ahí ya no es para mí, ¿sí me entienden?
1: O es un nuevo character de
0: Mario. Oh, sí, es Mario, pero en Mexican. Uh-huh. Así como que no es Don Cheto.
1: No, Don Cheto está en Los Ángeles. ¿Cómo no van a saber quién es?
0: Sí, ¿verdad?
1: Yes, of course.
2: Mi Big Little Secret es que una canastota, así dice, me ofreció ser su sugar porque se enteró que tengo las de babo y hasta lana ofreció para que le soltara mi ser y creo que me la voy a aventar.
0: ¿Tiene perlas en el Desi?
2: En el rabusquete.
0: No, ¿a poco sí?
2: Sí.
0: En el rabusquete. A ver, vale, ¿y qué te detiene de hacer algo por dinero?
2: Pues no sé, yo la moralidad.
3: Nada. Y qué güey. Mis principios.
1: No creo que se la esté fijando mucho mi comida.
0: No, yo para mí que ya como que era el vato ya de mejor allí.
1: ¿Ya lo está considerando? Sí.
0: Si la morena pide más, si la morena quiere más,
2: pues dale lo que quiere. Candela, candela.
0: Quémala la
2: candela,
0: güey.
2: Candela.
0: Quémate.
2: Acábala. Acábala.
0: Quémate. Acábala. Oye, si la gordita pide más, si la gordita quiere más, dale lo que quiere.
3: Me están diciendo que en la Walmart, ¿a poco yo ni sabía que había ya de 100 pulgadas? ¿Mil bolas?
0: Llegué.
1: Primero
0: salió. Llegué.
3: ¿Y teles de 100 pulgadas? ¿A poco ya hay?
0: No sé.
3: Me puso un vato, hay de 100 pulgadas en la Walmart, mil bolas.
1: Tú venías a ver, chino.
3: No.
0: No, ahorita no, ahorita el chino es de dinero, pero gracias al tircepatil que dieron Dendi. Ah.
3: También, pero no, si hago mis... No, ¿eso qué?
0: A ver, ¿a poco tan barato? ¿Pero cuánto andará una de esas?
3: ¿Y mil bolas?
2: ¿Eh? Dice, tengo 10 años casado y mi esposa tiene su Facebook fotos de regalos que le dio uno de sus exnovios. Y tiene aún conversaciones con él. Yo sé que no fue en mi año, pero la verdad es que yo quiero que las borre.
3: ¿Eso qué es? Eso no es Big Little Secret.
0: Sí, es Big Little Secret, porque está...
1: No, ese es un...
3: Sí, sí.
2: Pero él quiere que las borre.
3: ¿Y eso qué?
0: A ver. Vamos por partes, dijo ya que el destripador.
2: Sí. Tiene 10 años casado y su morra todavía tiene fotos con el ex y con regalos que le dio el ex en su Facebook. Y él quiere que los borre porque no lo deja dormir, no está a gusto, no está contento.
3: Oh, qué bárbaro, hace 10 años, ya supera.
0: Pero también, pues, ¿para qué no los borra?
1: Exacto.
0: O sea, también el vato, también tienes que saber que tú estás sufriendo, de que tú tienes, que eres muy celoso, vale.
2: Pero es que también el Facebook, la mayoría de la gente, incluídome yo, uno lo tiene más abandonado que chino su hogar.
0: Ahí te va. Yo
2: la verdad.
0: Facebook personal, o sea, personal. Y un día, yo dejé de usarlo. Es más, se me quitó el password, o sea, sí. No me lo supe nunca más. Sí. Tú hablas de un Facebook personal, no es Facebook de Don Cheto, ¿eh? Sí. Personal. Y un día...
2: Ah, ¿tiene Facebook personal?
0: Tenía Facebook personal, pues, de familiar. Okay. Pero en esos cambios de celulares, ya no pude recuperarlo el güey. Hasta día de hoy. Ajá. Pues un día una tía no me dejó de hablar porque...
2: No le contesta.
0: Que no le contestaba yo. Y yo le dije, no, vale, yo tengo años sin perro Facebook. Sabrá de cuántos mensajes me había mandado. Yo ni tengo Facebook ya. Tengo como 6 años sin Facebook. Y la neta, tengo más de 6 años sin Facebook.
2: Acá dice, ella sí lo usa, por eso me di cuenta que tiene todo eso, porque lo deja ahí abierto.
0: ¿Y por qué no le dices, oye, no sé por qué me haces, cómo ves? Como que me siento así raro porque tengas ese jale allí, no sé. Estoy bien, estoy mal. Pero ella también, ¿para qué no lo quiere borrar? También tú dile algo, pues, Giselle.
1: Porque todavía está enamorada del ex.
3: Ay, después de 10 años, no. ¿Lleva 10 años con este vato?
1: Muchas personas se casan sin que enamorarse de sus parejas.
0: ¿No qué?
1: Sí.
0: ¿Estás diciendo que algunos se casan más porque las embarazaron?
1: Exacto. Eso mismo estoy diciendo. Tengo un compañero.
0: ¿Qué? ¿Está diciendo nada, chinampa?
3: Estoy leyendo esta.
0: Ok.
3: Porque no la entiendo. Me dice achinodoncheté.
0: Me achinodoncheté. Suena
2: algo pervertido.
0: Suena algo entre tranza y...
1: Y de señor.
0: Sí, y pidichi. Transero y pidichi, venga.
3: Compré 5 libras de carnitas y nomás me cobraron $14. Me hice güey, nada más pagué 14 y me las comí yo la mayoría.
0: De bien a bien, no, chavalón.
3: Chula, la por eso la Don Cheto, que se las tragó solo.
2: El viernes me encontré una cartera de un morrillo de 18. Traía una identificación y un AirTag. La cuestión es que tenía $670 en efectivo. Yo le saqué el dinero y dejé la cartera para que fueran por ella con el AirTag.
3: Bien, así debe ser. Bien. Bien.
0: Bien, señor. Bien. Es una persona que sabe que es poquito tranza,
3: pero
0: poquito honesta.
1: No
0: está en el puro medio, ¿vale?

0: No, o sea, 50-50.
1: Imagínese si eso hubiera sido su cheque o lo que ganó de la... De la
2: está morro, tiene mucha vida por delante.
1: No manches.
2: Tiene toda su vida por delante.
1: No,
2: no, está mal, pero está bien, pero está mal, pero está bien. O sea, está mal, pero lo entiendo. Yo en una perrez como la que traigo ahorita, sí ando haciendo ese jale yo. Perdón que me les caiga del pedestal.
1: Are you serious?
2: Yes, I'm serious.
0: Yo ya no lo tenía ni... Ya no.
2: ¿Tú qué?
0: Yo no lo tenía ningún pedestal, ya no, ya no.
2: ¿No, ya no me salen pedestal?
0: Ya no.
2: Ah, me caía. ¿Y qué tici?
0: Ya estaba tumbado desde hace un...
2: ¿Qué tici? A ver, ahorita fuera el aire quiero que me expliques con santo y seña. ¿Qué tici para que me tumbaras del pedestal? Como que era la Giselle, pues la decepcioné de que no, me robaría ese dinero.
1: No, todavía está en mi pedestal.
2: Ándale. Ponche tú el aire.
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6: Mi tuba, lo que la hice la señora.
7: ¿Pero por qué te diré un 4D, señor?
6: Porque yo no sabía, pero la única función, yo fui con mis morros, fuimos nuestros morros, los tres.
7: Ajá.
6: Y
8: los agarraron
6: por la perra 4X.
8: Al lado de mí había unos señores armenios que literalmente la señora se salió de la... La señora se salió de la
6: película. Qué bueno que nos dices. Es que uno que nos dice...
8: Cosas que te gustaban y antes y ahora ya no.
6: Para no verla en 4X. Sí. Ahí te va. Cosas que me gustaban y ya no.
8: Sí. Porque a mí antes me encantaba el 4XD y ahorita ya no lo soporté. Ya dije, ay, en mi vida vuelvo a ir a un 4XD.
9: Ahí las mujeres.
7: Ay, estúpido.
6: Pues puede ser, pero está bien. ¿Tú?
8: ¿Las mujeres, chino? Dijo, ya opinó. No, no, no. Más que no lo escucharon. No,
6: que le refulcaran. No. Antes no le gustaba. ¿Cómo era que sí le gustaba?
8: Cosas que antes te gustaban y ahora ya no.
9: Híjole, creo que las ya mujeres. Estoy viejo, pero estoy así de los carros deportivos de dos puertas.
6: Todavía te gustan.
9: Sí, me gustan, pero ya estoy resignándome a... Ya, o sea, los veo, por ejemplo, mire, quiero el BMW el i8. Está bien perro, que se abre la puerta.
7: Ya siéntese, señora.
9: Y lo veo y digo, y sí, está bien perro.
8: Y alcanza para un Hondita chino y andas con él.
9: Pero ya me pongo a pensar.
8: Por favor.
9: Esa madre no me va a caber nada.
6: Pero no, vas a tener uno.
7: Cuando vas a ti
6: te va a ir bien.
9: Cuando
6: tú vas a ser el clásico ruquito pelón. De 63 años, que anda en un carrazo descapotable.
9: Un Porsche.
6: Eso va a ser. Bueno, está bien. Tú y es el tío lo que te gustaba y antes y ahora ya.
7: Todo.
6: ¿Todo? Pues yo también casi todo.
8: Porque ya antes le gustaba, ya no.
7: Sabes que yo pienso quedar andar viernes, sábado y domingo afuera. Ya no aguanto eso. Ya si agarro como el viernes o el sábado, pero ya el domingo quiero estar en casa. Pero
6: descansando.
7: Antes me agarraba viernes, sábado, domingo y quería andar nomás en la calle. Ahora ya no quiero. Me da
6: gusto. Oh, la callejereada.
7: Callejereada.
6: Ok, está bien, está bien. ¿Tú, Ferrari? Algo que antes te gustaba y ahora no.
10: Hacer qué hacer.
7: No, eso nunca hago. No,
8: nunca me gustó.
7: No puede. A tomar, señor, tequila, ya me, no puedo.
6: Tequila, la viejona.
8: ¿Eras tequilera?
7: Sí, ya no puedo.
10: Que sería bien atragantada, mi amiga.
7: I can't no more, me das.
10: Pero ¿a poco no era antes de que viernes, sábado y domingo? Sí. Hasta jueves, güey, agarraba.
7: Entre semana, a veces.
6: Andaba viendo a ver qué hacía la
8: más. ¿Puro vodka o qué?
7: No, ahora casi. No.
8: ¿Cerveza?
7: Puros claws. Sí.
8: Claws. Saludos, agüera.
6: A ver, ahí te va. Vamos a hablar de esto. Dice, don Cheto, le va la mía. Ir a los jaripeos. Antes era mi mundo los jaripeos. Ahora ya no me gusta. Pinche terregal. Está bien. O sea, los jaripeos ahora puro terregal.
8: Dice acá Yamilet, dice, a mí antes me encantaba ir de compras. Ahora ya todo lo quiero online. Ya me da una flojera ir al mall, dice por acá.
6: Ok, al mall. Ah, ¿sabes qué? Apúntame ahí. El mall.
10: Pero usted porque no quiere caminar.
6: No, ya no me gusta a mí el mall, vale. Ya no me gusta, me enfada.
10: Pero usted es viejito, debe estar activo. Tiene que, aunque sea pajarear, ver ahí algo.
6: Sí, pues ahí nomás tú y yo voy al mall y estoy así, nomás ir asentado.
10: Atufado.
6: Aplastado. Y ahí los espero en las bancas y ahí estoy así aplastado.
10: Viendo nomás
6: dice, a dice pasar. Teresa, Antopia. Said, te proyectaste. No es Brand New Day. Es Brand New Day, no Brand New Home. El que tiene Brand New Home eres tú. Saludos a Teresa, ok. Cosas que no te gustaban, que te gustaban antes y ahora ya no.
8: Cosas que me gustaban y ahora ya no. Subirme a los juegos de las ferias, dice Mateo.
6: Ok.
8: Ya no aguanto los juegos de los parques de diversiones, ya no.
6: Ahí va Ángel. Me gustaba la música, todo y ir a los bailes. Ahora me fastidia la música que no tiene letras chidas y ya los bailes ya muy rara a la vez. Bienvenida, ya está ruco, ¿eh?
10: Es parte de la ruqueza.
8: Dice Jorge, es que no. Antes me encantaba pistear, me encantaba la tomadera. Ahora dos cervezas ya no te aguanto, dice.
6: ¿Sí? A ver, te va Rosalba. Me fascinaba ir a las tiendas, que la Marshall, que la TJ Maxx. Me la pasaba todos los fines de semana, ya esperaba el fin de semana, aunque no comprara. Ahora nomás de pensarlo me canso y digo, ay no.
10: Le da flojera. Ay, no.
9: En nuestro segmento, siéntese, señora. A ver. Antes me gustaba ir a bailar a los antros. Dice, ya esperaba igual el fin de semana para ver a qué antro me iba. Y ahora me da flojera, prefiero estar en casita con mis hijos, mis plantas y mis perritos. Siéntese, señora.
6: Esto está polémico. Y nomás faltó que dijera, y echarme vaporú y con marihuana en las coyunturas.
9: Araceli Cárdenas.
8: Venga. Dice, por acá no digas mi nombre porque está polémico. Dice, antes me gustaba mi ruca y ahora ya no.
7: Ay, no. Ay, estúpido. El chino.
6: ¿El chino? ¿Quién dijo eso? Sí. Dice,
9: me gustaba fumar mota y ponerle Jorge al niño y ahora ya no.
6: ¿Cuál de los dos ya no?
10: Dice, le gusta? Ya no aguanto los dos. Dice.
9: Yo creo ninguno de los dos.
6: A ver, ahí te va este vato, Kalel. Ah, tiene nombre de como primo de Superman. Kalel, porque lo llamaba Kal. ¿Cómo se llama Superman?
10: Kalel suena como.
6: Kalel, ¿no?
7: Giselle. Es árabe. Yo sé. Dice,
6: ay, espérate, pues, Kalelo.
10: Qué estúpida.
6: Dice, yo era fanático del sonido en los carros, de ese feo que se mueve hasta el alma. Ahora traigo en la ranfla, pero ya no lo prendo, ya ruqueé. Pues ya ruqueaste, ah, sí. Pero también yo no sé qué le hayan. Vale, ahora que anduve yo en la Sauceda, hijo de la. Perdón, ya soy un viejito. Perdón. Sí. Pero yo decía, qué fuerza, hija de la tiznada, trae un sonido a todo.
8: Pero qué.
6: Oiga todo el rancho.
10: Pero eso es muy de vato siempre.
6: Sí, que oiga todo el rancho a las 12 de la noche.
10: Sí.
6: No. O sea, no la raza no capta. Oye, raza dormida, güey. ¿No capta?
10: No.
6: No sé. Bueno, antes cosas que no entiendo yo todavía.
8: Dice, yo antes organizaba grandes espectáculos de fuegos artificiales que costaban entre $1,000 y $20,000. Ahora, irónicamente, no soporto los ruidosos que son.
6: ¿Los fuegos artificiales? Sí. ¿Pero que en qué tipo de gastaba ese dineral?
8: Pues él organizaba Manny Villarreal de $1,000 a $20,000 en puro fuego artificial.
6: ¡A la madre! Dice, ¿será vieja, Rosita? Me gustaba salir todo el fin de semana, para estar en la casa nomás a dormir. Ahora me gusta estar en la casa, en el sofá echada.
9: Piéntese, señora. Bienvenida a la Roquez. A mí antes me encantaba mucho la mecánica, dice por acá mi compa. Dice, yo era el que le metía todo al carro. Es más, hasta yo le hacía el propio cambio de aceite. Y ahorita, ay, no, qué huevo.
6: Ya volverá todo.
9: Ya,
6: Eduardo, me gustaba comer hot Cheetos. Ahora ya los aborrezco. Ya nomás de verlos me dan agruras. Ok.
8: Dice, yo, la verdad, entre los 25 y los 35, de cada 8 días me comía 2 4x4 con Animal Fries y una Vanilla Shake allá en
10: In-N-Out.
8: En In-N-Out. Ahora una y me da mal del puerco.
6: Yo también un poco, pero a lo mejor porque ando inyectado. Dice, la pizza, Don Cheto, antes me gustaba harto la pizza, siempre cada fin de semana a huevo tenía que comerme mi pizza, ahora ya no.
9: A ver, ¿qué opina Lupillo, de...?
6: Ya no me gusta la pizza.
9: ¿Qué opina de Diberto? No soy codo, pero ya antes me encantaba ir a comer a restaurantes, y ahora prefiero hacerlo yo en mi casa. ¿Un doñito más?
7: Sí, doñito más.
9: Ay, no, ya, me sale a mí más buena la pasta Alfredo.
6: ¿Cómo está? ¿Yo la hago mejor? Oh, ok, está bien.
9: Sí, bien, doñito.
6: Dice, me gustaba periquear y ahora ya no. Ok, está bien, drogadicto.
8: Dice Olguita, a mí antes me encantaba el chisme. Todo el día andaba con diferentes amigas echando el chal. Uh-huh. Ahora, si me llaman, hasta me ofendo. No me gusta.
6: No me estén hablando a mí.
9: Siéntese, señora.
6: Dice Don Cheto, yo era bien yarderita. Me levantaba temprano los sábados para irme a buscar a las comunidades de riquillos acá en Texas y encontraba que mis herramientas, que mis sartenes, que esto y lo otro. Ahora lo levanto, los sábados no me levanto ni aunque me ladren los perros.
8: Ay, me encanta.
9: Somos dos. Bien, bien.
7: Bien,
6: fíjate que yo también en mucho tiempo, hace tiempo éramos yarderísimos con Carmela, sí, pero de a madre, viejo. ¿Meta? De a madre. Y tenemos mucho que ya no vamos a las yardas, pero éramos yarderísimos. A las 7 de la mañana ya andábamos buscando yardas. Sí. Y sí encontrábamos hartas cosas, botas chidas, tenis chidos,
9: Si vas a lugares de riquillos, sí, sí.
7: Sí, pues como dice ella se iba a los lugares de riquillos y pues...
9: Bah, yo me he dado vuelta ahí en Los Ángeles, no, hombre, por un
8: chico. Antes me encantaba comer hot Cheetos casi todos
6: ya
8: los días.
6: Ya lo leí.
9: Dale, gracias. Va. Dice, yo duré 17 años tomando fotos en nightclubs. Tengo más de 2 millones de fotos guardadas. ¿Y para qué las quieres, güey? Ya en mi computadora. Y ahora no quiero salir ni a la esquina.
8: Antes me gustaba mucho el billar. Me encantaba hacer carambolas. Ahora no puedo ni ir a verme, da una hueva.
6: Oye, pero si estamos de acuerdo que nomás para que vea que ya ruqués, ¿eh? O sea, este tema es, entre paréntesis, ya torruco.
9: Sí, sí.
7: Ya lo habíamos hecho porque ya lo habíamos hecho.
6: Pero era bajo la premisa de ya torruco. Guacha lo que dice Sandruquis, Sandra. Dice, me gustaba hacer el quehacer con música todo. Ahora hago mi quehacer y no quiero que haya ni un ruido.
7: No. Cierro, ¿qué es eso?
6: Yerro, ¿qué es?
7: Porque se quiere enfocar en la limpieza. Sí. Hay gente que lo siente ya como una parte de su tranquilidad, ¿no? Del día de limpiar. I don't know why.
8: Dice, nosotros salíamos a ir cada sábado a los nightclubs. Ahora ya nos quedamos en casa a ver movies y nos despertamos el domingo sin cruda y nos vamos al jeans y a las compras de la semana.
9: Bien, doña.
6: Dice Rudy. Ya estamos rucos. Dice Elías, Don Cheto, Superman se llamaba Clark Kent. No, viejón. No, también se... Sí, no, o sea, Clark Kent es un hombre humano. No, el que le dieron cuando cayó aquí, pero él se llama Kal-El.
7: Kal-El.
6: Su nombre.
9: ¿Quién es su nombre en la tierra?
6: Ya de su padre. Fíjate, les puedo contar una cosa que me contó el otro día mi amigo Hecha.
8: Telas.
6: Que me voló la cabeza sobre Superman.
8: Telas.
6: Yo sé que no tiene nada que ver, pero neta es que me dijo mi amigo Hecha, que le mando un abrazo y que amigo Hecha. Me dijo, mira, lo que pasa es que Superman es torpe, es un tonto. Es un tonto. Cuando él no anda de Superman, es medio tonto, ¿verdad? Los lentes y. Porque él está imitando a un humano. Él es un ser de otro planeta, un semidios, que él está tratando, él nos ve como él nos imita como él nos ve. O sea, él llega y dice, ah, Superman, ah, cabrón, aquí ando aquí. Pues debo así que a la tierra que juegues a lo que vieres, me voy a comportar como ellos.
8: Torpe.
6: Torpes, así. Entonces él no está, él es torpe, Clark Kent es torpe, porque Kal-El nos está imitando como humanos en nuestra torpeza.
9: Sí, matando.
6: ¿Verdad que nunca habíamos visto? ¿Qué sino? Ah, cómo eres envidioso y tú, hijo de la tiznada. Como tú no tienes nada que aportar.
9: Matando el segmento.
6: Bueno, matando el segmento. Uy, sí, con tanto que aportas al perro segmento tú. Que antes me gustaban los carros de 4 puertas y ahora ya fuertes. Es que andaba comprando un M8432XJ. Pero no es que arreglé la M63445XA-bajo. Y así, pero no, mejor agarro el Tesla 4P214123. Ay, así, mira, ay, guapo. Cuéntame más de los números de los carros, por favor. ¿Cuál es la diferencia entre la M54 y la TG23?
9: Así, uy, como Superman fue real y de verdad estaba pensando eso.
6: Así te oyes tú cuando dices que andaban manejando un
9: K4. Mató el segmento. Mató el segmento. Gracias.
6: ¿Por qué no manejas un CHINGATUMADRE? ¡Vámonos!
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1: Aquí manda 100.3 La Ley, 6:57. Muy buenos días. Arriba, arriba, hoy lunes 14 de septiembre. Felicidades para todos los que están de manteles largos, esperando una máxima de 80 grados, una mínima de 53. ¡Qué rico! Aventándose un rico baño y bueno, pues ya se siente uno más fresquecito, ¿verdad? ¡Ay, se le quita uno lo atarantado! Vamos con esto para los panaderos, para que lo muevan rico, porque como que no están amasando bien la masa. Saludos para Sergio, para el Chuy, que lo mueve rico. Palomar y también para el Fede, ¿verdad? Que andan ahí dándole duro, duro hasta que se haga oscuro. ¡Muévanle rico, chicas sexys! Las chicas que andan ahí en el campo, andan preparando el lonchecito pa'l viejo. Macorina, ponme la mano aquí.

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Aquí manda 100.3 de la ley, 7 de la mañana, que no se le haga tarde. Váyase manejando suavecito, despacito. Ha habido muchos accidentes, así que tome precauciones. Y bueno, pues ahí le va para el que está malo de la patita y no es Bertín, ¿eh? Es Antonio Ojeda, dice, la subo, la bajo, le tiro y la encojo y ya me la torció otra vez. Fíjese dónde la mete, Toñito. Toño Ojeda, ahí está en Speedway, en la mera esquina de Blazer y calle Main, ¿eh? Y no, nomás está sacando de 20, de 20 dólares. Ahí te va, papacito, muévelo rico y sabroso. Así como la moví esa noche, que se te torció otra vez. Saludos a toda la gente bonita de Lompoc. Solven Bulton.

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0: perdón. O sea, 3, 2, 1. ¡Familia al aire! Ahora sí, estamos al aire, estamos en vivo, señores. Y le damos la bienvenida a nuestro querido Adrián Uribe, que está en cabina.
1: ¡Hola, hola!
0: ¿Cómo anda, viejo?
1: ¿Qué pasó, mi querido Don Cheto? ¿Cómo está Giselle, ese michino? Y mi querido, oye, de verdad estoy feliz de estar aquí, muy contento, recién aterrizado.
0: Sí, miren, recién aterrizado, entonces, Adrián.
1: Recién aterrizado.

0: Ahorita todavía traigo olor a smog desde la Ciudad de México.
1: De la Ciudad de México.
0: Sí, okay. Todavía vengo con el olor a... ¡Se compran colchones!
2: ¡Refrigeradores!
0: Y algo de fierro viejo que vendan. Muy contento porque regreso después de... Fíjate, no he dejado de hacer giras en Estados Unidos, pero la última gira, las tres últimas giras las hice muy bien acompañado.
1: Muy bien acompañado.
0: Una fue con Omar Chaparro, que fue Imparables en 2016, hace 10 años. Luego fue con Consuelo Duval, la de... Emparejados, y luego con Chavorrucos con Adal Ramones.
3: Muy buena esa también.
0: Sí, y ahora regreso después de 10 años a hacer gira con mi show yo solo, con mis personajes.
1: Okay, okay.
0: Con los personajes.
1: 50 y pico.
0: 50 y pico, compadre.
1: Todavía.
0: No, es que la gente dice, ¿por qué le pusiste así al show? Bueno, para que vean que estoy en los 50 y todavía. Y todavía.
1: Todavía, no, te veo a toda madre.
0: Y para muestra. Y, exacto, compadre. Y para muestra están mis dos hijos chiquitos, que la verdad es que, como digo yo, donde pongo el ojo, pongo la bala, aunque después de la vasectomía, pues ya son de salva mis vagos.
1: Ya cerraste la fábrica.
0: Ya cerré, compadre. Es que vea, o sea, a ver, Don Cheto, no quiero, es que es como yo, imagínese a su edad que tenga un hijo, Don Cheto.
1: No, es que te iba a decir, yo ya no tengo energías para andar que cuidándolo y eso, yo lloro.
0: En el baby shower le regalaré más pañales a usted que al niño.
1: A ver, aquí está pañal para el niño y para el papá, gracias.
0: Papilla para el niño y para, o sea, para el papá. Andadera para el niño y para el papá.
1: Para el papá, sí, tiene razón. Babero para el niño y para el papá.
0: Exacto, entonces llegó el momento en que dije, a ver, ya tengo 53.
1: No, pues que estás joven.
0: Entonces no es lo mismo ser papá a los 30, como fui de mi hijo, el mayor ahora, que a los 50, güey. O sea, no es lo mismo.
1: Pero estás a toda madre, el otro día una foto tuya sin camisa, no, cara, estás bien.
4: ¿Estás bien rayado?
1: Estás marcado.
0: Pues ahí estamos echándole ganas, güey. Es que mira, después del hace 8 años que estuve con 3 cirugías en el estómago, sí, y la chica, entonces yo creo que llega un momento que tienes que cuidar. Ahora sí que lo hablábamos aquí. Sí. Con salud, o sea, con salud, cuidarte, hacer ejercicio, comer bien y a todo momento. Y yo feliz de regresar aquí a los United States con mi nuevo show, donde estoy regresando con mis personajes, pues que la gente me conoció en la hora pico hace 26 años, güey, porque la hora pico empezó en el 2000. O sea, yo, por eso cuando veo gente que dice, ay, yo te veía de chiquito, que me siento como Chabelo, ¿no?
1: Te agüitas, pero estaban muy morro en ese tiempo.
0: Pues, es que sí, imagínate, ahorita tienen 30 los que... Si me viste a los 5 años, o sea, ahorita tiene 30 años la persona, o a los 10, pon tú, ahorita tiene 35 años, entonces, pues sí.
4: Oye, Adrián, ¿cómo te preparas para una gira tan extensa? Porque estoy viendo que vas a recorrer prácticamente todo Estados Unidos. ¿Te traes a la familia o vas y vienes?
0: Voy y vengo, mi querido Said, voy y vengo. Fíjate que por las escuelas de los niños, pues tienen que estar allá, ¿no? Sí. Me encantaría traérmelos aquí todos los 3 meses de gira. Claro. Pero no, voy y vengo, entonces ellos se quedan en Ciudad de México, yo vengo aquí cada fin de semana, entonces cada fin de semana, de hecho, mi primera fecha es en Portland y Seattle, que es 4 y 5.
4: Seattle 4 de septiembre y después Portland, Oregon el 5 de septiembre.
0: El 5 de septiembre, eso es el primer fin de semana. Luego el siguiente fin de semana, Nueva York y Chicago, que es 10 y 11 de septiembre, si mal no recuerdo, ¿verdad? 10 y 11 de septiembre. Y luego la siguiente fin...
4: El Cajón y Riverside.
0: El Cajón y Riverside. Y Fresno.
4: Es tripleteas ese fin de semana. 11, no, es 18, 19 y 20.
0: Exactamente.
1: Viernes,
0: sábado y domingo para toda la gente de California que nos escucha, pues obviamente, y que nos ve, voy a estar por acá. Luego, tengo aquí a mi apuntador.
4: Las Vegas el 25 viernes. Y luego Denver el 27.
0: Así es. Y vamos a andar por todos lados también. Luego vamos a
4: Atlanta, Charlotte, Durham, North Carolina, Orlando, Florida, Miami, Fort Worth, Texas, McAllen, Texas, Houston, Texas, El Paso, Texas, San José, y cierra en Inglewood del 6 de diciembre en el YouTube Theater.
0: Papá, oye, compadre, ¿no quieres irte conmigo?
1: Sí, llévatelo.
0: Por si se me olvida.
1: Llévatelo.
0: Ustedes porque ya están desechando.
1: Ya, que también el chino, ahí te ayuda de cablero, de algo así. Oye, Adrián Uribe, tú cuando haces los personajes, ¿cuál fue el primero que hiciste en tele?
0: El primero en televisión fue Poncho Aurelio.
1: Poncho Aurelio, el policía.
0: El policía que, mi joven, póngase el pueblo a la orilla.
1: Y que se hizo viral, o sea, ahorita llamaríamos viral, ¿no? El Orillas a la Orilla fue...
0: Orillas a la Orilla.
1: Hasta la fecha,
0: sí. O sea, Poncho Aurelio sería Lord Mordidas, hoy en día.
1: Hoy sería Lord Mordidas.
0: Lord Mordidas, ¿no? Sí, es un policía de tránsito con el que me empecé. Entonces la gente ni siquiera me conocía como Adrián Uribe. Me acuerdo algunas veces que iba a hacer shows, cuando me contrataban así las empresas para shows privados. De repente, un día, en un evento, llegué a registrarme al hotel y digo, mi habitación, por favor. Ah, pues Adrián Uribe. No, pues no tenemos su habitación. Bueno... Adrián García Uribe, que es mi nombre completo. No, pues no, soy el comediante que viene a Shadow Show. Ah, es que para el comediante tenemos la habitación a nombre del señor Alfonso Aurelio. O sea, era Poncho Aurelio.
1: Estás jugando.
0: Y me pusieron Alfonso Aurelio. Entonces.
1: Mira, de esta mesa todos se ríen, pero yo te entiendo, carajo.
0: Carnal, bueno.
1: No vamos a decir nada. Cheto, no. Solo eso voy a decir. De toda esta mesa todos se ríen, yo te entiendo.
0: No, don Cheto, tú más que nadie.
1: Yo te entiendo perfectamente.
0: Que luego, o luego era de. Acababa el show porque mi único personaje que hacía en los shows era el puro policía. Sí. Se acababa, entonces, oye, que quieren foto. Entonces yo salía, me peinaba, ya me quitaba el uniforme y la chica.
1: Sí,
0: salía. Y, ah, no, pero con casco. Para que sepan
3: no
0: que eres
3: cierto,
0: tú.
3: No.
0: Y después, yo de media. Es como, con sombrero, don Cheto.
1: Sí, con vero, todo el ajuar, hombre.
0: Exacto. Sí, no. Y entonces pues ya me ponía mi casco, ya después de todo, media hora de secadora.
3: Sí, claro. Llamar,
0: porque ya, para que supieran que era Poncho Aurelio, pues, uh-huh. El de la televisión. Y ahí empecé en Humores los Comediantes.
1: Sí.
0: Y empecé en un programa que se llamaba Más Deporte, bueno, todavía está Más Deporte, de Televisa Deportes, donde hacía cápsulas cómicas con el personaje. Y de ahí, y ya después, entré a La Hora Pico, que ahí empecé a hacer no nada más a Poncho Aurelio, sino ahí ya
1: surgen. Ay, Carmelo también, ¿era?
0: Carmelo. ¿Tú quieres a Carmelo?
1: No, yo lo más me cae bien, Ahí hacías también a Serapio
0: Treviño. Me encanta Serapio porque es de esos machos que, pues, puro y al amanecer cigarro. Son de los que dicen, yo en mi casa se hace lo que yo obedezco, compadre. Llego yo y entonces es muy chistoso porque el cuate sí es, pues, lo traen corto. Pero se las da de macho.
1: Oye, Adrián Uribe, ya pregunta acá entre profesionales.
0: Entre colegas.
1: No, para hacer un personaje tiene que tener uno las antenas muy atentas a lo que pasa alrededor.
0: Totalmente.
1: ¿Estás de acuerdo?
0: Totalmente. Es más, yo mis personajes, muchos de los personajes eran gente que yo conocía. Uh-huh. Por ejemplo, Poncho Aurelio está inspirado en varios policías que a mí me infraccionaban y que los clásicos que no te querían pedir la mordida, pero te la pedían. Arreglamos. Era de,
3: subliminal, ¿no?
0: Híjole, how can I with each other? O sea, ¿cómo nos podemos arreglar, no? Híjole, mi joven, yo no, normalmente no hago esto, pero pues, ay, hábleme claro. Yo, ¿cómo que le hable claro, Poli? Le estoy hablando claro. No, súbame la voz. Yo, ¿cómo le voy a subir la voz a la autoridad? Oh, a ver, y un día me sacaron el reglamento y me dijo un policía, póngale una hojita nueva a mi reglamento.
3: ¡Ay, no es cierto!
0: O sea, póngale una hojita nueva a mi reglamento, mi joven, y de ahí la saqué para el policía, y así Carmelo, pues, tenía un compañero de la escuela de teatro que se llamaba Carmelo, me inspiré, y luego, pues, alguna vez me atendió algún mesero así como Carmelo, de, ay, yo a usted lo conozco, usted es artista, ay, no, yo lo veo, y entonces era el clásico que le encanta la farándula, y el Víctor fue inspirado en un tío mío, ¿no? Mi tío Manuel, que él tenía pecera, o sea, era de pecera, esas combis, sí. Y era chofer.
1: Es como el chino era chofer. Enséñale que era, para que veas que era chofer. Ahí está, mire. Tatuaje de microbusero.
0: Ay, papá. Sí, chino.
1: Tatuaje de microbusero.
5: Súbale, hasta ahí espacio.
0: Súbale, hay lugares. Y él era acá el guapo del barrio. O sea, él se sentía.
1: Él se sentía, pues, el todas mías.
0: Sí, o sea, es como el Víctor. O sea, es acá de que, mira, aunque no estés guapo, carnal, tú siéntete guapo. Haz de cuenta, aunque veas tu cara como que te bautizaron con agua hirviendo, siéntete guapo. Sí, claro. Entonces está muy chistoso porque de ahí me inspiré. Es como una mezcolanza de varias personas que conocí, entre ellas mi tío. Entonces, como dices tú, sí hay que estar con
1: atento.
0: Pues hay que observar para ser personal.
1: Y el Adrián Uribe joven, ¿cómo empezó en lo de la comedia? Imitando, chistes.
0: Empecé contando chistes, ¿sí? Desde la escuela, desde la secundaria. Era de, hay hora libre, pues ahí les voy a imitar. Y imitaba a mis maestros de la escuela, uh-huh. Les contaba chistes, siempre, pero desde niño,
3: ¿Qué
0: sea,
3: te gustaba,
0: desde niño, porque aparte mi mamá todavía tiene un humor, hasta la fecha, hijo, escuché este chiste, cuéntame chistes nuevos. Es que ya la gente hoy en día ya como que se perdió la costumbre de los chistes, de contar chistes. Yo tenía hasta como mi libretita en la secundaria donde anotaba los de gallegos, los de borrachitos, los de gangosos, uh-huh. Y tenía mi lista ahí como para acordarme. Y empecé contando chistes estudiaba teatro, pero empecé contando chistes en bares, y de ahí empecé a hacer luego ya personajes, uh-huh. Para fiestas privadas. Tenía un personaje de mujer que iba a las despedidas de soltera, entonces era como la tía de la que se iba a casar. ¿Dónde está fulano de tal? A ver, mi amor.

0: stand-up, o sea, empieza yo hablando un poquito de mi, pues de 50 y pico, de mi edad, de mis hijos, de cómo veo ahora el humor, cómo
1: la, ha cambiado, el humor, la vida.
0: Y luego empieza ya a un desfile de todos mis personajes, ¿no? Que les digo en el show que es como un reencuentro que hacen los grupos de ahora, ¿no? Que se reencontró Timbiriche, que se reencuentra los Temerarios y ahora el ellos lo hacen por dinero, ¿no? Bueno, yo también.
1: Tú lo haces por amor al
0: arte. Yo lo hago por amor al arte y la diferencia es que yo no les tengo que repartir dinero a nadie porque los personajes, pues, soy yo. No es cierto. No, sí. Bueno, a mi manager nada más, ¿verdad? Porque me está oyendo un saludo. Nadir Aziz. Porque me dice, ¿qué hago yo? ¿En qué escribo? Me va a decir. Ponle una hojita nueva.
1: Entonces, si hay el momento de Adrián Uribe, ajá, como persona, que también es muy interesante escuchar.
0: Muy interesante y hablar un poco de mis inicios, de la hora pico, de cómo ha cambiado lo que sabemos, ¿no? El humor, que ahorita ya cualquier chiste, o sea, muchos de los sketches que hacíamos en la hora pico ahorita no los podríamos hacer, serían censurados.
2: Todos, ¿no?
3: La cultura de la cancelación ha limitado la comedia, ¿no, Adrián?
0: Muchísimo. Entonces ahora tienes que adaptarte. Yo creo que la clave de seguir vigente es que tienes que adaptarte sin cambiar tu esencia, obviamente. No puedes, pues ahora está de moda decir 10 groserías en un segundo, lo voy a hacer. Si no es tu esencia, pues no te queda. Pero, ¿qué pasó, Chino? ¿Todo bien?
1: Anda pedo el microbusero.
3: Se cayó
1: el
3: café.
0: Sí. Compadre, ¿andas crudo, compadre?
1: Sí, así pasé ese el tacu, chico.
4: Andaba buscando
1: manos.
4: Los boletos, ¿dónde los podemos comprar para...?
0: LiveNation.com para que compren los boletos. Y de veras, es un show completamente nuevo, está renovado completamente. Hay pantalla de video también para... Cada personaje tiene su propio sketch de inicio. No, en lo que me cambio, compadre.
1: Ah, claro, tiene razón.
0: Muy divertido, la gente va a ir a reírse, va a ir a recordar ciertas cosas, a identificarte, pero a pasártela bien sobre todo.
1: Sí, es que la hora pico marcó generaciones. Y también Consuelo Duval, Miguel Galván, Lorena de la Garza.
0: Usted me recuerda, don Cheto, a Miguel Galván.
1: Sí, me han dicho que yo me parezco a Miguel Galván. Ojalá fuera igual de talentoso, ¿no? Porque sí creo que fue una nueva generación de comediantes, ¿verdad?
0: Pero él le decía la tartamuda, ¿usted qué le diría? La pistolita de salva.
1: La pistolita de salva, 22, ya, la pistolita de...
0: De chorro de agua.
1: De chorro de agua. Y las ingratotas, ¿sabes? Que salían en el hora pículas, estas muchachonas, ¿sabes qué?
0: Ni me acuerdes, porque mira... Ay, perdón.
1: No, Sabrina, ya anda haciendo videos ahí, subidos de colorados. Tono, sí, colorados.
0: Sí.
2: ¿La güerona? ¿Qué pasó con la güerona?
0: La güerona, fíjate que no las he visto desde hace...
1: Tú di, ahí en la casa. Ahí en casa, está tartamudeando dormidita, dormida.
0: No, fíjate que no, las dejé de ver. A la que siguió un poco Sabrina, pero las demás ya creo
2: como que
0: no.
2: Como que se retiraron
0: del medio. Y bueno, pues con Consuelo, Lorena La Garza, Gustavo Munguía, de repente... con Consuelo pues he seguido trabajando, digo, ya tiene un tiempo que no, pero pues hicimos películas, hicimos el show juntos.
1: También sale el Costeño en la hora pico, ¿no?
0: El Costeño.
1: El Papirri también.
0: Chupitos también estuvo en la hora pico.
1: ¿Cómo se llama el que traía la máscara? Uno que usaba una máscara, o lo estoy confundiendo, de la hora pico.
0: A ver, ¿cuál?
1: Ah, no, se me hace que esa era en la escuelita.
0: Ya se le está yendo
1: las cabras. Bueno, se me van las cabras, pero no le hace, pues estamos recordando. Pero ya dije 10 buenos y uno malo, camán también.
0: Dice don Cheto, ese que salía como vestido de peluche, no, ese era Eugenio
1: Derbez. Pero qué chido.
0: A mí me han dicho eso, don Cheto, no lo culpo, no lo juzgo. A mí me han dicho, oiga, qué bonito.
1: Te han dicho Mar Chaparro, te han dicho Adal Ramón.
0: Jordi Rosado.
1: Oye,
0: Santi Jiménez, el futbolista, me lo encontré. De hecho, subí el video en mis redes porque se me quedaba... Yo lo vi y dije, ahorita estaba desayunando con mi esposa. Dije, ahorita yo voy a ir de fan a tomarme una foto, ¿no? Y luego lo veo que me empieza... Que volteaba y veo como que estaba buscando... Ah, no, primero estaba volteando y lo saludo. Aproveché que lo volteé a ver. Y dije, hola, Santi, ¿cómo estás? ¿Qué onda, Jordi? ¿Cómo estás?
1: Ah.
0: Pero no le dije que no era, ¿no? ¿Cómo estás, Jordi?
1: Muy bien.
0: Me voy a desayunar. Y le dije a mi esposa, ¿qué crees que me acaba de decir Jordi? No. Y entonces lo veo de reojo que empieza a ponerse rojo y la esposa como que le...
1: No era yo.
0: Y me empiezan a buscar.
1: A buscar.
0: Y entonces... Pero yo todo de reojo viendo que...
1: Sí, la cara de vergüenza.
0: Entonces dije, después de que acabe, ya acabo de desayunar y ya me despido. ¿Qué onda? Le digo, oye, no soy Jordi, pero si quieres te

0: imprevisto, cuando quieras que le sea. No, no, perdón, ya me dijo mi esposa, me enseñó, perdón, qué pena. Ah.
1: Le hubieras dicho, no, un placer, Oribe Peralta. Le hubieras dicho, le hubieras dicho, Oribe Peralta.
0: Ay, no. Fíjate que se le hubiera aplicado, pero no sé.
1: No, hombre, Oribe Peralta, de verdad, que mi cepillo, mi querido
0: Raúl,
1: cepillo.
0: Raúl Jiménez,
1: no. Raúl, quiero Raúl. Le hubieras dicho, oiga, vamos a divertirnos, everybody, a todas las ciudades donde va a estar 50 y pico Adrián Uribe con su show cómico, mágico, musical, señor, recordando personajes y toda la cosa, y también, pues, esta etapa de la vida, dicen que el hombre cambia cada 10 años, pues, como en el cincuentón, en un vato que yo lo veo y digo, 50, está para este chavalo de 20 y tantos.
0: Ah, ¿no? Es cierto que se tomó.
1: La mera neta, no, la mera neta. Va a estar ahora sí que ahora es Santa María, todo
2: desde
1: el mundo.
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0: Gracias, mi querido Said. Oigan, gracias por la entrevista. Ya se acabó, ¿verdad? Yo me quisiera quedar, pero con su programa, don Cheto. Soy bueno, para robármelo.
1: No, hombre, Adrián Uribe.
0: Le he bajado a Omar Chaparro, le he bajado programas a Adal Ramones. Entonces, no se vaya a enfermar.
1: La verdad que ya no lo dudaría yo de tantito, Adrián Uribe. Aparte diría, bueno, me quitaron, pero pusieron a Adrián Uribe. Ah, lo malo es que dejaran quitarme a don Cheto y dejaron al chino solo. Ahí sí, ¿qué onda? Adrián Uribe, 3.7 millones de seguidores en Instagram. Adrián Uribe, así nomás, verificado y toda la cosa, para que sepa dónde van a estar, dónde va a estar 50 y pico.
0: En el
1: TikTok estamos con
0: Adrián Uribe también.
1: Adrián Uribe
0: ahí
1: también.
0: Ahí tenemos un poquito más de seguidores, pero no importa los seguidores, con que sean poquitos, muchos, no importa, pero el apoyo, que sí vayan, que compren boletos, que vayan a ver este gran show, porque la verdad es que sí, se van a divertir.
1: Amigos de Washington, de Oregon, de Nueva York, de Illinois, de California, de Nevada, de Colorado, de Georgia, de North Carolina, de Florida, de Texas, de Arizona, y obviamente, pues, ya dije California. También, todos esos lados van a andar ahí Adrián Uribe desde el septiembre 4 hasta el 6 de diciembre, dando la vuelta a todo Estados Unidos, comiendo hamburguesas todos los días. 50 y pico, señores, la mera edad perrona. ¿Cómo se siente estar en los 50? Dile un mensaje a los de 50 años.
0: Un mensaje
1: años.
0: A todos los cincuentones, sí se puede, miren,
1: pastilla azul.
0: Aunque te dé la ruma.
1: Sí se puede,
0: aunque te duele el manguito rotador.
1: Dale.
0: La edad, mira, yo le voy a decir una cosa, don Cheto, yo quiero que usted siempre vaya conmigo a todos lados. Sí, ¿no? Sí, porque mire, oí una vez que para sentirse joven siempre tienes que juntarte con alguien más ruco que tú.
2: Llévate al chino y a don Cheto y así.
0: No es cierto, don Cheto. No,
1: está bien.
0: Es broma.
1: Pero ahí te veo. Te veo cuando estés aquí en Los Ángeles, vamos a ir a verte.
0: Usted se ve chaval.
1: Me veo chaval y me siento.
0: Sí.
1: Corrioso, yo te veo.
0: Hasta parece artista. Se me figura Rafael Inclán, por ejemplo.
1: De viejo, de joven. 50 y pico, señores. El nuevo show de Adrián Uribe en todo Estados Unidos. Espérenlo muy pronto. 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
1: LiveNation.com para que compres tus boletos en este momento o antes, si es posible. Gracias, Adrián.
0: Oigan, gracias, don Cheto. Gracias, Said, mi querido chino.
1: Giselle,
0: gracias. Gracias a todos. Gracias por siempre abrirme las puertas, mi querido don Cheto. Le mando un abrazo a toda la gente que nos está escuchando. Y nos vemos en 50 y pico.
1: Se te quiere, se te admira, se te estima. Adrián Uribe en cabina.
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5: La persona, cuando uno dice, esa persona trae algo, eso se llama aura, señores. Y la raza ya está mandando mensajes. Y dice, Don Cheto, hablar despacio y con seguridad. Me lo mandó una muchacha. Hello. Un vato da aura cuando habla despacio y con seguridad. Sí.
6: Tiene aura.
5: No. Te da aura porque te yo creo que como que te da una tranquilidad también a ti, ¿no?
7: Pero yo también, hay que aclarar algo. El aura es personal.
5: ¿Cómo?
7: Sí, lo que usted le da aura no me va a dar aura a mí.
5: No. De hecho, estamos hablando de auras externas. Por ejemplo, me explico, o sea, vamos a hablar de auras en general.
6: Es que, de hecho, el aura, cuando tú dices, lo estás expresando a otras personas.
5: Sí. No, ahí te va. Por ejemplo, un vato me está diciendo que aura, cuando los porteros salen a calentar, que van corriendo así y que empiezan a calentar, eso, madre, se ve con mucha aura, ¿no? Se ven perros, básicamente, y ahora es que te ves perro. ¿No, Chinel?
8: Ok.
5: No, si no quieres participar, no participes.
7: Estás diciendo que ok.
5: No, está bien.
6: Cuando vuelva a decir una frase.
5: Déjalo.
6: El niño radio.
5: Mira, aquí está tengo los mensajes. No ocupamos aquí a nadie.
7: Vamos a darle.
6: No ocupamos bules para nadar, dirían okay. En mi rancho.
7: Vámonos, pues.
5: Dice para acá, Don Cheto, yo soy una mujer y a mí me da aura vestirme bien y perfumarme siempre vaya donde vaya. Y el aura también me la alimenta la gente que me dice qué rico hueles, qué bien te ves. Mujer.
7: Sí.
5: O sea que una aura es andar siempre alineado.
7: Sí, cuando una persona huele rico, dice por acá. Sí.
5: ¿Sí? Aura. O sea, pero sí, ¿qué creen ustedes que andar siempre alineado te da aura?
7: Sí.
5: Sí. Claro, Giselle tiene mucha aura.
6: ¿Te distingue eso?
5: ¿Cómo, güeyes, no, hija? Dice, ¿será que da aura cuando tú, la gente te da confianza, le das confianza a los demás?
6: No. That's not, I mean, es que aura es tu personalidad, tu presencia. Como dicen, no manches, like, dude, ¿cómo le puedo decir? ¿Qué artista usted podría, que hemos hablado, que decimos, no sé qué tiene, pero tiene aura ese vato, tiene personalidad o una morra? Como, ¿sabe quién siento que tiene aura?
5: ¿Quién?
6: Esta, la que tuvo un hijo con el puertorriqueño, una güera que vino una vez venezolana.
5: Recarga.
7: Ah, sí, ya sé quién es, Marjorie de Sousa.
6: Ajá, tiene una belleza particular. Pero olía rico y siento que es así muy femenina, sí, siento que ella es una mujer que tiene aura. Like, es parte de la personalidad, pues.
5: ¿Sabes quién tenía aura macizo? Chalino Sánchez.
7: Es como vibra.
5: Sí, el vato cómo se paraba. Porque en un
6: presencia,
5: mundo donde todo...
6: Presencia.
5: A ver, hijo.
7: Tú no lo conociste, Chino, no lo conociste.
5: Cuando en un mundo donde todo el mundo se alocaba para pa hacer un show, el vato se paraba y cantaba así, era sin moverse. Vato, eso es aura. Aura, 100%, aura.
8: Ahora resulta.
5: Tú trata de pararte así. A la mayoría dirían, ese no se mueve para nada. Te necesita tener una presencia muy magnética para salirte con la tuya de un show, como Valentín Elizalde. Uh-huh. El vato tenía harta aura, no sí se ha echado sus pasitos, pero no necesitaba una cosota así grandota. Porque el vato ahí
7: pero ahí voy a decir algo.
5: A ver,
7: algo. A mí me parece que hay muchos artistas que tienen más aura que talento.
5: Claro que sí. Puede ser que sí, sí. Pero ahí entramos otra discusión.
7: Sí.
5: ¿Cuántos artistas? Es que
7: Por ejemplo, a mí la Rubia tiene más aura que talento.
5: Ay, mira,
7: sí.
5: Ni aura ni talento. Sí. Ni aura ni talento. Yo creo que vale como quiera.
6: You like to freaking bug, dude.
5: Amigos. Dice, si me aviento tres, ¿tengo aura? Freddy. Oh, ¿Tres qué?
7: ¿Tres qué?
5: ¿Tres tacos? ¿Tres suplidos? ¿O qué, güeyes? ¿Qué aura qué?
6: ¿Tres comidas?

0: ¿Qué comidas, habla? ¿Tres qué?
1: Dice Don Cheto, ¿qué no será que ahora a la autoestima lo llaman ahora?
0: Puede ser, pero si yo que tiene que ver, no. Tiene que ver la autoestima.
1: No estás hablando de ti, estás hablando de cómo de los demás.
2: Es que puede ser como decir, damn, that hat gives you aura. That's like, dicen, oh, it gives you like, los morrillos dicen, oh, it gives you aura points.
0: Aura points.
2: Ajá. O haces una estupidez así de que les dé cringe y dice, ay, no, ya perdiste puntos de aura.
0: Sí, o sea, es el aura. O como dijo este, la esposa del Chapo Guzmán, o el Grinch, te da Grinch. ¿No vieron la entrevista de esta Emma Coronel? ¡Ay, me da Grinch!
1: ¿Quiere decir Grinch?
0: Me da Grinch. En vez de decir Grinch, sí, dice Grinch. Grinch. Me da Grinch. Entonces, o te da ahora o te da Grinch.
1: A mí el chino me da Grinch.
0: Ok, como quiera que... Dice, Don Cheto, el otro día que estuvo Jos Favela, me di cuenta que el chaparrito tiene aura.
2: Sí.
0: ¿Tiene aura? Hasta la Ferrari dijo que sí, tiene aura.
2: Sí.
0: Dice, el chino no le gusta el tema porque él no tiene cero aura.
2: Sí.
1: No, yo tengo aura.
2: Aquí está, sí.
0: Ángel.
1: Sí. Tú no opines, estás enferma. Dice, a mí me da aura. A ver, este le va a gustar a un cheto. A mí me da aura usar mis Dr. Martens hechos.
2: ¡Que no es de ti!
1: Espérame, a mí me dijo él, con una chamarra de lana en el cuello. ¿Y sabe qué me quita el aura? Cuando me pongo mi mendiga camisetota de Pokémon.
0: Ah, claro, un vato treintañero con algo de Pokémon quita aura macizo.
1: Sí,
0: ¿no? ¿No crees?
2: Bueno, never mind. Dice aquí, Ulises, dice, un artista que yo siempre siento que tiene aura es Rosalía. Viene un no sé qué.
1: Sí, tiene aura.
2: Tiene algo.
0: Dice, no sé qué, me están diciendo que Laura es el Porti. Sí, sí. Emanuel, es el Porti.
2: El Porti, la
0: o
2: vida.
0: O sea, es que no estamos hablando de los niños haciendo estas tonteras. Estamos hablando cosas que dices tú. Un güey bien... Cuando tú llegas a un party, a un pori allí de la raza de tu rancho, y ves que un... Y tú vas con unos pinche choris y una camisota de la América y unos tenesotis, y de repente no falta quien llegue con un pantalón de mezclilla, bien fajado, cinto combinado con botas, una chamarrona de cuero. Ese vato trae más aura que tú. Si tú llegas con tu chorzotis y tu playerota huella de cumbia king, ¿está bien? ¿No traes aura? El vato que trae aura, el que llega con un 24 en la mano. Buenas tardes, ¿cómo estamos? Ese vato trae aura, machín. ¿Ves? Un 24 en la mano y entrando así como el maldito de las películas, hijo. En cambio llega el chino con sus chores arremangados.
2: Pesquero.
0: Hijo de su... Pero tantos perros años en el norte y no se nota nada que estás aquí.
1: Dice Javier... Aura es Juan Gabriel cantando ¿Por qué me haces llorar derramando
0: Andale,
1: su copa?
0: Aura.
1: Sin cantar.
0: Así.
1: Dice, y cosas que matan el aura, los vatos nuevos con los corridos tumbados.
0: Te diré, hay unos que tienen mucha aura, ¿eh?
2: ¿Sabe quién siento que tiene aura? Peso Pluma.
0: Peso Pluma.
2: Peso Pluma tiene aura.
0: Macizo tiene aura.
2: Y, no, aunque...
1: No, a mí me gusta más. ¿Sabe quién siento que tiene aura? El Javi. Se me hace un morrillo.
0: No, a mí no se me hace que tiene aura Javi.
1: A mí se me hace...
0: A mí se me hace que no tiene aura.
1: Tiene juventud. ¿O será juventud?
0: No, o sea, si, es que no falta. Se deja ver, o sea, siempre trae algo de más.
1: Sí.
0: O muy ancho el pantalón, muy holgada la chamarra, muy grande los lentes, siempre trae algo de más.
1: Ok. Pues
0: siento sí. Yo, pero está bien.
1: No, está bien. Aquí no estamos, estamos discutiendo, estamos chupando bien. La gente no entendió el tema, pues, ¿sí entendió? Pues.
0: No, la neta sí entendió el tema, el que no quiere, el que tú quieres a huevo
1: dice,
0: ganar.
1: ¿Qué dijeron?
0: ¿Por qué yo
1: dije...
0: tengo todos estos mensajes de la raza, chino?
2: Y yo también me están...
1: Peque 0202, la gente no entendió el
0: tema. Sí, porque te están dando por tu lado. A ver, ¿por qué no me lo manda a mí?
1: A ver, denle, pues.
0: Dice, Don Cheto, ¿cómo aguanta el piojo del chino? No sé, yo tampoco, querido. No sé.
2: El piojo del chino.
1: Dice, Michael Jackson, en el medio tiempo del Super Bowl, fue el primero creador del...
0: El aura.
1: Framara
0: un minuto
1: aura.
0: El vato nomás parado.
1: Parado.
0: Y la raza olvidándose loca. ¿Qué está pasando? ¿Por qué no empieza? ¡Ah! Y el vato así era nomás.
1: Sí.
0: Un minuto, vato. Un minuto en el Super Bowl. Sí. Con esos de Asira. Con esos azules, mi compa.
2: Nunca me tocó ver eso.
0: Dice, Don Cheto, yo me voy perfumado al trabajo. Eso me da aura. Puede ser que sí te dé. Ahora, si traes un perfume que esté chido, si traes uno viejo hediondo, pues no te va a dar aura. Dice, entiende, estúpido. No. Entiende, chinito. No estamos hablando de las jaladas de los niños. Estamos hablando de presencia. Presencia.
1: Sí, ya se va. Sí, pero ya se va a acabar el segmento. 16 minutos y seguimos explicando qué es. Entonces, para mí, no. No es tema, pero está bien.
2: Pues, ay,
1: también,
2: chino.
1: Está bien, pues órale, siguen ustedes
2: nos
1: tres.
2: Explica la noticia y también nos perdemos y aún así seguimos ahí prestando atención.
1: Está bien, denle pues los tres. A ver tus ejemplos.
2: Ven, dice, trae ropa pirata, te quita ahora.
0: ¿Trae ropa pirata, quita ahora?
1: Pues sí, depende. Dice, yo creo que sí te puede quitar ahora.
2: Sí, a mí
0: si
2: también.
0: Se nota muy piratón.
1: Pero a mí me parece inclusive que la ropa muy faramayosa.
2: También
1: así, con un montón de logos y así.
2: También quita ahora.
1: Aunque sea original.
2: Porque te puede hacer ver.
3: Messi enseñando su camisa en el Santiago Bernabéu es ahora. Aura.
0: Cuando el vato le dice.
3: Aura pura, dice.
0: A ver, pues una cosa, pero ¿las ropas de marca te dan aura?
2: No, si
0: lo haces de más, no.
3: No.
2: Y yo también pienso que depende quién.
0: O sea, si eres reggaetonero que trae la gorra Gucci, la chamarra Gucci.
3: A ver, a mí, ¿usted le parecería? A mí, yo lo creo así, pero usted, quiero preguntarle si usted lo cree. A mí me parece que algo que le metes demasiado esfuerzo, quite el aura. O sea, como que lo de aura tiene que ser como muy orgánico y natural. ¿Cuando lo forzas? Cuando ya lo forzas, ya quite el aura. ¿Don't you think?
0: Dice, ah, Rocío Dúrcal tenía aura. De más.
2: Sí. I don't know her.
1: Don Cheto, un reloj también da Laura. La O.
2: This guy.
0: ¿Sabes cuánto?
2: Y no, hubieras ido al Starbucks.
0: Sí, hombre.
1: Ah, pues, adelante con...
0: Dice por acá, te van a saludar, David. Dice, Chino, qué raro que no te esté gustando el segmento, pero bien que saliste haciendo tus jaladas de ahora con el mono Miguel.
1: Sí, porque era una broma a las tonterías de ahora. Era como precisamente una burla eso, come on.
0: A las... Ok, está bien. Cuando llegas, No, ese no es ahora, Dice, la señora que vende gorditas y tiene los brazos bien grandotes, dice... Esa no es ahora, esa es técnica,
1: cuando
0: viejo.
1: Sabes que van a estar buenas las quesadillas.
0: Esa no es ahora, o sea, la señora tiene presencia.
1: Mira, y suéltelo. Si tiene brazos de tortillera, no, sabes que van a estar buenas las quesadillas.
0: Pero no sé, eso no sé más como ahora, más bien es ahora es una señora que está volteando las tortillas y sin quemarse así los dedos.
2: Sí.
0: Esa es ahora, sí. Ah, la señora, ¿verdad?
2: Ahora points.
0: Sí, ahora points ahí.
2: For sure.
0: Dice por acá, Cristiano Ronaldo. Sí, mega ahora.
3: Dice por acá, vestirte conforme tu edad te da aura, chaborruquear te quita el aura.
2: Dale. Oh, for sure.
0: No sé, no estoy de acuerdo.
2: Chaborruquear sí,
3: te quita el aura.
2: I'm sorry, pero sí, viejo. A ver, váyase, piensa en su juventud y que haya visto un señor ya de edad media y que se quisiera vestir como usted, los morros lo van a criticar.
1: Pero sí he visto vatos que se ven bien con, por ejemplo, Jordans. Y yo, por ejemplo, no a todos, pero sí he visto gente que digo...
0: A ver, Jorge Ramírez nos hace una pregunta. Dice, a todos en la mesa, soy trailero. ¿El ser trailero da aura? ¿Manejar un camión da aura?
1: Creo que una morra que maneja un trailer se ve perro.
2: Ya. Yeah.
0: Yo creo que un trailero así con unos Oakley así perros como de beisbolista, con guantes.
1: Puede
0: ser. Ese de esa madre.
2: No, you know what would give aura?
0: ¿Qué?
2: Si es trailero, que sepa estacionarse así perro.
0: ¿De reversa?
2: De reversa. Ah, that's no, sí.
1: Y de una.
2: Ajá, de una, así perro. O como dice usted que se fue de reversa, que dijo una vez un chuto en el trailer.
0: Yo me vine de reversa de San Francisco en trailer.
2: That's aura. That would be aura for sure.
0: Dice Don Cheto tiene aura. El chino los pantalones arremangados. Sofía, dile algo.
2: La chopa.
1: Sofía, ponte a hacer besitas de acrílico. Ándale. Haz algo de provecho con tu tiempo.
2: Te amo, chopa.
0: Está bien. No, está bien.
1: La forma de vestir de Adam Sandler, no, hombre.
0: No, cero aura.
1: Cero aura.
0: Adam Sandler vestido cero aura. Y él sabe que no, ¿verdad?
2: Y ese estilo siempre, ¿verdad?
0: 24/7. Guandajón, como una cosa guandajón, ¿no?
1: Como homeless, así.
2: Sí.
1: Sí se viste muy homelessado.
2: Con sus shortsitos, sus
0: calcetas. ¡Chorzotes!
2: Sí. Bueno, sí, shortsotes, pues, pero trae diario shorts, sus calcetas.
0: Dice, Don Cheto, yo traigo el pelo rojo. Siento que me da mucha aura, porque donde quiera que voy, se me quedan viendo.
1: Pues es porque...
0: ¿Una mujer con el pelo rojo?
2: Sí, a mí, no, o sea, dependiendo...
0: La verdad, te ves muy bien, querida, ¿eh?
2: I mean, it stands out.
0: Te ves muy bien.
2: Yeah.
0: Se te ve muy bien.
2: Stands out, for sure.
0: ¿Eres africana?
2: ¿Por qué?
0: Que le veo las raíces negras. No, ya le hace falta, pues, pintarse.
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que manda 100.3 de la ley, 7:57 minutos. Muy buenos días, saludos para todos los de Arroyo Grande, para Brenda García, para Bertín Vázquez, echándole muchísimas ganas, dice que allá va en su cuarto cafecito, goloso. 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Y vámonos con esta. ¡Ay! El chupetón, ¿dónde cree que lo traía? ¡Ay!

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0: bien quedara el hijo de su, dijo aquel, bien quedara el hijo de él.
1: Es que bien quedara, es que ahorita hice un video. 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Siete después de la hora, una hora más de programa en este último día del mes de agosto. Giselle Bravo,
2: se nos va
1: agosto. Giselle, se nos va agosto,
0: señores.
2: Pero empieza septiembre, el día de mañana. Que nos sorprenda septiembre.
1: No. I don't want you no surprises from September.
2: ¿Por qué no?
1: No, qué güey, yo no estoy para sorpresas, vale. Si son sorpresas buenas, me muero del susto.
2: Pero es que...
1: Si son sorpresas malas, me muero del susto.
2: Es que uno debe decir, septiembre sorpréndenos con cosas bonitas. Es como saber pedir, pues, el tipo de sorpresa, no nomás de que nos sorprenda.
1: Oye, creo que nos vamos a conectar con Gonzalo Sansores. ¿Sí lo tenemos a Gonzalo Sansores? 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En la rama de inmigración está aquella ingratotota que le habían hecho sus poemas perrones, la abogada Leticia Valencia. 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Y recuerde que
3: no está solo.
1: Casos criminales, si usted tuvo que ir a policía o paró, lo dice, y usted llámenos nosotros. Nosotros estamos para ayudar. Sí, estamos, no está solo. ¿Cómo estamos, Chalo?
3: Exacto lo que dijiste, Don Cheto, la verdad. Y mira, este fin de semana es igual como los otros. Muchos, es el fin del verano y quieren celebrar. Fueron arrestados, unos por DUIs, unos por violencia doméstica. Ahora, dos cosas. Número uno, si te arrestaron por DUI, acuérdense que tienen 10 días del día de arresto para conservar su licencia de conducir. Y si lo arrestaron por violencia doméstica, acuérdense que tal vez te pusieron una orden de restricción. Y esa orden de restricción es importante que sepan que no te puede acercar la víctima. So, tenga mucho cuidado, y si no sabes lo que te ha pasado, estás arrestado, un familiar fue arrestado, es por eso estamos aquí, para ayudar y apoyar.
2: Okay.
1: Oye, Chalo, quiero hablarte de la prostitución. Hoy quiero hacerte una pregunta muy seria sobre la prostitución, Chalo.
3: Okay.
1: Gonzalo, ¿dónde?
3: Pues en lo curioso,
1: no, guacha lo que dice por acá Gonzalo, vivimos en el estado de California, sé que en algunos estados la prostitución está bien, pero no aquí. Si una persona quiere vender su cuerpo, ¿por qué no debería hacerlo? Lo pregunta una mujer que pide su anonimato, está diciendo que por qué, si ella quiere vender su cuerpo, no está, ¿por qué está prohibido si es que algo que ella quiere?
3: Hay tres razones, ok. Número uno, por la enfermedad que puede causar eso, ok. Las enfermedades son muy, muy grandes y puede hasta matar a una persona con AIDS, es muy común. Segundo, el peligro, porque a veces hay lugares o personas donde van a buscar a esas personas y los roban. Y es más, hacen los actos contra su voluntad. Y el último, y yo creo que es uno de los más importantes, es que no hay ninguna forma como se puede pagar taxes, ¿ok? Mira, para que sepas, la prostitución es un negocio, es uno de los más viejos que hay de casos ilegales. Hasta el tiempo que ni conocemos ha sido eso, ¿no? Y no ha cambiado. Pero más que nada es por las enfermedades que es eso.
1: Chalo, te tengo una gran pregunta que se me acaba de ocurrir. Supongamos que el chino, que el chino contrata los servicios de una prostituta,
2: no,
1: y nos agarra la policía. Nos agarra la policía. ¿A quién? Guacha, qué gran pregunta voy a hacer. A ver. La mera neta me la rifo.
2: Quiero ver.
1: Espérame.
3: Sí.
1: La cabeza la traigo harto caliente. Dice, hey, caliente porque it's working, ¿ok?
2: Ah, sí, acá.
1: si el chino contrata una prostituta y los agarran a los dos, ¿quién es más culpable? O sea, ¿quién le dan más cargos? ¿A la mujer por ejercer o al John por contratar?
4: Gran pregunta.
3: Buena pregunta. Y it's a great todo depende de los records, ¿ok? Vamos a decir que la prostituta ha tenido un record antes donde la han agarrado con lo mismo. Pues ella va a tener una situación porque ahora no es la primera vez que ha pasado eso. Ya ha sido arrestado por eso. Ha tenido condenas y ahora todavía lo está haciendo. Igual con el John. Si han visto que el John lo ha hecho otras veces y lo sigue haciendo, pues esa persona va a tener un caso más serio porque ya lo ha hecho. Ahora, vamos a decir que los dos nunca lo han agarrado y los agarraron en el acto y a los dos los separaron y compensaron que mira, yo sí vendí, ¿ok? Ahora ellos dos van a ganar delitos menores y esos casos se pueden pelear, pero sería como igual, nada más son diferentes cargos que le van a dar, pero más o menos va a ser lo mismo tipo de consecuencia, diferentes cargos pero consecuencia va a ser lo mismo. Ahora todo depende de lo que dicho en el record.
1: Paréntesis, la palabra John es la forma en que la policía, las leyes se refieren al
2: John
1: que
2: solicita, Joe, ¿no?
1: No, John nomás.
2: ¿Cuál es el? Jane Doe es el otro,
1: ¿eh? Jane Doe es el
3: cuando no saben quién es la persona. El John Doe y el Jane Doe es cuando no saben quién es la persona que
1: está muerta.
3: Sí.
1: Que está muerta. Pero un John es el que es
2: como nombre genérico.
1: Genérico para que. Hey, aquí agarré a un John. Es el chino, pero nada, dicen aquí se llama.
5: Y yo como John, si la prostitución está prohibida, ¿por qué yo paso por la Figueroa y las veo?
1: A ver, antes.
3: ¿Por qué pasas por la Figueroa, chino?
5: No, yo he pasado por la Figueroa. Hombre, y las morras ahí
1: o sea, anda, se ve. Pero se no, ve. Ellas se ven, pero no traen un cartel de que dices,
5: ay viejo, ay, pero pues,
1: sí, pero they're just walking around.
2: Pero si
1: andan. Un flaca le puede decir, hey, what you doing? Y ella, ¿qué? Le va a decir, I'm just walking.
2: Si andan en lingerie, con unas plataformonas aquí.
5: Así, y se les nota y todo, viejo.
2: ¿Cómo no
1: van andan a la moda y en buenos carros. Dice, Don Cheto, esta pregunta no sé si me puede ayudar Gonzalo, pero confío en él porque sé que no estoy solo. Efraín dice, yo trabajo en una compañía de jardinería y mi supervisor es abusivo con nosotros. Nosotros no le rajamos al jale, pero él por quedar bien con los demás arriba, a veces nos hace trabajar más sin darnos break o hacer cosas que no tienen que ver con nuestro trabajo. Un día yo lo grabé para tener evidencia de esta situación para un futuro, pero él se dio cuenta y ahora resulta que me reportó por grabarlo porque dice que grabarlo es acoso. O sea, primero uno tiene que tener evidencias, pero si lo graba es acoso. ¿Es ilegal grabar a una persona, Gonzalo? Efraín.
3: Dependiendo qué estado estás. En el estado de California, para grabar a una persona, una conversación, algo que está pasando, tienes que tener permiso de la persona, especialmente si lo vas a querer usar en su contra. Ahora, que lo puedan acusar de acoso, no lo van a poder acusar de eso. ¿Por qué? Porque no es acoso, es grabando la situación. Ahora, ¿se puede usar en la corte para evidencias? Todo depende de si ganó permiso de la persona en orden para poder grabar en esa situación, ¿ok? Pero que lo pueden dar otros cargos criminales, eso no existe. Esa persona no le pueden dar cargos. Ahora, lo pueden amenazar, policía puede venir a hablar también, y es por eso tenemos que entender que a esa porción de un caso criminal que se llama la investigación, y ahí donde empieza a preguntar a los oficiales ciertas cosas, y ahí también tienes el derecho a tener un abogado. So, que le pueden dar los cargos, la verdad no, porque no es acoso. Ahora, si cada vez que se voltea tu jefe y lo estás grabando, se va al baño, lo estás grabando, se va a su casa, lo estás grabando, eso sí es acoso. Pero si lo estás grabando en una parte donde es algo en el open air y todos lo están viendo, eso no es acoso. Pero lo puedes usar en la corte, esa es otra cosa completamente diferente.
1: Alejandra dice, Don Cheto, ayúdenme con Chalo. Ok, pues yo dice, Chalo, me dieron un ticket por ir a 73 millas en un área de 55. ¿Cuánto me tocará pagar y si puedo ir a la escuela? La cosa es que el ticket, me manda foto, me puso que iba solo a 60. Es mi primera vez y estoy asustada. ¿Qué me recomiendas, Gonzalo? ¿Pagar y ir a escuela o nomás pagarlo?
5: Usted hizo el paro de Alejandra. 60, pues cae.
1: A ver, Alejandra, ya me mandaste todos tus datos,
2: todos
1: hija.
2: Los datos de
1: todo me mandaste tus datos, mira nomás.
5: Yo siempre digo,
3: Don Cheto, que debe de de pelearlo. Ahora, vamos a decir que pierde, todavía va a tener la oportunidad de hacer traffic school y pagar la multa. Pero, ¿por qué no tratar de ver si algo pasa, si hay una diferencia, si hay algo que se puede mover o cambiar los cargos? Porque a veces llega la policía, dice la policía, es cierto, pero mire, vamos a darle un chance, vamos a darle otro tipo de cargo. Así no pierde su oportunidad de traffic school. Porque, acuérdense, el traffic school solamente lo dan cada 18 meses. So, si te dan ese ticket y no lo peleas, el próximo no te van a dar traffic school otra vez. So, es mejor tratar todo lo posible. Y mira, es una inversión para tratar de salir para adelante. So, yo siempre digo que esa persona lo debe hacer para que así salga para adelante.
1: No, Chalo, tú siempre andas al puro tirante como un overol, chavalón. Nomás, ¿sabes qué falta para cerrar este segmento de bien a bien? Una bomba perrona,
2: ¡bravo!
1: Compa.
2: Sí, sí, sí.
1: Así que, Chalo, jálese con las bombas de ChatGPT.
3: Ok. No es cierto, Don Cheto. Ok. Bomba. Con este calor, cualquiera pierde la razón. Hasta de los 49ers llevó 7:40 buscando una joyita y encontró a la policía esperándolo en la cita. ¡Bomba!
2: Sí, se aplica.
5: O sea, el de los 49ers.
2: Sí,
5: el
2: de los 49ers que solicitó servicios y va con lo de la conversación.
3: ¡Dale, Don Cheto!
2: ¡Vamos, vamos!
1: ¡No, está largona! ¡Está largona, Chalo! Es que la rima, es que tiene que buscar el mismo cantidad de sílabas entre una y una.
2: Pero aplicó y la usó ahora para lo el tema, señor. Dele puntos también por eso. No sea malo.
5: Está un poquito larga, así como sí, que hay que entenderla. Pero tal, le damos un 8.
1: Está bien, Chalo. Te la voy a... No, porque no tengo tiempo de hacer una perrona, sino hacer una perrona. 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
2: Eso es.
1: Ando perro. Ando perro para el inglés. Yeah. Oh yeah. Parezco la jarra de Kool-Aid. Gracias, Chalo. Se te quiere mucho, Chalo.
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1: Aquí manda 100.3 de la ley, 8:23. 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Regresamos con Don Cheto al aire. Muy buenos días.
2: De puras cosas sexuales de vatos de arranque y acá en Delaware. Y un amigo dijo, guácala, hacer sexo a la mujer. Ew. Una chicotota más, hablándolo por lo claro.
3: A ver, puedo entender la primera parte. Digo, bueno, pues cada quien sus
2: gustos.
3: Ajá, sí. Sus gustos, pero...
2: Pero si yo estoy en una plática de puros vatos y es sexual, o sea, no sé si admirarlo o criticarlo al amigo por decir su sin...
3: El IU estuvo de más.
2: El IU estuvo de más.
3: Estuvo de más el IU.
2: Tú no me puedes haber dicho, no, si hay que dejarnos caer de la vara, sentar vara de bien a bien, y ya. Y ya, aunque tú en tu... Aunque a ti se te haga IU en tu intimidad.
3: Ajá.
2: En tu intimidad.
3: Efectivamente.
2: Dice, Don Cheto, sin decir mi nombre, estábamos en el delicioso con mi novio, esta es una mujer,
3: ¿verdad? Ok.
2: En mi novio, estaba haciendo mis cosas que usted sabe. Yo no sé, chiquilla. Bueno, no me metes en problemas aquí.
3: Pero ya, dígame.
2: Estaba haciendo mis cosas ahí abajo que usted sabe qué. Y después voltea y me mira y me dice, amo lo limpia que eres.
3: Oh my God.
2: Y yo en mi mente, y una chicotota más.
3: O sea, un vato no puede decir, ay, amo.
2: Amo lo limpia que eres.
3: O no sé, me vas a...
2: Está chido mi combo, pero no se dice en el momento. Usted enfóquese.
3: Yes,
2: enfocado en la victoria. Enfóquese en la victoria. No pare y diga, amo lo limpia que eres. Y no, y ella así como, oh, cállate, estúpido.
3: Ellos vienen entrados y él se levanta. Amo lo pulcra que eres, mi amor.
2: Ah, sí, vato. Ay, ay, ay, ay, ay, ay, ay. Espérate, lo está diciendo la morra, ¿eh? Lo está diciendo la morra.
3: Cañón, viejo.
2: La morra lo está diciendo.
3: Como... Usted como macho alfa, sí, lobo plateado, sí piensa que es...
2: Yo no hago esas cosas cochinadas, ¿vale?
3: No, pero... El decir, ya del decir, ay, amo, ya también.
2: Dice, Don Cheto, pregunta para ustedes en cabina. Soy una chica más. Sí. Cuando hago carne asada, pongo puras de Julieta Venegas.
3: Ay, no, güey, no puede ser.
2: Benny Moreno. Ay, no, Benny. Berni, eres una chicotota más. Ya te imagino ahí moviendo la carne con las de Julieta Venegas allí.
3: Mira, Berni, si no quieres que te caigas del pedestal de todos tus compas, del programa y todos los demás, la siguiente carne asada, ¿cuál es el playlist que tiene que tener mi compita?
2: Pues corrido.
3: El fantasma.
2: Sí, corrido.
3: ¿Quién más? ¿Más arremangadón que un Arley Pérez?
2: Sí, así pues, corridos clasiconis, sí. O...
3: Salinazo.
2: Sí, o Ramón Ayala, Tigres, Tucanes, sí. Sí, que es un playlist así random.
3: Pero Julieta Venegas...
2: Venegas, vale, ¿qué es eso, mi?
3: Eso es para las girls.
2: Hablando por lo claro. Dice, un vato me mandó un reel y un mensaje que decía, ¿dónde estará este maravilloso, hermoso lugar para echarnos una chevis?
3: Ay, no, güey.
2: No, a ver, espérate, esa no es chica más.
3: ¿Por?
2: Lo salvó.
3: ¿Qué?
2: El decir para echarnos una chevis. O sea, era un reel de un lugar así con un río y así esa madre, ¿verdad? Entonces él dijo, ¿dónde estará este maravilloso y hermoso lugar? Chica más. No puedes decir este
3: hasta ahí es
2: maravilloso
3: chica más.
2: Y hermoso lugar. Claro. Porque es de chica más. Ya lo salvó, así lo salvó, así pegó en el posti.
3: Ajá.
2: Cuando dijo, pa' echarnos una chelis. O sea, se salvó tu amigo, mi querido Carlos.
3: Pero es que a lo mejor cerró con eso porque vio la reacción del vato cuando dijo, qué maravilloso.
2: Pa' echarnos una chelis y unos pericazos. Y ya era como que ya dijo,
3: de cómo le resuelvo aquí esta situación. Ahí le va esta, dice, Flaco Ruiz, dice, vato que tiene cuatro tipos de cremas, dice, una chicotota más. Tengo una de coco butter, una de vainilla, una de lavender y una de Victoria's Secret que le robé a mi ex. Una chicotota más. Saludos a mí.
2: Ah.
3: No, viejo, no se puede tener varios. Un vato no puede tener.

0: de varios olores de cremas.
1: No, no creo yo. Yo tengo una crema más que estoy usando. ¿Y sabes qué fue la primera cosa porque la compré? Porque decía, ¿cómo se dice? No, como no olor en inglés.
0: No odor, no esencia.
1: ¿Quién sabe cómo, güey? No.
0: No scent.
1: No, algo así. No,
0: unscented.
1: Tiene, no. Unscented. Ajá. Unscented. Lo que decía unscented y dije yo, esa.
0: Esa.
1: Porque no quiero andar goliendo yo a lavanda y quién sabe qué, güey.
0: Pues aquí mi compita dice
1: cocoa bore, vainilla,
0: lavender,
1: lavanda.
0: Y otra de Victoria Secret que le robó a la ex porque le gustaba el olor. No, así está cañón ese. No,
1: yo
0: no
1: tenía una aromaticona y la regalé porque a un ambato que me dijo, ay, está bien bonita y bien fregada. Le dije, ya llévatilame. Y en la lata, ya lleva lo que estás diciendo que te la dé. Pues ya llévatila la güey. Sí, vato que tiene crema. Vato que tiene crema con olor, una chicotota más.
0: La neta.
1: Saludos a mi compa Julio César Jiménez, con mucho cariño, dice, saludos para el loder José Medina, que me dijo, bien enojado, como con envidia, uy, con eso de que te mensajeas con Don Cheto. De chicotota más. Y arriba Villa García, Zacatecas, mi compa. Así nomás quedó.
0: Dice Antonio González, dice, vato que para poderse gastar, aunque sea $1 de su quincena, me dice, déjale, pido permiso a mi ruca.
1: Yo.
0: Una chicotota más.
1: Yo,
0: sí,
1: una chicotota más.
0: Sí, la neta. Y eso que sabe que defiendo a mis comadres, pero sí, eso es indefendible. En eso no, nunca les voy a solapar a las morras. Dice Moisés, a ver qué piensa de esto, Don Cheto. Buenos días. Vatos que se hablan así de, ay, mi amor y cariño, y se dedican a la canción de contrabando de Jenny Rivera, una chicotota más.
1: ¿Entre vatos?
0: Sí, dice, saludos, y tengo nombres. A Andrés Jiménez y mi compa Osvaldo Zamora, que yo siento que sí son.
1: Sí son. Sí, sí, no puede ser. O sea, entre broma y broma,
0: la verdad
1: se asoma, ¿eh? Entre risa y risa, al rato vas a traer la
0: longaniza.
1: No, cállate, Giselle.
0: Así va.
1: Esta.
0: Así va. Pues, ¿por qué no lo termina?
1: Dice Joel López, Don Cheto, si cuando me estoy bañando y me estoy lavando allá, se me voltean los ojitos, que una chicotota más.
0: De que ya quieres que
1: estaba dando las pasadas.
0: Ay, no.
1: Una chicotota más.
0: Oh,
1: no, pues sí,
0: God.
1: Vale. Cuidado. Te ves chavo, Joel, ahorita como que era, pero ya si tienes 41 años, trucha, homeboys.
0: No, pero puede ser, Joel, que ya estés empezando a que te esté dando comezón a temprana edad.
1: A ver, ahí te va. Te voy a contar una de mi amigo Arturo Ramos, ¿verdad? Mi amigo perfumero. Me dijo, oiga, ¿usted con qué lava su ropa? Y pues no sé, pues con Downy o Tide, no sé qué güey, ¿no? No sé. Le voy a mandar uno que huele bien rico. Se llama Diva.
0: ¿Sí?
1: Para que sus sábanas huelan bien rico. Y me mandó un bote.
0: Ay, no.
1: De jabón de sábanas que se llama Diva.
0: Quiero que lo queme. Quiero su nombre
1: completo.
0: Lo voy
1: a quemar, pero después también me voy a quemar yo.
0: Sí.
1: Arturo Ramos de Indiana.
0: Arturo Ramos de Indiana. Eres una chicotota.
1: Una chicotota más. Pero si huele bien rico.
0: Ay.
1: Hay que hablarlo, es que sí huele bien perrón las sábanas, ¿vale?
0: ¡Señor!
1: Es más, te va a dar uno.
0: Pero pues yo soy niña.
1: No, pues por eso, para tu jefa.
0: Pero usted, ay, viejo, no.
1: ¿Qué
0: no,
1: tal?
0: No.
1: Estamos ahí. Yo, pues además que yo y Arturo vamos a acabar beso y beso, ¿vale? ¿Edad?
0: La neta.
1: Que sea lo que Dios quiera.
0: Que pase lo que tenga que pasar.
1: Si Dios quiso. Como quiera que sea.
0: A ver, este de Alfredo, ¿qué piensa usted? Dice, mire, viejón, el fin de semana pasado nos fuimos a la cacería de venados. Íbamos cuatro compas, nos dividimos de dos y dos. Y mi amigo Manuel luego dijo, ay, yo me quiero ir con Freddy, porque Freddy y yo somos muy buenos para que... Dice, no, porque Freddy es muy bueno para que me enseñe cómo tirar el rifle. Una
1: ay,
0: chicotota
1: yo
0: más.
1: Con Freddy, porque él es bueno con el rifle.
0: ¿Sí?
1: Ya.
0: Ay, no.
1: Yo creo que no. A ver, dice, quiero quemar a un vato. Llegó una quinceañera y dijo, ay, qué decoración tan fea, no hay ni centros de mesa. Ese vato soy yo, Santiago Pérez. Vato que buena quinceañera y dice, qué feo decoraron.
0: Sí.
1: Una chicotota más.
0: Sí, machín.
1: ¿Qué más? ¿Qué feo decoraron allí?
0: No me gusta que no le pusieron, ay, su toque.
1: Qué feo decoraron aquí. O sea, no le echaron nada de ganas a la decoración.
0: Ey, machín. Allá lo vi el de Santiago.
1: Allá vi el de Freddy.
0: Ah.
1: Dice, Don Cheto, si tengo dos tipos de cremas, una para cara y otra para cuerpo, ¿soy una chica más?
0: Sí.
1: Sí, ahora sí lo eres.
0: Sí,
1: lo eres.
0: Ya.
1: Hoy sí soy también yo, entonces yo también tengo para la cara y para el body. Pero yo apenas empecé a usar crema, ¿vale? Que luego ya me di cuenta, me miraba en los programas de tele bien cenizote de las manos, ¿vale?
0: O sea, ya se ve más humectado.
1: Ya me veo más humectado. También de mi

0: Face, sí. De My Beautiful Face.
1: Y se le ve más clarita su carita, sí, y todo. Pues, hija,
0: pero ya muy tarde, empecé ya muy tarde ya, porque ya como dijo la arrolladora, ya era muy tarde, el mal ya estaba hecho. Sí.
2: Dice, ¿seré una chica más? Es que si escucho a alguien que le dice de todo a su mujer y yo pienso, ay, ¿esas cosas son para la intimidad de la pareja?
0: Como de todo, como sociedad.
2: Ajá.
0: Sociedad, así de te voy a hacer, te voy
2: sí,
0: a...
2: Sí, dice, y la verdad me ofendí, fue así como que, ay, esas cosas no, solo son íntimas de ellos.
0: Ay, ¿para qué lo dice? O sí. Sea, como gente que habla de su sexualidad, así
1: de
0: como
1: sus intimidades.
0: Sí, como no, yo ayer y eso, como que él se no se asusta, pero sí él dice así como, "Ay, eso no se cuenta entre el público."
2: Sí, correcto.
0: Bueno, no quiero pensar que hoy no tenemos internet.
1: Es un vato respetuoso.
0: Oh, sí. No. Ahí te va. Dice por acá. Ah, ay, ¿dónde está? Ya la perdí. Ya. Dice, "Don Cheto, empecé a usar bloqueador solar." Muy y bien. Mi esposa me dice, "Ya, ¿para qué, güey? Si ya está requemado. Eres una chica más." A ver, vamos a ver.
2: No.
0: Bloqueador solar, no.
1: El bloqueador solar no cuenta, porque no. Técnicamente todos deberíamos estar usando bloqueador solar todos los días. ¿Qué? Sí.
0: Sí, sí, me dijo a mí el doctor. Me dije,
2: ¿qué le dijo?
0: Que usara bloqueador solar.
1: Sí, todos, hombres y mujeres, tenemos.
0: Vale, pero eso sí, ya quema más feo, ya me queda más feo que antes.
1: Ah, sí, claro.
0: Macizo, más feo que antes. Dice, le hablé a mi amigo el otro día, Don Cheto. Dice Babene. Se llama Don Babene, así se llama. Le hablé a mi amigo y cuando me contestó me dijo, qué casualidad, estaba pensando en ti, apenas te iba a hablar.
1: Ay, no, güey.
0: Una chicotota, un vato que le dice a otro, estaba pensando en ti.
1: Nos traíamos
0: y apenas te iba a hablar. Estamos conectados.
1: Ay, no, ¿verdad? No puede ser.
2: Y le dijo, ¿te acuerdas cuando fuimos a Brokeback Mountain el fin de verano pasado?
0: Dice, Don Cheto, yo tenía un ex que no quería bajarse así que así lo escribió.
2: Al agua.
0: Ya. Al agua, que porque su religión se lo permitía, pero no me acuerdo qué religión era. A ver,
2: ¿qué? ¿A qué religión no permite?
0: Ahora, a ver, hay una religión que no permita.
2: Ay, no, es pretexto. Es pretexto de una chica más.
0: Estaral.
1: No sé, viejo. Puede que sí.
0: A lo mejor nomás no le cuachalangaba al amigazo.
2: A la hora del sexo yo lo escuché bien y hace rato dijo algo correcto. Uno se tiene que hacer de bien a bien, dijo Chucheras. Todo.
1: Sí, pero hay gente que es religiosa. Por ejemplo, no me acuerdo qué religión era, pero que las morras tienen que guardar su virginidad, pero guarda su virginidad, pero no la de otros lados.
2: Por eso te digo.
0: Cristiano, que era cristiano.
2: Eso no es verdad.
1: Cristiano no
0: sé. Mira, yo tuve una novia cristiana. Se llamaba Ronalda.
2: Ay, sí.
1: Ay, no es cierto, viejo.
0: Ese es un... Oye, también tuve un amigo que era pastor. Le decíamos el trompo. No se rió nadie, no se rieron.
2: Sí, señor.
0: De mi chiste, están bien perrones, dale.
2: Dice, el fin de semana pasado fuimos de cacería. Íbamos cuatro y nos dividimos dos y dos. Y mi amigo Manuel luego
0: ya
2: dijo.
0: Leímos. Ya la leímos.
2: ¿Ah, ya?
0: Que quería ir con el que él sabía mejor. Sí. Dice, Don Cheto, soy de León, lo estoy escuchando. Saludos para mi amigo Fabián, con mucho cariño. Fabián Morales dice, el otro día escuché que venía Janet a León y me emocioné. El muchacho de los ojos tristes.
1: Ay, no puede ser.
0: Que empezó a cantarla.
1: Ay,
0: viene Janet a León. El muchacho.
1: ¿Es de morras esa cantante?
0: Sí, cómo no. Hay vatos que les gusta mucho Janet.
2: Pues más que de morras, de señoras, ya como que tienen que tener la quinta, pero sí.
1: Dice David García, dice, yo quiero quemar a mis compañeros. Dice, vato que dice que si sale la canción de Te atraparé,
0: bandido. Pistolea.
1: Dice, voltea con otro compañero y le dice, esa te la dedico. Dice, una chicotota más. Dice, saludos a Javi Rodolfo hasta degollado.
0: Saludos.
1: Ay,
0: no,
1: un vato
0: sé.
1: No le puede dedicar.
0: A ver,
1: es un otro
0: tengo
1: vato.
0: Una parecida de Jessy Ruiz. Dice, Don Cheto, si escucho a Rosalía, despecho de Rosalía y me sé toda la letra, soy una chica
1: sí,
0: más.
1: Sí, sí, sí, obvio. Claro.
0: Escuchar a
2: alternativa,
0: Rosalía
2: ya, pero chica.
0: Alternativa, pero chica más.
2: Sí.
1: Sí, no manches.
0: Ah.
1: Ay, no puede ser.
0: Ay, dice Joel López que nunca le había leído un mensaje. Es que te tenían VIP, güeyón, y ya descubrí cómo ver todos los VIP al momento y ya te puse en VIP para que llores más todavía.
2: A ver, este está debatible. Dice, quiero, por favor, quemar a mi camarada Goyo Morones, que el jueves pasado fue el cumpleaños de uno de sus compas y subió un estado diciendo feliz cumple a mi compa, que invite pastel y le mando unas manitas de corazón así.
0: La chicotota más. Le voy a dar, no, se la voy a perdonar porque dijo feliz cumple y compa. Cumple, no dijo feliz cumpleaños, feliz cumple.
2: Ay, cumple
0: a mi compa.
2: Cumple me parece más de chica más.
0: Sí.
2: Que
0: no,
2: sí.
1: Sí.
2: Sí.
1: Claro.
0: Porque
1: que
0: pues
1: sí.
0: Tú sí es chica más porque por decisión de mayoritaria de votos eres una chicotota más.
1: Ah, sí.
0: Dice Don Cheto, soy una chica más. trabajo con un camión de transporte y de personal y en la empresa son puras mujeres, yo soy el único chofer hombre. Mm. Y cuando vaya ahí con ellas, pongo puras de despecho y yo también canto con ellas.
2: Sí.
0: No eres.
1: Sí. Sí es.
0: No es.
2: Sí, sí es.
0: ¿Las disfrutas?
1: Sí, sí, claro. Pues obvio, si él es el que...
0: No, pues si él es, no, si él es chofer, tiene que poner pura de despecho.
2: Esto va para todos los vatos que nos están escuchando. Si ustedes sospechan si son chicas más, si son. Ya con eso. Ya si ustedes sienten ahí la reconcómera. Ya si le rasca por ahí el uyuyuy y dice, seré chica más si eres. Mm.
1: Dice aquí, Morro, dice, sí, en la religión, dicen los cristianos, dice, hasta no se pueden maquillar, dice.
0: O sí, o sea, cierto, es que hay diferencias.
2: Ay, pero yo no veo ahí al ¿cómo se llama el pastor diciendo, no se bajen al agua? Ay, no.
0: Sí lo dicen.
1: ¿Sí lo dicen?
2: Lo que dicen es que no tenga sexo antes del matrimonio.
0: No, que no, que a lo mejor dicen que las partes pudientes son lujuria o no sé cómo en qué contexto lo digan.
2: Claro.
0: ¿Cómo no? Ahora, tenemos que saber que la vez las religiones tienen muchos matices.
1: Claro. Uh-huh.
0: O sea, tú puedes ser, por ejemplo, cristiano, pero hay diferentes ramas, uh-huh, y unas son un poco más
1: extremas.
0: Ahí están los que no toman café y...
1: O no toman.
0: Sí, los que nomás, sí, hay unos que no toman café o no puedes tener ropa de la rodilla para arriba, cositas así, o sea, uno no sabe.
2: Mi compa, el flaco hondureño de Omaha, dijo el otro día, el Real Madrid tiene puros jugadores feos, en el Barcelona sí hay muchos guapos.
0: Una chicotota. Ay, más, no, una chicotota porrista más. O sea, el Madrid tiene puros feos, en el Barcelona hay puros guapos. Ay, jodela, no. Una chicotota.
2: Yo no sabía que veías el fútbol por quién estaba guapo, flaco.
0: No, una chicotota más.
2: Si quieres nos juntamos y hacemos raid de piernas y de pompas, dale.
1: Dice aquí, Don Cheto dice, si escucho a Ana Gabriel, ¿me hace una chica más?
0: Sí.
1: Ramiro Martínez.
0: Sí, es Ramirón.
2: Pero
0: sí.
2: Canta muy bonita la de Luna.
0: Sí, pues no, luego me madrió la garganta, vale.
2: Luna. Vas que dice, no canto porque
0: me madrió la garganta. Es que sí me madré a imitar a esta...
2: Ana Gabriel.
0: Ana Gabriel, me madré la garganta, vale, luego ando bien ronco.
1: Considera esto chica más, dice Beto. Yo dice, ¿seré una chica más? Porque cuando me pregunta yo les digo, ay, yo amo tanto a Don Cheto que lo he escuchado por más de 2 décadas.
0: ¡Ay! ¿Quién es?
1: Se llama Beto.
0: ¿Sí lo sigo en Instagram?
1: Si probablemente.
0: A ver, dice, Don Cheto, soy una chica más. El otro día, después del gimnasio, un compa me dijo, vamos por un café. Ah, no. Es que sea una chica más su amigo.
1: A ver.
0: Después del gimnasio, mi compa me dijo, vamos por un café. Y mi amigo dijo, no, mejor por un boba tea. Es que me gusta más.
1: ¡Ay, no!
0: Un boba tea. ¿Vato que toma boba tea con bolitas?
2: Es mujer.
0: Una chicotota más.
1: A ver, al menos que tu morra te diga, ay, se me antojó un boba, vamos por un boba. Sí, pero entre vatos irse por un boba tea, no, I don't know, dude.
0: Yo conozco amigos que, que toman boba tea.
2: Sí.
0: A mí no me gustaba.
2: Dice, el otro día fuimos a echarnos una chela y un compa no pudo tomar porque hizo un juramento. Y el compa, el mandil, le dice, si el pariente no toma, yo me tampoco. Sumo y yo tampoco.
0: Ay, ay, ay, me ay, sumo no. A tu juramento. Una chicotota, ya ves, insengüeyes, hombre. Ay, si él... Si no va, si el pariente no va a tomar, yo me sumo a tu juramento. Ay, hijo de la tiznada, vale. Dice, vato que no se ríe de los chistes. Sí, una chica más. Sí, la verdad, sí, ahí es una chica más. No se ríe de los chistes, estaban bien bonitos. Dos chistes grandes, bonitos, como quiera que sea.
1: Dice que una morra dice, diles ahí que literal, sí es cierto, dice, vengan a San Pancho a conocer al pastor. Literal, le prohíbe todas las morras. Dice, pero él sí hace todo lo que los demás no pueden hacer.
0: Suele pasar. Sí. O sea, los pastores dicen, no hagan esto, pero sí hagan esto, pero yo sí lo hago.
2: A ver, Juan dice algo que me gusta, pero de todas formas me hace dudar. Me preocupa porque dice...
1: Te gusta, pero te preocupa.
2: Desperté cantando tal vez porque no decidiste quedarte conmigo. Dice, desperté soñando de que era súper fan de Paulina Rubio.
1: Dice,
2: fue sueño, pero desperté cantando tal vez quizá.
0: Mira, les voy a decir una cosa. Cuando ustedes traigan una canción en la mente y que no se la puedan sacar, escúchenla. Pónganla en su celular, en su carro, para que se les vaya, porque si no, solamente así se nos va, hablándolo por lo claro.
1: Dice Luis Hernández, dice, viejo, dice, yo la neta siempre le digo a mi compa, dice George, dice, le encanta el matcha. Yo siempre le digo que a un vato que le gusta el matcha es de una chicotota más.
2: Es matcha, pero con A.
1: La neta.
0: Ah, saludos a mi amigo Anuar, que hoy cumple 38 del Águila, mi compa Anuar. ¡Felicidades, viejo! ¡Se le quiere mucho!
2: ¡Happy birthday, Anuar!
0: ¡Happy birthday, Anuar! Dice, el otro día, le dije a mi compa Johnny que me quemara una verruga y grité como loca. ¡Ay! ¡Ay! Una chicotota. Yo me la corté con navaja, compa.
1: Ah, pero ya la andaba, ¿eh?
0: No, sí, ya me andaba. Un chorrón de sangre bien feo.
2: Dice,
0: saludos, Anuar. Feliz cumpleaños, hijo.
2: Fui con un amigo porque andábamos.

0: tratando de inspeccionar una carcanchita que necesitaba reparaciones. La cuestión es que íbamos agarrando una parte de muchas curvas y iba rápido. Y mi amigo el copiloto me dice, ¡vamos a voltearnos!
1: ¡Nos vamos a voltear! ¡Agárrese, güey!
0: Saludos. Oye, pues al moco seco.
1: Tú y tu marido, sí. Cuando fuimos a Pico Rivera, que yo le di el barridón en el parqueadero de tierra.
0: Sí.
1: ¿A poco no?
0: Ah, no, pero
1: es que le pisé y le di a la remanga y porque era pua tierra y pues obviamente patinó se barrió la ranfla. Ajá. Y Saíd y su marido, ¡ay, no! ¡Aguanten, vara, güeyones! Andan con un vato arremangado.
0: ¡Ay, para arremangado, señor!
1: Andan con un vato
0: saliendo
1: de arranque.
0: Saliendo de la tierra iba 40.
1: Nomás para que vieran, para que sintieran lo que roza el cable. Cuando anden conmigo, abrochi sin los cinturones.
0: ¡Ay, cuando pegas!
1: ¡Soy un as del volante!
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4: Aquí manda 100.3 de la ley, 8:50. Muy buenos días. Denle duro, duro hasta que se haga oscuro. Ay, ay, ay. Denle así, tururú, bien rico y sabroso a todo lo que esté haciendo. ¡Uy! Y llegaste tú, papacito. Hacer el quehacer, ¿eh? Buenos días.

0: quedar con Zeus no pierde, ¿no? Entonces, y una señal puede llegarte también por mensaje, por sueño, por una conversación casual, así que hay que tener cuidado con los sueños y con las palabras. Bien, cuidado, no, atención. Hay que escuchar, pero no entregar información de más. O sea, acuérdate que en boca cerrada no entran moscos.
1: O está bueno ese, o sea, que escucha, pero no, usted no suelte y prenda, porque hay gente que te la siga, saca la banca. Correcto. Te cuenta algo para que ellos sacarte algo a ti.
2: Ah, claro.
1: Adelante.
2: Cáncer.
0: Sí, aparte que hay gente que hay que darle una palmada para que hable y tres para callarla, ¿no? Entonces tenga cuidado. Bueno, vamos con Cáncer. Con Marte en tu signo, tu aura está intensa. Atrae, repeles y sientes todo mucho más fuerte. No confundas su intuición con una herida vieja, porque muchas veces uno vive como muy a la prevención, y sobre todo el Cáncer, ¿no? Entonces tu poder esta semana está en proteger tu energía sin explicar demasiado, ¿ok? Concéntrese en su yo interior ante todas las cosas.
1: El yo interior es lo que usted se tiene que concentrar sobre todas las cosas. ¿Cómo anda usted de adentro de Insai? Vámonos.
2: Leo.
0: Bueno, Leo. Los Leo están cerrando un portal personal antes de que el sol se aleje de su signo. Es fundamental esta semana en particular, que ya se viene ese cierre de tu protección con el sol. Entonces, algo de tu vieja versión ya no cabe contigo, así que hay que empezar a sacar y a limpiar el pasado. No ruegues por atención. Esta semana tu magia está en retirarte de donde no te honran, de donde no te quieren, o sea, en pocas palabras, lo que no sume, pues echar a un lado.
1: O sea que no migajes, ándale, Giselle los resumió muy bien, no andes de migajero, querido amigo de Leo.
2: Vamos con Virgo.
0: Bueno, Virgo, interesante. El sol entra en tu signo y te devuelve el poder. Se limpia la niebla, se ordena la mente y empiezas a ver quién suma y quién estorba. Tu temporada llega como escoba de bruja, o sea, vas a limpiar energías, vibras y vas a limpiar muchas cosas ahorita que entre tu signo. Así que desde ahorita es bueno empezar a regocijarte, a sacar todo lo viejo y dejar obviamente espacio para lo nuevo, ¿no? No acumules.
1: O que no sea acumulador, querido amigo de Virgo.
2: Libra.
1: Libra.
0: Bueno, Libra. Venus en tu signo te pone con mucho magnetismo, con mucho encanto, y sobre todo que eso te va a ayudar para aquellas personas que sienten que te pueden manipular, pues se van a estrellar con pared. Esta semana trata de dar buenas sonrisas, ya no negocies tu paz, porque pues de alguna manera en ocasiones quieren cargar con cargas que no les corresponden y pues eso pesa más que una tonelada de barro encima. Vas a darte cuenta de ciertas relaciones que no te convienen, entonces ahí van a empezar a haber grietas, entonces pues eso te va a ayudar para tomar decisiones de con quién juntarte y con quién no.
1: Okay, ahí usted vaya bien tantando el agua, los camotes, para ver con quién sí, con quién no, bueno, andar juntas.
2: Escorpión,
1: trucha.
0: Bueno, tu intuición está fuerte, está muy, muy, muy filosa, pero Marte con Neptuno puede mezclar sospecha con verdad, así que hay que estar muy intuitivo y saber deducir esto, qué es lo que de las sospechas, qué es verdad y qué no. Esto, no hay que hacer esto decisiones con rabia, ni con celos, ¿no? Hay que ser objetivo. Observa en silencio quién trae máscara, se va a adelantar. Solito se le va a adelantar a los que traen una máscara disfrazada de verdad para los Scorpio en estos días.
1: ¿Ves, güey? Lo que
3: muy
1: te
3: bien,
1: dije yo.
3: Muy bien.
1: Lo que te dije yo. Igual lo que te dijo el
3: médico.
1: Que trucha con los que traen máscara.
3: Ah, ok.
1: Se les va a caer.
3: Muy bien, muy bien.
4: Sagitario. Tu compa Erasmo, ya ves, ahí está. ¿Cómo? Ahí está.
2: Sagitario.
0: Bueno. ¿Sigue qué? Sagitario, ¿no?
2: Sagitario, maestro.
0: Bueno, se abren caminos, pero no todos llevan a cosas positivas, ¿no? Así que anden prevenidos. Esta semana necesitas una brújula, pero una brújula más espiritual. Conéctate con tu yo interior, sé menos impulsivo y esté más al pendiente de aquellas señales que de alguna manera te manda el universo. Si algo se siente demasiado fácil o demasiado prometedor, revisa la letra chiquita. No vayan a cometer errores que después van a andar lamentándose.
1: sea, too good to be true, como dicen en inglés, ¿verdad? Uh-huh. Si está así como que muy bueno para ser verdad, Dudy.
2: Exactamente.
1: Dudy. Ok, Dudy.
2: Capricornio.
0: Bueno, Capricornio, el cielo te pide limpiar cargas que no son tuyas. Has sostenido demasiado por orgullo o por responsabilidad, pues muchas cosas que no te tocan, ¿no? Cuando el sol entra precisamente en Virgo, recuperas tu estrategia y ya no se trata de aguantar, sino de elegir mejor. Así que, pues, muy buena semana para energéticamente para Capricornio.
1: Sí, muy bien para Capricornio, porque sí, creo que sí va muy buena semana para ellos. No hay mucho que decir, les va a ir bien.
2: Acuario.
0: Acuario, bueno, puedes sentir mensajes raros, sueños simbólicos o señales repetidas. Tu mente quiere explicarlo todo, pero esta semana la respuesta viene por tu intuición. Y ya que de alguna manera, con tantas cosas que te han pasado, pues la intuición va a estar a flor de piel, así que sean demasiado intuitivos. No ignores lo que se vaya a repetir tres veces. Si llegan a tener esas señales que se repitan tres veces, quiere decir pues que hay que poner más atención a lo que está alrededor tuyo.
1: Ahí está, para los amigos de Acuario, si se repite mucho es porque ahí está la respuesta. Y vamos a cerrar con Piscis.
0: Bueno, Piscis, Neptuno para los Piscis está activado y eso te vuelve como una esponja energética, ¿no? Que absorbe muchas cosas, ¿no? Mucho ojo con promesas dulces, con gente intensa o nostalgias que pueden regresar. Que hay veces se encuentra uno con personas del pasado que, pues de alguna manera, en ocasiones es mejor dejar el pasado allá quieto, ¿no? Tu don está fuerte, pero tu protección debe estar más fuerte todavía. Así que protégete energéticamente, prende una vela dorada, que es la más recomendable para esta semana. Mira esa luz, cierra tus ojos, respira y de alguna forma siente cómo esa luz te baña energéticamente para que tengas una mejor protección. Y eso lo pueden hacer no solamente los Piscis, sino todos los signos en general. La vela dorada esta semana sería bueno que la prendieran y se bañen, sientan cómo se baña esa luz y te fortalece vibratoriamente.
1: Chinel, pero fíjate lo que dijo Néstor Fernando al principio, que estés tan bendecidos. Es lo que te dije yo al principio del programa, que tú estás, tú estás bendecido. Y Maestro Fernando, el chino, está como los gatos, lo avientas del lomo y cae parado. ¿Verdad? Entonces, nomás para que siga esa luz que tiene, chino, esa luz tan hermosa que desprende tu ser, chino. ¿Cuál?
4: Esa magia. ¿Verdad?
1: Esa magia y esa luz que
4: clara,
1: con calma, llena de
4: que te
1: calma.
4: Causa una calma.
1: Una calma y como una sensación de protección.
4: De paz.
1: Yo cuando estoy cerca de ti me siento protegido.
2: Ay, claro que
1: calma.
2: No.
1: ¿Edad, okay, chinito?
4: No mal lo que es.
1: Entonces, hoy usa lo de la vela para que crezca en ti esa
4: más
1: luz.
4: Más que sí me agüitó porque dijo que mis exes no... Me habló Belinda y dije,
1: hijo de... Ay, perra.
4: No va a tener que pelarla.
1: Sí, ni modo, chino. Yo creo que quédate con la que traes ahorita, vale, porque ya está difícil. Maestro Fernando, muchos thank yous, very much, Sinaloa.
0: Muchísimas gracias, Don Cheto, muchísimas gracias, amigos, ya me tengo que despedir. Sean libres, sean felices, abran su mente, busquen opciones, no se me rindan. Paz, amor y buen genio, mis peregrinos. 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
1: Señores, buenos días, estamos en vivo porque tenemos el día de hoy tema.
2: No es tema.
1: Ando diciendo unas cosas muy muy bonitas ahora, señor.
3: A ver, pero estoy en TikTok, Don Cheto Oficial, para pedirle dos cosas. Sí. Primero, Galaxia. Primera, que le den amor al video de agradecimiento de GTA. Sí. Porque ya tengo 6 millones en TikTok, Instagram.
1: Qué perro.
3: Pero acá no paso de 600 mil en TikTok. Y según yo, el TikTok es donde iba a estar más perro.
4: Es que suba otro videito para que se le vaya moviendo el algoritmo y ya de ahí le dan like, ya cuando se topen con ese. Pero tiene que
3: entonces, subir. Ahorita estoy en vivo, como quiera que sea, en vivo ahorita en TikTok porque tenemos tema. Ahora, amigos de TikTok, métase Don Cheto Oficial, Don Cheto Oficial, Don Cheto Oficial. Hágale tap tap tap tap tap tap tap tap tap tap tap tap tap tap tap tap tap para que la raza se dé cuenta que estamos ahí, porque tenemos tema y voy a pensar que van a participar. Aparte que hoy traigo nueva guayabera color tierra.
1: Color ladrillo,
3: Color ladrillo.
1: Ladrillo.
3: Color ladrillo.
4: Es color chedrón.
1: Mi mamá diría chedrón.
3: Ladrillo, el ladrillo. Ladrillo, tú estás diciendo que ladrillo por ladrillo, viejo.
1: Leito,
4: diría. Las Asterix decimos, somos Chedron. Más particulares con el
1: amor. Oye, Don Cheto, ¿por qué las mujeres así son de
3: que son?
1: ¿Qué colores?
3: Saben detectar mil colores, pero no un buen hombre. Ese que es el tema de hoy,
1: ¿sabes? Sí, vamos, un facto y me voy.
3: Tiro un facto y me voy.
1: Es todo. Estudien.
3: Ahí le va la mía. Las mujeres son buenas para detectar mil colores, pero no un buen hombre.
1: Me voy. Sí, sí. Un facto y me voy. Tratar bien a los demás es mejor que publicar versículos bíblicos que nunca practican. Me voy.
3: ¿Sabes qué tal? No te vayas, quédate. Nomás vamos a hacer como que nos vamos en sentido figurado.
1: Sí. Okay. Un facto y me voy. Tienen un facto.
4: Tengo facto.
1: Un hecho.
3: Espérate, es que ese ahí me gustó.
1: Sí.
3: No tienes que andar poniendo cosas de la religión a cada momento.
4: Ni que vas a la iglesia.
3: Be a good person. Sea una buena persona.
1: Exactamente. Tratar bien a los demás es mejor que publicar versículos bíblicos que no practicas.
3: Me gustó esa. A ver, tira tu facto para que te largues.
4: Tiro mi facto. Las parejas que siempre se están publique fotos de que andan, lo que sea, y así presumiendo, son los más infelices.
1: ¡Tracas!
3: ¡Ay, tracas!
1: Sí. Facto, perrón.
3: Facto, va. Tira, te vas.
1: La plebada a los papás que critican a los morrillos y en su casa tiene un cochinero.
3: ¿En qué aspecto? Sí.
1: Porque pues se pasan criticando al vecino, al niño, a la familia, y en su casa no hacen nada.
4: Están apuntando a los demás porque no se quieren fijar en todo el desastre que tienen en su casa.
1: Sí, o sea, los papás que critican los hijos de otros tienen peores hijos en su casa. Exacto. Es lo que está diciendo patrón.
3: Va. Ferrari, ¿quieres participar? Tira un facto y te vas.
5: Las calladitas son las peores.
1: El que come callado come dos veces.
3: Dice, que amigos de TikTok, somos 1400, pero participen en el tema. El tema es tira un facto y me voy. Okay. Pero no se vayan, quedan aquí con nosotros. Saludos hasta Perú. Lima, Perú. Saludos hasta Lima, Perú.
1: Dice por acá, mi facto. La mujer que presume de más madurez y nunca admite que está mal. En pocas palabras, no son maduras.
3: A ver, dime otra vez.
1: Dice, la mujer que presume madurez es la que menos madura es.
3: Ahí te va. Yo tiro un facto que es muy polémico. Pero no tengo pruebas, pero tampoco dudas.
4: Dígalo.
3: Los hombres que se masturban mucho tienen depresión.
4: Hell nah.
3: ¿No?
1: Sí, ¿cómo no?
5: Ay, el otro sí.
4: ¿Por qué no necesariamente. Yo pienso que hay varios factores. Puede ser uno de esos, pero también es otra maniaquez o de plano nomás hay aburrimiento.
3: A ver, ¿podemos entonces decir que estamos o no de acuerdo del facto?
1: Sí.
3: ¿O hubieran dicho?
1: Yo estoy de acuerdo con ese que tiro. Muy de acuerdo.
4: Sí, a ver, hay que criticar el de nosotros, pero no hay que criticar el de los demás.
3: Ok, va.
4: El de nosotros.
1: ¿Seguro? Porque Don Cheto no va a empezar con la retajine de siempre.
4: No, nomás el de
3: nosotros. Dice, con la retajine, tú estás igual que el chino.
1: Dice, los que escuchan rap el día de hoy lo hacen nomás para sentirse bien malos, pero son malos de garage.

0: canción El Cholo de PlayStation.
1: El Cholo de PlayStation.
0: Sí, sí. Es que le recomiendo mucho una rola a mí, El Cholo de PlayStation, donde es el hijo de Don Cheto que jugaba GTA y se creía bien cholo.
2: Sí.
0: Se creía bien maldito y Don Cheto lo regaña y le dice, tú eres Cholo de PlayStation, ¿no? Ahora, tienen facto y se van. Dice Don Celina, el hombre que tiene muchas mujeres, en realidad le gustan los hombres.
3: Sí. Oh, yes,
2: no, a ver, yo no creo que en realidad le gustan, pero va a llegar un punto en que le van a dónde va a caer.
0: Te voy a decir, Celina, sí. ¿Cómo estás? Soy Don Cheto, dueño de todo lo que ves aquí.
3: Ah.
0: Ahí te va. Yo no creo que necesariamente se van a hacer gayices, pero sí creo que el hombre que es muy mujeriego, en algún momento va a dejar que le trasculquen el rabusquete.
2: Hablando de trasculquen el rabusquete, dice por acá Antonio, los vatos que les gustan las trans, les gusta que les culquen la piñata.
0: ¡Ah, sí, caray! Ya, no, sí, ya prendieron la barra. Ya están, yo nunca he andado con nadie, ¿verdad? Pero ya aprendido allí, si vas a, te va a dar curiosidad, aunque sea una pasadita ahí.
1: Ya, chequese esta, los que traen trocas grandes, la tienen chiquita, dice.
3: ¡Sí! ¡Ay!
0: ¡Ay!
2: Drop the mic.
0: Esa madre no está comprobada científicamente, pero sí.
2: No tengo pruebas, pero tampoco tengo
1: más
3: tracas. Pero se la hace más alta de lo que ya está, ¿no? Yo pienso
0: que hay dos cosas que la psicología ha estado trabajando. Voy a raspar muebles, pero yo no lo dije. Lo dijeron psicólogos. La primera es que el tamaño de la troca es, ¿cómo se dice? Proporcionalmente al revés, ¿cómo se dice? Al revés, pero no es proporcional al tu tamaño del pene.
1: Ah, caray. Lo digo Freud.
0: No lo digo Freud. El tamaño de tu camioneta es como no proporcional, pero que no es
1: al revés, pues.
0: Al revés, pues. Del tamaño de tu pene. Entre más grande y traga la ranfla. ¿Está chaparro o lo tiene chico? Eso lo dice la psicología. Ahí te va la otra.
4: Entonces me tengo que buscar.
0: Entre más grande esté tu televisión, más tonto eres.
3: Te lo juro
0: que eso dicen los psicólogos.
1: Ah, caray.
0: Hay una correlación entre el tamaño de la tele y el tamaño de tu inteligencia
2: personal. Ay, pero yo ahí lo atribuyo más al tamaño de la pared.
0: Tiene razón. No. Pero que es que dice que la raza que, por ejemplo, dice, curiosamente, en un porcentaje muy alto, los lugares donde había una tele muy grande, no había, por ejemplo, libros.
1: Ah, claro. Ok.
0: ¿Me explico?
1: Voy a poner libros ahí.
2: Mira, dice por acá, Gloria
0: Rojas. No lo dije Es nomás cosas que...
2: Yo estoy de acuerdo con Gloria Rojas y voy a drop the mic. Dice, a los que les molesta tanto y generan odio contra la comunidad gay, es porque algo ahí traen metido. Alguna comezón tienen en el rabusquete.
0: Drop the mic. A ver, drop this mic de Alejandro Pérez. Don Cheto, ahí le va la mía. Es más importante la educación sexual a los jóvenes que la religiosa.
1: Tracas.
0: Oh.
2: I agree with that.
0: Tracas.
1: Dice, la obesidad se ha vuelto tan normal que ya cualquier gordo o gorda se cree modelo.
2: Dice, tiro facto y me voy, dice Jessica Moreno.
0: A ver.
2: La gente te trata mejor cuando bajas de peso.
1: A ver, cuéntanos.
2: Sí, yo también estoy de acuerdo.
3: A ver,
0: dime otra vez.
2: La gente te trata mejor cuando bajas de peso.
1: Sí, cierto. ¿Sí? Es cierto. Sí.
3: Es que no es tanto por el peso, sino porque vivimos en una sociedad que sí te tratan como te ves.
2: Sí.
3: Aunque
2: sí,
3: pero no digan.
0: Esa fue un invento de la sociedad en sí.
3: Por eso le estoy diciendo.
0: Okay.
3: Que la sociedad te trata como te ves. No es de que así debería de ser, pero desgraciadamente así te tratan.
1: A ver esta.
0: A ver, jálese, porque yo estoy leyendo.
1: Ahí me voy. Los hijos que según son la oveja negra de la familia son las que cuidan más a los papás. ¿Verdad?
3: Ay, no sé.
0: La oveja negra a veces cuida más a los papás.
1: Yo
0: tengo una variante.
1: Y yo también.
0: A veces la oveja negra de la familia es odiada por sus carnales, no porque sea la oveja negra, sino porque es el que más atención le ponen.
1: Sí, pues se preocupa más a los papás, dice usted, ¿no? Por la oveja negra, dice, ¿no?
0: Antonio Montano, ahí está mi opinión, me voy. Don Chet colecciona perfumes, pero huele a carnitas.
3: Sí.
0: ¿Cómo piti? ¿Cómo piti? ¿Cómo piti? ¿Cómo
1: piti?
0: ¿Cómo piti? Va, ok, va. Sigamos aquí leyendo Drop the Mic. O sea, tienen un facto y se van.
1: Facto y se van. A ver, tengo.
0: Dice.
2: Las borras con las nalgas metidas son bien problemáticas.
0: Ay.
1: Dice Luis
0: Garay. Las morras sin nalgas son problemáticas.
2: Sí, dice por aquí. Dice.
1: Dice Luis Garay. Dice. Fan del chino. Dice porque escucho todos los días, pero le hace falta el ajo al caldo. El chino lo hace mucha falta, dice.
0: Sí, sí hace falta el chino.
2: En su casa hace falta.
0: Hace falta, pero podemos, es como hacer un caldo de pollo y que se te olvide comprar chayote.
2: Sí.
0: Es como, chino, trae chayote.
1: La comparación.
0: Estamos, el caldo va a estar bien.
3: Sí, lo vas a saber.
0: Si tuviera chayote, tuviera más

0: ayuda.
1: Como dijo este, ¿cómo se llama el director de CNI? ¿Cuál de todos? El que hizo el flaquito de lentes, que dijo, el dinero no da la felicidad, pero se requiere ser un experto para saber la diferencia.
2: Ah, caray.
1: Se me explico, o sea, el dinero no da la felicidad, pero la felicidad que te dé el dinero, solamente un experto te puede decir, ah, sí, sabes, felicidad por dinero. Yo no estoy de acuerdo. Creo que los problemas en la pirámide de problemas, la mayoría de los problemas que uno cree que tiene son relacionados al dinero. Entonces, tener dinero te hace sentir como
2: libre.
1: Hay menos pedos porque ya no le estás batallando para el pago de esto, para el pago de aquello. Entonces, sí te quita peso de encima, pero no la felicidad en sí, no creo que te la dé. Te da más tranquilidad. Y hay gente como yo, que para mí la tranquilidad, para mí es mi felicidad.
0: Por eso, por ejemplo, imagínese la tranquilidad de ya tenerles un futuro a tus hijos, ¿cómo no te va a dar felicidad? La tranquilidad de ya tener unos estudios a tus hijos, una carrera pagada, ¿cómo no te da tranquilidad? No, el dinero sí te da tranquilidad, viejo, y te da eso.
3: Pero felicidad.
0: Mi mamá, por ejemplo,
3: mi mamá tiene la mala maña que ella solamente demuestra el amor dando cosas.
1: Pues es que okay. es la forma en que tú...
3: Y ella cree que la quieres si le compras cosas.
0: No, pero eso ya es de otro rollo.
1: Mi jefa muestra su amor haciéndonos de comer.
0: Es her love language.
1: Es her love language.
3: Sí.
1: Love language.
2: Entonces, para usted la felicidad, el dinero da felicidad.
1: No, para nada.
2: Nada.
1: No puede ser hasta contraproducente, porque puede ser, hay mucha raza que le ha pasado que nunca ha tenido dinero y que de repente tiene feria.
2: Ah, se vuelven locos.
1: Y si no están ellos bien, en un lugar específico de todo su cuerpo, su ser, su alma y el corazón y todas esas cosas, puede ser contraproducente. Claro. Ahí tenemos a los artistas, a los que se quitan la vida. ¿Por qué se quitan la vida? ¿Y qué es lo primero que uno piensa de pobre? Si tenía todo.
2: Tenía, no le faltaba
1: dinero,
2: nada.
1: Carros, O sea, el dinero, por eso creo que no da la felicidad, porque si no estás bien tú en todo lo demás, mentalmente y vaya, tener dinero es contraproducente, porque vas a decir, güey, ni todo esto me hace feliz.
0: Pero entonces ya eso es personal, o sea, ya es individual, ya no es tanto genérico.
3: Bueno, no sé cómo dice por acá Jorge una que va a estar bien polémica. A ver. Dice, siempre dicen que los más codos de México son los de Monterrey, y yo digo que son los de Guanajuato.
0: Vamos a Vamos a Don Cheto.
2: A ver, los Zacatecas. A ver, ¿será?
1: No, pero eso también es igual. No todos, pero en un porcentaje altito.
2: Monterrey.
1: No, el zacatecano es un poco más.
2: ¿A neta?
1: Es un poco más. No codo, pero medido, guarda más medido, dinero. Vaya. Medido.
2: Pero pues, ¿en qué se gasta el dinero en Zacatecas?
1: No sé, hijo. Yo siento que ser codo tiene mucho que ver con cómo creciste.
2: Sí, pues no es de un estado, ¿no? Ni una persona, es más de cómo te crían ahí.
3: Dice por acá, aunque les duela, hay trans modernas que se ven mucho mejor que las mujeres regulares.
2: Sí, es cierto.
0: La verdad, sí.
2: Es cierto.
1: El chilango. Ninguna mujer en la faz de la tierra, por más enamorada que esté, nomás habla con un solo hombre.
3: No, Giselle sí.
0: No, yo la neta sí. Yo sí soy.
3: I have one.
1: No es cierto.
0: Claro que sí.
1: A mí sí me mandas mis mensajes.
3: Ah, ese
1: ya. Trabajo, pero.
0: Viene, oiga. Va a venir mañana.
3: ¿A qué hora va a llegar?
0: Ya viene camino, ya está tarde, señor. Yo la neta, yo sí puedo decir y pongo las manos a fuego y lo digo de corazón que yo sí estoy así.
3: Yo también.
0: Yo sí, a lo
1: mejor. Dice, después de Don Cheto, yo, los de Michoacán son recodos. Nel, no me conoces aún.
0: No, Don Cheto es espléndido.
2: Las personas que amanecen poniendo historias, estados con indirectas, son personas bien flojas en sus casas y en sus trabajos, y por eso están bien jodidos, dice. Pero bien jodidos.
1: Armando González, los que van a terapia luego ya sienten que saben todo de otras personas, sus problemas y sus traumas.
3: No necesariamente.
1: Pero piénsalo de esta manera. A lo mejor pueden dar una opinión más porque descubrieron algo que a lo mejor te ayude. O sea, si hablar con un vato que va a terapia y que te esté patronizing todo el tiempo, ¿cómo es el patronizing? Como que te hable desde un pedestal de no,
3: claro.
0: es que yo
1: está
0: cuando
1: mal, aprendí. Pero a lo mejor si tú cotorreas conmigo que yo voy a terapia y te digo, mira, yo ahí aprendí, vale, que a veces uno la si lo dice desde una forma saludable, yo creo que no. Pero bueno, está bien, cada quien, a ver, tira un facto y te vas.
2: El amor de lejos es como las orejas de los toros, más cerca de los cuernos y más lejos de, ya saben,
3: todo. del rabo.
0: Ay, no manchen. Ay, pues
3: vamos a tener vamos a tener que hacer una segunda parte, señores.
2: Te dejaron ahí con toda la plebada,
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1: Aquí manda 100.3 de la ley, 9:29. Muy buenos días. Saludos a mi socia Nora Álvarez, chiquitita. ¡Au! Bueno, ya anda ahí bien trabajosa mi querida socia, y gracias por esa atención tan bonita que nos da siempre que vamos a San Luis Obispo de Friends Mexican Restaurant. El nombre, pues, qué bonito que lo pusieron a nombre de su papá. Es bien padre, ¿eh? Pero también le decimos que próximamente los tres hermanos Martín, José y Misael Álvarez, ¿qué creen? Abrirán su tercer negocio en Paso Robles, además, otro negocio sorpresa. Dice que cuando Dios les manda bendiciones son un titipuchal, ¿verdad? Y bueno, pues que les siga lloviendo mucho, mucho, mucho. Ay, ay, me emociono porque es bonito que ellos se junten entre los hermanos Martín, José y Misael y hagan grandes, grandes negocios. Así que próximamente en Paso Robles, su próximo negocio. Ya me estoy imaginando los molcajetes y los taquitos de cabeza. ¡Ah! Además, un negocio sorpresa, no se lo pierda. Próximamente vamos a ir hasta allá para ponernos bien, bien chido, chido con el mariachi y todo. Y ahí te va, papacito. Para Martín, José y Misael Álvarez. Y también para mi socia, tu dama de hierro. ¡Ay, ay, ay! ¡Ay, no será la dama del fierro! Misael, puro I love you, cachete y oreja.

0: los sabios a esta historia de la del zapato y el tren, porque la otra interpretación que le dan es que uno no puede controlar lo que ya perdió, pero sí lo que todavía tienes. Y volviendo al ejemplo del niño, él ya no podía controlar el zapato que se le cayó, pero sí podía controlar el zapato que todavía él tenía puesto en el pie. Entonces, si nosotros vemos la historia como ser generosos, palomita. Pero ¿qué tal esta otra? Controlar lo que ya tenemos y no enfocarnos en lo que se perdió. A veces nos aferramos al segundo zapato, a la segunda chancla que tenemos. Y nos aferramos a veces a una segunda chancla por estar pensando en la primera chancla. Una relación que terminó, un negocio que salió mal, una etapa de nuestra vida que ya pasó. Ya no estamos ahí.
1: Y no la sueltes.
0: Pero seguimos cargando esa otra chancla, como si cargando ese zapato, esa chancla, nos fuera a devolver lo que ya perdimos. A veces es necesario hacer lo que hizo el niño, soltar la segunda chancla y no, porque eso no se significa perder dos veces, significa perder una pura vez porque aceptaste algo que ya terminó. Y ahí es donde nos entra una pregunta. ¿Qué es lo que no puede, lo que ya no voy a volver a hacer como antes? ¿Y qué puedo hacer yo para que lo que pasó, que ya no va a ser como antes, sirva para algo? La moraleja. Yo tengo un concepto que según yo me lo inventé para mí, que se llama la gran verdad. Y es un concepto personal, pero se los comparto. La gran verdad es la verdad pura y ruda como es. Uh-huh. O sea, por ejemplo, Said se divorcia. Ok, va a haber un duelo, va a haber una situación, hay unos problemas que llevaron a esto. Pero la gran verdad es que estás divorciado. Uh-huh. Esa es tu gran verdad. Que si fuiste, que si tienes culpa, que si fue la tuya, que si fue la de él, que si, qué va a pasar después, por qué pasó lo que pasó, no sé. Pero la gran verdad es que estás divorciado. Y bajo ese concepto es, ¿qué vamos a hacer con lo que sí nos queda? Esta anécdota, a mí me gusta porque me enseña que sí podemos escoger lo que si bien no podemos escoger lo que perdemos, sí podemos escoger lo que hacemos con lo que sí nos queda. ¿Qué nos queda? Vida por delante, oportunidades venideras. Y nos da por pensar que a veces porque algo se acaba, ya se acabó. Porque una relación se acaba, ya no me va a pasar a otra cosa tan bonita. Y pasa mucho, tan fuerte, que hasta uno piensa, por uno culpa a la relación que te pasó a ti, ya uno ve el mundo de esa manera, por tu experiencia personal. Y muchos sabios dicen que no está bien ver al mundo por nuestras experiencias personales.
2: Sí, por ejemplo,
0: si un vato te engaña, todos los hombres son perros. Claro. O si una mujer te engaña, todas las viejas son convenencieras. Son errores en los que caemos, ¿no? Sí. Saber que cuando una cosa se pierde, ¿qué puedo hacer yo con lo que sí me quedó? Con lo que yo le llamo la gran verdad. Yo no soy filósofo ni nada, eso nada que ver en tú, pero me gusta el concepto que yo creé en mi mente de la gran verdad. Okay, la gran verdad es esta: ya me corrieron del trabajo. ¿Por qué? Si me metieron cizaña, si fue injusto, si fue porque metieron a otra persona o porque le caigo gorda a fulano, no sé. La gran verdad es que ya no tengo trabajo. Y mi responsabilidad es, ¿qué voy a hacer con lo que sí tengo? Con el tiempo que tengo, con la vida que tengo, con la experiencia que tengo. Porque eso nadie me lo quita. Esa es la moraleja que a mí me gusta de la segunda chancla. No controlamos la primera que se nos cayó, pero sí qué hacer con la que nos queda. Y así como el niño decidió hacer una cosa muy bonita, que es como que la primera enseñanza de la historia, que es ser generoso, también nos enseña una más profunda, que es qué hago con lo que todavía me queda. En este caso, el niño decidió darla a ver si alguien se las encontraba. Ojalá que se las haya encontrado alguien y que le quedaran los zapatos. Pero más que eso, ¿qué hacemos con la gran verdad? ¿Por qué seguimos todavía aferrándonos a una chancla que ya no está, que nada más nos está recordando a otra que se perdió? Ya no nos sirve esa chancla. ¿Cuál es tu chancla ahorita? Esta. Tu trabajo, tu relación sentimental que se acabó, tu cambio de país, tu perdiste una casa, perdiste, no sé, ya se perdió. ¿Qué vas a hacer con lo que todavía tienes? Porque ¿sabes qué sí tienes? Tiempo y vida. Nomás te faltan ganas.
1: Ah, no, a mí si me corren yo demando. Ay, ese vamos a ser perpedo, vamos a ser
0: perpedo. ¿Y cómo, por qué vas a demandar? ¿Qué te hicieron o qué?
1: No, digo, pues si me corren, yo no voy a decir, ya me corrieron, la verdad es eso. No,
0: a ver, la gran verdad es esa, que ya te corrieron. Tú puedes dar, porque tú dices, bueno, ¿qué puedo hacer con esto? Bueno, creo que me corrieron por eso.
2: Fíjese,
0: por
2: otro, fíjese pues, que qué chistoso la historia y qué bonita esto, por cierto. Es un máster usted para... Yo ayer estaba platicando de esto con dos o tres personas de aquí de la compañía y les dije, la gran verdad es que el negocio de la comunicación como lo conocíamos ya no va a volver.
0: No.
2: O sea, de aquí para el real va a ser peor de lo que ya creemos cada vez. Cada día, cada semana y cada mes va a ser peor. O sea, si creemos que como fue, va a volver a ser,
0: no va a volver.
2: Estamos equivocados. Eso ya se perdió.
0: Para bien o para mal, no va a volver a
2: ser. Ya no va a volver.
0: En realidad, las cosas, uno siempre tiene ese concepto de que las cosas sean como antes. Las cosas no van a ser como antes. Y qué bueno que no sean como antes. Porque el cambio es de a huevo en la vida. Todo cambia en la vida. No se baña dos veces el mismo río, decía el filósofo hace 2000 años. Uno no se baña dos veces en el mismo río, la agua corre y ya, aunque te metas ahorita y te salgas y al segundo te vuelves a meter, ya no es la misma agua. Los cambios vienen. ¿Cómo te vas tú a adaptando a esos cambios que van a ir? Entonces esa chancla, precisamente eso que dices tú, esa es una chancla ya perdida. Es el pensar que va a volver, no va a volver. A lo mejor nos falta tirar la chancla y trabajar descalzos con lo que tenemos, a ver qué se puede hacer. Bueno, los quiero mucho. Ahí tuvo la historia. Me la saqué de la manga, pero creo que está muy bonita. A mí me gusta personalmente. Y si quieren adoptar mi filosofía de la gran verdad, no sé qué hacer con la gran verdad. No crean que yo sé qué hacer con la gran verdad, pero la gran verdad te pone en un lugar donde, a ver, aquí estoy. ¿Por qué llegué aquí? ¿Cómo llegué aquí? No sé, puede haber muchos factores que me trajeron aquí, pero la gran verdad es que aquí estoy. ¿Qué voy a hacer con esto? Por eso dicen que la frase más fuerte de la filosofía es, la más importante de la filosofía es, somos lo que hacemos con lo que hicieron de nosotros. Somos lo que hacemos con lo que hicieron de nosotros. O sea, tú eres lo que haces con lo que hicieron de ti. O sea, uno puede culpar a los papás. Es que mis papás no me dieron amor, es que mis papás no me dieron esto, es que me faltó esto, es que me faltó lo otro. Ok, la gran verdad es que ahorita ya estás solo. Y que estos viajes personales se hacen en total soledad. El viaje personal que uno tiene, el viaje hacia adentro, el conocerse a ti, el aceptarte y todo, son viajes feos, horribles y en soledad total. A lo mejor va a haber alguien que te va a echar porras, échale ganas. A lo mejor va a haber alguien que mientras vas en tu viaje te va a dar un vasito de agua, ¿no? Unas palabras de aliento. Pero

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1: Oiga, compa, me dijeron que construyó un apartamentito ahí en su propiedad. ¿Cómo le está yendo?
2: Mejor de lo que imaginaba. 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
8: Dice por acá mi compa Guillermo que qué crema uso para blanquear el cuello. Pues sí uso una cremita que me dieron, pero me alivianó un poquito, pero no se me va a quitar, o sea.
9: ¿Y con láser, viejo?
8: A mí mi amigo que es doctor, mi amigo Rubén, el doctor Rubén, ahí en el rancho me dijo que esa madre no se quita porque eso tiene que ver con... Voy a ver una crema que te medio...
10: Destiña.
8: Pero este prietez del cuello es para los que somos de la insulina, ¿cómo se
10: dice? Retienen insulina.
8: Piensa qué perras de la insulina. Entonces,
10: yo no voy a hacer ningún
8: diabético,
10: comentario.
8: Diabético, pues, es como diabético, es estas manchas.
10: Yo no voy a hacer ningún comentario respecto al cuello de Don Cheto porque el otro día me regañó.
8: Lamoso, me dijiste cuello lamoso.
9: ¿Sí?
10: No, le dije, lo pensé, pero no lo dije. Es diferente.
9: Pero entonces, ¿cómo él supo?
10: Que no, pues, que yo le... No, es que le hice un comentario, le dije, oiga, Diego, le dije, ya como que se le nota menos zarra el cuello, le dije.
8: Menos zarra.
10: Pero le dije yo, buena onda, pues, se enojó.
8: Es que ya no sabe contigo si lo estás diciendo de broma o...
9: No, pero sí se le blanqueó la...
10: No, se le ve diferente.
8: También fue la rebajada.
9: No, sí, pero... Se le blanqueó,
10: fuera de broma, fuera de broma.
8: Oiga, les platico una que me pasó, cómo a veces uno, fui para el rancho, ¿verdad? Sí. Entonces me la pasé muy bonito una semana ahí en mi pueblo querido. Entonces, cómo a veces uno no nota que la gente está viendo cosas que tú no crees que está viendo. Por ejemplo, yo saludo a Giselle y ella cree que yo estoy diciéndole, ¿cómo estás? ¿Cómo te ha ido? Pero en realidad estoy viendo los pechos.
9: Ay, oh,
8: qué. O sea, si sí, usted, ¿verdad? Sí, sí, sí. O a lo mejor yo saludo aquí al patrón, ¿cómo estás? Y a lo mejor estoy viendo tu tatú. Estoy bien, sí, estoy como escaneándote.
9: Si tú no sabes,
8: la raza me escanea. Entonces me pasaron dos cosas con dos doctores en el rancho.
9: Ajá.
8: Con el doctor Rubén y con el doctor José, que los quiero mucho y los saludé.
9: Ajá.
8: Cuando fui con el doctor Ben, me dijo, ay, tienes tu cuellito muy negrito, ¿verdad? Dije, sí, doctor, me dijo, ¿cómo se rita o qué? O sea, yo hablando con él y él me dijo, tiene su cuellito muy negrito, ¿verdad? Dije, sí, sí, ¿cómo se quita? Me dijo, ya no se lo va a quitar, eso tiene que ver con la insulina, y me explicó.
9: Ajá.
8: Ok, está bien, esa es una. Después saludé a un primo político, porque el doctor Ben viene siendo también mi primo,
9: sí,
8: que es el doctor José.
9: Okay.
8: Entonces yo lo saludé, ¿cómo ha estado? Qué gusto, y la. Y luego me dice, para la otra que vengas más para quitarte esas verrugas del cuello. Estábamos así, yo me doy cuenta, sí, que yo te saludo. ¿Cómo estás? Dice, ¿cómo está tu papá?
9: Bien, muy bien, gracias.
8: ¿Cuándo te regresas?
9: Yo pienso que mañana.
8: Órale, para la otra que vengas, me dices para quitarte esas verrugas que tienes en el cuello.
9: Ah, muchas gracias.
8: Se me explico, o sea, sí agradezco cuando vaya que me las quite, sí, pero no esperaba.
10: Tan jalado.
8: Pues,
9: le puedo dar un beneficio de la duda,
8: para que
9: no se agüite. Pasa con todo, por ejemplo, con mi papá que es constructor, va a un lugar y ya está viendo, yo aquí le remodelaría esta parte, bla, bla, bla.
10: Va jalando.
9: Sí, yo que trabajo en un lugar de cirugía estética y mi comadre Tere, que le mando un saludo muy grande, la mera mera de ahí, ella llega ahí y ya les está viendo, no, pues yo aquí le pondría, ¿te quieres hacer esto?
8: Tienes razón. Aparte, yo soy un vato que aprendí a reírme de mis desgracias. O sea, a mí hay muy pocas cosas que me ofendan. Me puedes decir lo que quieras.
9: Sí.
8: Cuello prieto. Y lo más seguro es que yo te conteste con una mejor.
10: Mejor.
8: O sea, tú me dices algo, cuello prieto, y yo te digo algo.
10: A ver, yo le digo,
8: cuello
10: prieto.
8: No, ¿cuál prieto? No es cuál prieto. Este es lama, hijo. Es tu lama.
10: A ver, si yo le llegara y le dijera, cuello pretusco.
8: Pretusco.
10: ¿Qué me dijera usted a mí?
8: Es un tatuaje, es tatuaje. Lo que pasa es que trata.
10: No, pero la verruga sí la puede quitar, viejo. Yo me las quité, yo tenía. Sí, y me las quité.
8: Pues, pero yo no quiero quitármelas. O sea, el día que quiera, yo me las quito, las perras verrugas.
9: Pero no,
8: no, yo no estoy, yo no compito con nadie.
10: Oye,
8: con nada.
10: Te mandan saludos a Alabama, allá que mandan saludos a Alabama, la raza de San Cristóbal de Ayala, Guanímaro, en Guanajuato. A la gente allá de Alabama, que lo escuchan allá todo lo que da, la plebada.
8: ¿En Alabama?
10: Alabama, patrón, que la ferra envíe, que le envíe un beso ahí a mi compa Jesús Valdivia. Ahí
8: Jesús está. Valdivia, beso con pujido. ¡Ay, un Jesús!
9: ¡Ay, Jesús! ¡Un beso!
10: Oscar Mené está cumpliendo 40 años, que le mande un saludo, viejón.
8: Puro cuarentón es esa. ¿Cómo se llama?
10: Se llama Oscar Menes.
8: Oye, vino el jilguero, Jorge Morales.
10: Oh, sí, mi compa.
8: Y me regaló estos que no vine yo, pero ya los tengo. Mi compa Jorge Morales, gracias, viejo. Se le quiere mucho.
9: Mándele un video.
8: Gracias, Norta, se lo voy a mandar.
9: Sí.
8: Yo lo tengo conociendo a él desde que ellos eran unos niños con su carnal.
9: Oh.
8: Hace 25 años, 22, 23 años.
9: Ajá.
8: Que lo conozco, entonces los aprecio mucho. De hecho, hicimos una rola con él, la primera rola de Don Cheto, la de Vámonos para el Rancho.
9: Ajá.
8: Fue con Jorge Morales, el jilguero. Gracias, carnal. Un abrazo para ti, para tu carnal Jesse, para Big Worm. Un abrazo también, que se mejore, que se sienta bien, y aprecio mucho su regalo.
10: Le está yendo muy bien con su disco nuevo, el jilguero.

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0: Don Cheto al aire, señores, feliz lunes. Ya está escuchando Don Cheto al aire, estamos completamente en vivo. Ayer estuvimos en la ciudad de Santana, entonces por eso ahorita el Don Cheto está en el baño tratando de ponerse agüita en la cara para despertar. Pero el día de hoy, en ausencia del Chino, nos acompaña el patrón al aire, enfado de Dios.
1: ¿Qué pasiones?
0: Acá, amigo.
1: Al tirante como un overol.
0: Eso, eso, andamos al 100. Y el día de hoy, yo sé que te ha tocado a lo mejor este segmento, pero si no, te cuento. Vamos a tener Big Little Secret, donde la gente prácticamente nos cuenta un secreto desde lo más pequeño que te puedas imaginar hasta lo más grande. Puede ser de forma anónima, pero aquí se van a desahogar y nosotros no los vamos a juzgar, nomás los vamos a escuchar.
1: ¿Segura que no los vamos a juzgar?
0: Poquito, muy poquito, pero los vamos a escuchar. Así
1: ¿yo
0: que,
1: puedo dar mi secreto también?
0: Claro, nomás que está bajo tu responsabilidad, porque obviamente la gente sabe quién eres y todo el rollo, pero puede decir un amigo.
1: El amigo de primo de un amigo.
0: Sí, o mi compa, mi compa me contó, ¿qué creen que usted que mi compa debería de hacer respecto a ello?
1: Buenos días a toda la plebada que está escuchando Don Cheto al aire. Aquí voy a estar en ausencia de el locutor que
0: Don Kiwi,
1: todos
0: Don Kiwi número 2.
1: Mi amigo Chino, por favor, Giselle, no hablen mal de mi amigo aquí.
0: Voy a tratar de no hablar mal de
1: él. Y me gusta entrar al aire con Giselle porque entiende perfectamente mi idioma.
0: Claro que sí.
1: Idioma sinaloense.
0: Exactamente. ¿Por qué será?
1: ¡Pierro, viejones! ¡Vamos, Recio! ¡Buenos días!
0: Así que vamos a comenzar con lo que estamos recibiendo a través de las redes sociales de Don Cheto al aire. Si sois ahí del patrón al aire, la chica Ferrari Conca o Bravo Giselle. Me supongo que ya te empezaron a entrar varios,
1: Mensajes. ¡Ya llegó ahí!
2: Buenos días a toda la gente que nos ve, que nos escucha, que nos siente esta mañana ya de agosto, 3 de agosto.
0: Ya, oficialmente.
2: Secreto es que voy a llevar al Junk un carro viejo que tengo y me van a dar 800 por él. Le dije a mi esposa que solamente me van a dar 200 y 600 van a ser pa'l clavo, señores.
1: ¡Vámonos, Recio!
2: ¡Pa'l clavo! ¿Por qué los hombres tienen clavo? ¿Por qué tienen que esconder de la mujer dinero? Sí, ¡guay, dicos!
1: Yo siempre...
2: Hablamos con un hombre, con el macho alfa de esta cabina esta mañana. Es un hombre de Sinaloa, 6 pies... 1.80 para la gente de allá de...
1: Para enfrente.
2: Seis pies para arriba, para enfrente. Seis pies, 1.80 de estatura, calote, tamaño ropero, el patrón al aire, buenos días.
1: Un lomón. Un lomón que es un desperdicio que no está tragando en la construcción yo. Vine a sentarme aquí, a aplastarme en la radio y en igual...
2: Tú deberías estar cargando ahorita andamios.
0: Sí.
1: Salud para toda la plebada que traje en la construcción. Dato que no sabían de su locutor menos favorito. Sí. Yo trabajé la demolición aquí en Los Ángeles.
2: ¿Cómo crees?
1: A mí me tocó.
0: Y si eras perro, porque la neta estás grandote, perro. Entonces sí
1: tenías. Era cosito. Perro yo. Yo me aventaba los dos tanques de el de oxígeno y el otro, el de gas. Y era torchero. De hecho, a nosotros nos tocó tumbar la bodega del LA Times. Ajá. En Costa Mesa.
0: No manches.
1: Ahí me tocó muy jalar con varias veces, ahí anduve. Y yo lo escuchaba desde que estaba chiquito.
0: ¡Ay!
2: ¡Ahora!
0: La chiquitina.
2: Tú ya estabas grandote, patrón.
1: ¿Por qué el clavo? Sí. Me preguntabas, ¿verdad?
2: Sí, ¿por qué los hombres tienen clavo? No entiendo.
1: Siempre.
2: Tienes que ocultar a las féminas.
0: Sí.
2: El dinero que no tienen, que no tienen la masculinidad para decirle, me lo voy a gastar, ¿y qué?
0: Voy a agarrar $300 para esto y ya es todo.
1: Pues que ahí depende de la mujer que tengas también, ¿no? Porque muchas veces, si sabes que tienes dinero clavado, la mujer se lo va a gastar. Hay mujeres bien gastonas.
0: Sí.
1: Y los hombres.
0: Sí, la otra.
1: Siempre tienen que traer un clavo ahí por cualquier emergencia. O sea.
0: Pero en realidad es emergencia porque, mira, nos han llegado varias cosas de que me voy a gastar tal dinero. Mi vieja no sabe, pero me voy a gastar en una, para mí, consideración, una babosada. Yo lo que digo, a ver, si en tu hogar no te falta, mi teoría de conspiración, o yo como mujer, si en tu hogar no le falta nada, yo siento que uno de morra no debe de hacerla de todo. Si a mí no me falta sustento, lo que yo le pida a mi marido, a mis bendiciones y a nuestro hogar en general, que se gaste lo que quiera.
1: Tú como experta en cosas de infidelidades.
0: Ey.
1: Y no porque te lo hayan hecho a ti.
0: No, pero porque lo ve aquí todos los días.
1: Exacto.
0: Al lado de mí.
1: Preguntas ahí también tú. ¿Eso puede contar como existirá la infidelidad económica?
0: Sí, para mí sí. A mí si ya me esconde sobre el dinero, yo siento que otras cosas no me esconden.
2: Si infidelidades económicas, sí es infidelidades. A mí me parece que ya esconder el dinero ya es un inicio de mentir.
1: Pero un clavito así, uno 500.
0: ¿Por qué no compartirlo? O sea, ¿por qué no decir, voy a guardar un dinerito?
1: Para la emergencia.
0: Una cosita ahí al lado para cualquier cosa.
1: A ver, ¿qué tal si yo voy por la Figueroa y se me antoja algo?
0: Mira, qué casualidad.
2: ¿Y en la Figueroa, por ejemplo?
1: ¿Un 7-Eleven, por ejemplo?
2: Mejor vamos a regresar con Don Cheto al aire aquí en Big Little Secret. Cuéntenos su secreto. ¿Algo usted lo tiene ahí en su más profundo de su ser guardado en este momento? Puede ser desde que no se comió el lonche de su esposa. esposa hasta que le esté engañando con la hermana o algo heavy. Lo que usted quiera, cuéntenoslo todo en arroba Don Cheto al aire, arroba Bravo Giselle, arroba El Patrón al aire. ¡Estamos en vivo! Con el equipo completo en los controles, los ojos pispiretos que engatusan a cualquiera que los vea fijamente, y la chica Ferrari.
0: Good morning, ¿cómo están?
2: Eso. Guanga, guanga. Está también Said García Solís.
3: Buenos días, señor, ¿cómo está usted? Qué gusto ver. Ya se nos fue julio, ya estamos en el octavo mes del año. ¿Ya? ¿2026? De ya no me hiciste
2: creer,
3: tuyo.
2: De no creer, sí, vato, de
0: nos tragó, nos tragó el 2026.
2: Hablándolo por lo claro, ¿no? Y también Giselle Bravo nos acompaña el día de hoy. Órale, pues, y como no va a venir el chino porque se encuentra de vacaciones, fue a visitar la tumba de su santa madre.
0: Según él,
2: hoy nos va a acompañar El Patrón al aire.
1: Gracias, mejor, gracias, mejor.
2: Directamente desde Guasave, Sinaloa, para el mundo.
1: Oiga, le hablaron ahorita hace rato que si quiere ir a una promoción el domingo en Phoenix.
2: Sí, mon.
1: A las 12 de mediodía, de 12 de mediodía en Phoenix, en un parque. De 12 a 2.
2: Por 1,500, 2,000 si voy. Hombre. Estamos en esto que es Big Hero Secret para que nos cuente su pequeño gran secreto, chavalones.
1: Vámonos, resto.
2: Dice por acá, mi Big Little Secret es que mi esposo piensa que todo está bien entre él y yo, y ya lo descubrí que está hablando con alguien más. Estraca. Y me enteré que ella también está casada. Ya junté evidencias de sus pláticas y voy a contactar al esposo de la otra mujer.
0: ¡Eso!
2: ¡Gaturroña! Hermana, ya eres mexicana. Tú y yo, hermana, tú y yo, Sherlock Holmes, somos uno mismo.
0: Sí, qué bueno, son Natalie, de las mías.
1: Natalie dice, mi pequeño
2: secreto... Seguro que no debes decirlo, ¿no?
1: Es que es patrón. Es que no, es que dice, pero dice, que no importa. Ah, pues. Que no importa, dice Natalie, que pues es lo que dice aquí ella. Okay, pues. Dice que ella tiene evidencia de que uno de sus hermanos le quemó el carro a su papá. Okay, se lo quemó, no dice cómo, pero para cobrar la aseguranza. Pero dice que está esperando a ver qué respuesta tiene su hermana, y me imagino que es lo que puso aquí. Me imagino que va a hacer un business ahí con su carnal, ¿no?
2: O como que una tranza de
1: sí.
2: carro y...
1: Simón, algo así le
2: entendí. Pero no vas a tirar tu rata, pues es una cosa familiar, hija.
0: Ahora, pero el chiste es de que ese dinero se lo van a dar a su papá.
1: Ojalá.
0: O es nomás para ellos andar de gandalla.
2: Oiga, ustedes no comentaron nada de ese pedo de que la mujer ya tiene contactada a la amante del otro y que va a juntar al esposo.
1: Yo sí iba a comentar.
2: A ver, pues... Yo me quedé, se me atoró hasta el cogote.
1: ¿Ustedes le rieron el chiste?
2: No, yo no le reí.
0: Yo sí se lo reí.
2: Yo nada más dije que ella y yo somos uno mismo y Sherlock Holmes, los tres.
1: A ver.
2: Pero no le va a decir primero al marido, ya te agarré la matada.
3: Va a contactar al esposo del amante y se va a poner de acuerdo con él.
2: Y va
3: a agarrarlos en la matada a los dos.
2: Mira, la único que puede ser peligroso, primero, aquí no vamos a defender al vato.
3: No.
2: Ok, no. Su responsabilidad es y todo. Pero lo único que es peligroso es que como la señorita está en cuestión, no sabe, ella está reaccionando de una manera, de alguna manera tranquila, en el sentido de decir, ok, ya sé que andas, ya te agarré, voy a juntar evidencia, y si aquí como es una cosa muy, muy, muy, muy, obvia, a veces obvia de pensar, mi matrimonio no nomás se va a acabar, también el de aquella que
1: se queme la casa, la dos.
2: Vámonos,
1: recio.
2: Lo único que yo pudiese decirle, si me permite aquí la Giselle.
0: No, aquí no estamos.
2: Espérate una cosita.
0: En desorientadas.
2: No.
0: Aquí no me lo sigue. Nomás escuchamos el secreto y ya.
2: Sí. Pero nomás quiero decir una cosa.
0: ¿Qué ella va a decir?
2: Todo de una manera precauciosa.
0: Precavida.
2: Precavida. O sea, precavida con sí. Pudo controlar su ira.
3: Sí.
2: Tú no sabes, baby, si el marido al que le vas a tirar rata es igual que tú. A lo mejor es vato de armas tomar.
0: Ese no es mi problema.
2: Ok. Entonces se las va a llevar.
0: Tú.
2: Los va a llevar entre las
1: patas. Pero la cosa es, ¿se conocen ellos? También es otra cosa.
3: No.
1: ¿Quién sabe si se conocen?
3: Ella ya lo contactó, dice. Lo contactó, pero voy a la discre. Y además ya dice que ya unió piezas y claves.
1: ¿Que se vengue con el marido de la morra también? Pues que se vengue.
3: Swingers, las otras ya cada quien con la pareja.
1: Está
3: maldita,
1: vengan, sí. Que se venguen, pues de una vez hicieron el daño, pues de una vez que se queme mi casa, que se queme la tuya, pues que se queme la tuya.
2: Voy a leer una yo acá de las que me manda a mí la people.
0: Dale,
2: dice, sí. Don Cheto, mi amigo dejó a su novia porque cuando tenían intimidad, ella terminaba bien rápido y lo tiraba de la cama a él.
1: Ingato.
2: O sea que su amigo le confesó a él, no, ya mi ruca me dejó porque ella nomás en cuanto ella ya se sentía satisfecha.
0: Aquí
2: hay una
0: la aventaba. No me cuadra.
2: Lárgate de aquí.
1: Lo utilizaba así como como lo utilizan ustedes.
0: Jamás en mi vida he escuchado de que una morra haga eso. I'm sorry.
1: Yo pero sí.
0: O sea, yo no la. No. De que la morra todo el tiempo diga, ah, yo ya terminó, ya con permiso y así.
4: Hasta se fumó ella era la que ella, cuando ella ya estaba satisfecha, ya lo corría, ya lárgate aquí. Ya.
1: Como un objeto sexual, Don Cheto.
2: Sí, sí, ahí te agarras, sí, ahí te agarras sexuales. Acá hay una de las que le gusta a Don Cheto. A ver, y se me pidieron que llevara carne apache al trabajo. Porque hay un vato que cumple 20 años en la compañía y ya se va. Pero como el vato me cae bien gordo, en lugar de carne molida llevé soya deshidratada.
1: Hijos de la...
2: Ese es mi Big Little Secret.
4: Sí, pues, dice. Vale, pero qué fuerza.

0: contrario, ¿saben cuándo dejó de molestarme? Cuando lo amenacé que contaría a su esposa. Es que, a ver, no nomás son los de Jalisco, bebé. Son cualquier, no, o sea, no tiene que ver
1: con no, nacionalidad. No, hombres malos. Para... Hombres malos hay donde quiera. En Colombia específicamente, no se crean. Ay. donde quiera hay, pero también habemos hombres buenos.
0: Claro. ¿Habemos?
1: ¿Habemos? ¿Habemos? Dijo el Papa.
2: ¿Dormidos?
3: Claro, no, about that.
2: Y somos fieles todos.
1: Dice, Don Cheto, sin decir mi nombre, no me puede decir la morra que descubrió a su vato, no va a ser que sea yo.
3: Ah.
0: Mendigo.
3: Asuma.
1: A ver, Big Little Secret. Don Cheto, mi compañero de trabajo, Big Little Secret, híjole. Dale.
0: Dígalo, viejo.
1: Me confesó que le gusta que le metan el dedo y que lo manoseen.
2: ¿Pero dónde?
1: Pues
2: que le transmite la bolsa.
1: Que yo y tú platicamos y yo te digo, no, la mera neta, a mí sí me gusta que me transculquen allá el
2: rabusqueti. La bolsa.
1: El rabusqueti. Y ya tú le dices a los demás.
0: El rabusqueti.
1: Que fulano ya tiene el rabusqueti.
2: Si usted me cuenta que le gusta que le transculquen, yo digo, ¿se lo transculcamos, señor?
1: No, a mí no me transculca.
2: ¿Se lo transculcamos? No,
1: pero unas manos tiernas.
2: ¿La cazuela o qué?
1: Ay, a ti.
0: Sí.
3: Ok, la
1: cazuela. ¡Esculcaron la piñata! ¡A un jefe de alto peligro!
2: ¡Esculcaron la piñata! Aquí dice, no digas mi nombre porque cada que escucho sus Big Little Secrets de la gente, yo dije, ¿cómo le paso a la gente? Se ha de inventar las cosas. Pues ahora, un compañero de trabajo me acaba de pedir que si a su esposa le damos los dos como cajón que no cierra.
1: ¡Ah, caray! ¿Qué dijo él?
2: Dice, estoy en eso porque yo también estoy con alguien. Entonces, pero creo que sí me voy a animar porque la esposa está de buen ver.
3: ¿Cuál
2: de
3: él? ¡Ah, caray!
1: ¿Por qué no le pasan a uno, en cheto? ¿No le pasan esas? No digo, perdón, a ver qué pasa. Nada, mi esposa está dormida.
0: Qué fuerte, lo que acaba de decir.
1: Sigo dormida, mi amor. Yo llevaré el chivo a la casa. Todo lo que diga es parte del show.
0: Ay, sí,
1: ¿por qué a uno no le pasan esas?
0: Neta,
1: güey, ya son. Yo, la mera verdad, Irín, yo ya me enfadé.
2: ¿De qué se enfadó?
1: No, mira, no tomo.
2: Ok, sí, no tomo.
1: No pisteo. No pisteo. No loqueo.
2: No.
0: No sale.
1: No salgo.
2: No.
1: No bailo.
2: No se desvela.
1: No me desvelo. No me pasan estas cosas. ¿Para qué perra sirvo yo?
0: Para nada.
1: En este mundo, ¿para qué sirvo yo?
2: De ejemplo, Don Cheto.
1: No.
2: De ejemplo.
1: No, de ejemplo,
2: para que uno no sea así como usted, pues.
1: Sí, Val, no, ya me enfadé de ser el good boy.
2: Ay, llorar.
0: Ay, good boy.
1: Voy.
0: Es un señor.
1: Yo voy para adelante.
2: El good boy.
1: Cualquiera va a salir.
2: Vámonos, recio.
1: Se va a desencadenar.
2: A tantos
1: ahora
2: años.
1: Sí, hasta cables pelones voy a agarrar yo. Agárrate.
2: ¡Primis! Imagínate tantos años.
1: No hay nadie que diga allí, ¿qué hubo? ¿Qué, pues, papito?
0: ¡Ay, qué horror! Bad grandpa va a ser usted, bad grandpa.
1: Aunque sea vato, mi ya, que sea un vato, mi ame.
2: ¿Y qué vamos a hacer con la beatificación que le iban a hacer allá en la Saucera?
1: No, qué güey.
2: Ya le iban a poner ese santo.
0: No, para nada.
1: Verba última.
2: Santo Don Cheto de Atocha.
1: Dice, el otro día estábamos viendo el programa, este vato dice nombres, ¿eh?
2: Sí.
1: Aquí en Filadelfia, y un amigo que tengo, que se llama Raúl, dijo, oyes, ¿es Isaidora que rebajó en su nuevo envase? No se la ando perdonando.
2: ¡Perro!
1: ¿Qué le dices a Raúl de Filadelfia?
2: Raúl, pues...
1: Preséntate,
2: manda tus credenciales.
1: Presenta armas
2: y ya que yo ande por Filadelfia, vemos.
1: Porque aquí se le atiende al público de bien.
2: De bien a bien, dijo Chucheras.
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3: Imbécil.
4: ¿Eh?
3: Oigan, le preguntaron a ChatGPT. ¿El ChatGPT? ¿Qué es el ChatGPT? A ver, vamos con el chino. ¿Qué es el ChatGPT?
4: Pues, una inteligencia artificial. No, es una. Ya hay muchas inteligencias artificiales.
5: ¿Qué es?
4: Es una.

0: aplicación que donde tú puedes chatear con esa pues con esa aplicación y es como tu mejor amigo.
1: No supiste decir que era ChatGPT. Gracias.
0: Inteligencia artificial, es que no te, ¿qué más que puedes decir?
2: Pero que alguien que por ejemplo una persona de 80 años que no sepa qué es inteligencia artificial.
0: Ah, 80 años ya no utiliza.
3: ChatGPT es una página de internet donde
1: otro que se va para el
3: norte. No, también es una página de internet. Sí, yo de hecho yo la uso en la computadora, es una página de internet o una aplicación.
1: Ah, preguntarle que es una
3: tecnología que usted puede utilizar para requerir ayuda en diferentes cosas.
2: Es un sistema de chat de inteligencia
1: artificial. ChatGPT me dice, es un asistente de inteligencia artificial creado por OpenAI que puedes conversar conmigo de manera bastante natural. Si me hace una pregunta, me hace una instrucción y yo proceso lo que escribes para dejar una respuesta. No digas que eso dijiste, por favor, porque te voy a aventar con el base.
0: Es una inteligencia artificial.
1: Sí, pero no dijiste para que se vea. Es un de ti para que sea tu mejor amigo. O sea, acepta. Para que ya te mejor a mí. Ok, está bien. Bueno, ChatGPT le preguntaron, oye, ChatGPT, ¿cuáles son las experiencias humanas más bonitas? ¿Y qué creen que puso? Quiero hacer una encuesta aquí a nosotros, aquí en vivo.
2: Like,
1: ¿cuál cree que sea la experiencia humana más bonita? Dime una experiencia humana que sea de las más bonitas.
2: El tener hijos.
1: El tener hijos estaba en segundo lugar.
0: El tener relaciones.
1: Convertirse en padre. A ver, vamos contigo.
0: El sexo,
1: deja ver si está aquí. Fíjate que no salió el sexo.
0: Ah, chale.
2: ¿Qué tal el amor?
3: Yo diría que viajar.
1: ¿Viajar? Sí. Tampoco salió entre las siete que dio ChatGPT.
2: El amor.
1: No.
2: El amor. Casarte.
1: Que te digan te amo en la número 8.
2: Okay.
1: Que te digan te amo en la número 8. Se las voy a decir de la 10 para arriba, ¿va? Ahí te va. Lo que la ChatGPT dijo que eran las experiencias humanas más bonitas que uno puede vivir es encontrar un verdadero propósito o pasión en número 10. Gran experiencia.
2: I'll have a purpose in life.
1: Yo encontré mi pasión, que era hacer esto. Lo hago muy mal, pero mi pasión es mi perra vida.
2: Estúpido.
1: No, si se nota.
0: Ah, sí.
2: Sí le gusta, güey.
1: A ver, espérate.
0: Here we go.
1: ¿Tú crees que yo no tengo pasión por lo que hago? Estás muy equivocada.
3: Sí tiene pasión por
1: mucho,
3: lo que hace.
1: Mucha pasión.
3: Sí.
1: Demasiada pasión. Yo tengo mucha pasión por lo que hago. ¿Tú no?
0: También. Que no les gusta mucho es diferente.
1: No. Tú no tienes pasión.
2: Ay, chino.
1: Número 9. Ay, te vas, sí, estás de acuerdo, tú, sí, ganaste. Viajar a un lugar que te transforma.
3: No, por los viajes.
0: Ay, no, es corso oscuro, no.
1: Dice, un viajar que te transforma tu perspectiva, viajar, que te conmueve, que te expande.
0: Viajar.
1: Que te marque. Pero no todos los viajes te expanden.
3: No, si voy de trabajo a Ciudad de México, no, pero no.
1: A ver, ahí te va. Ya no, cállate. Enfadoso.
0: ¿Dónde van?
1: Chefe, enfadoso.
0: Ay, Giselle, les
3: algo. Aquí estamos teniendo una conversación.
0: Acá también, acá.
3: Pero ese es el show, no de ustedes.
1: A ver, te va, número 8. Bueno, saca lo que tengas que sacar. ¿A qué va? Número 8. Que te digan, escuchar que te dicen que te amo por primera vez y sentir que también tú lo amas a la otra persona que te dice te amo.
0: Boring.
1: Está bonito. Reír hasta llorar, número 7.
2: Yes.
1: Está bonita esta
3: casa.
1: La fila nunca bien.
3: La cada rato ríe como si fuera a punto de llorar.
1: ¿Cuándo fue la última vez que usted se rió hasta llorar?
2: Yo con usted.
1: ¿Sí?
2: Sí.
1: Yo cuando me rió hasta llorar.
0: Mañana.
1: Luego un día, el otro que fue al rancho, un primo me hizo reír mucho. A ver, te va. Presenciar un evento de la naturaleza en su máxima grandeza. O sea, como ver un bosque o un desierto o el mar o así como. Que te pegue en la cara la naturaleza. ¿Lo han vivido? Yo creo que...
3: Sí,
1: yo quiero vivirlo. ¿Sabes cuál es mi pienso? Ir allá al Valle de la Muerte a ver la Vía Láctea.
3: ¿Dónde es el Valle de la Muerte?
1: Dead Valley. Acá para acá, Pontalos. Para acá, para Indio.
3: ¿Y se ve la Vía Láctea?
1: La Vía Láctea. En ciertos momentos, sí. a ojo, desnudo.
3: Ahí así, auroras boreales y eso.
1: No, Vía Láctea. Tú también, hombre. Aurora Borealis, nomás hay allá en los otros polos.
3: Ah, ok.
1: Bueno, ahí, ¿cómo estoy? Según yo soy el... Vale.
3: Pues lo estoy preguntando.
1: Bueno, ahí te va. ¿Han tenido ustedes experiencias así de la naturaleza? De
0: sí,
1: wow.
0: Claro.
2: Sí,
1: me quedé secoya.
2: Cuando ves la inmensidad de los árboles.
1: O cuando ves el cañón, ¿cómo se llama? El
2: Gran
3: Cañón. El Gran Cañón. También.
1: En Chiapas. Sí. Las cascadas estas, las cascadas, ¿cómo se llama? La Ñágara.
0: Sí.
1: La Ñágara. ¿Tú has tenido experiencias de la naturaleza, chico?
0: Sí.
1: ¿Cómo qué?
0: Todas las que están diciendo yo las he visitado.
1: ¿Te cae?
0: Sí.
1: Eres un vato muy vivido.
0: También a mí la que me marcó y que nunca se me olvida, en México yo en Pachuca hacía mucho el escalar.
1: Ok.
0: Y me tocó una parte donde estábamos arriba y ya veía, cuando tú estabas debajo veía los arbolotes así, y después arriba ya veía las puntitas así y las partes patas me empezaron a temblar, que dije, güey, ¿dónde estoy? Y la inmensidad de... ¿Ves un paisaje desde arriba?
1: Nosotros teníamos un árbol, ¿vale? Un arbolote y un mezquite. Y yo me subía a bien altote, me subía hasta medio arriba y se miraba Chapala.
3: ¿Chapala?
1: Uh-huh.
3: ¿Desde dónde?
1: De ahí, de la Sauceda, se miraba Chapala.
3: ¿Pero si no está cerca?
1: No, Chapala, la gente abajo. ¡Hijo de esto!
0: ¡Se la ma! ¡Ah, se jaló!
1: Ok, bueno, bueno, bueno, experiencias, experiencias, experiencias, perrona. Ayudar a alguien, de que te transforme a ayudar a alguien. A mí nunca me ha gustado, nunca me ha pasado.
3: No me gusta.
1: Ayudar a alguien de forma transformadora. O sea, salvar una vida, inspirar un cambio profundo. Ay, a mí sí me ha pasado. Inspirar una vida, inspirar un cambio profundo, estar presente cuando nadie malo estuvo por alguien. Ah, está muy bonito.
0: Yo le cambio la vida todos los días.
3: Yo creo que usted ha cambiado la vida todos los días.
1: Ay, tan chulos. Número 4, sentirse verdaderamente comprendido.
0: Ay, no sé qué es eso.
1: Que alguien te entienda sin necesidad de explicación.
0: Ay, sí.
1: Ah, yo creo que es muy bonito ese.
0: ¿Qué se siente eso? Me falta eso.
1: Y número 3, cumplir el sueño de toda tu vida. O sea, cumplir tus... Fíjate, ya estamos en la número 3. O la experiencia más bonita en el número 3 es cumplir el sueño de tu vida.
3: Sí.
2: O sea, que depende de cada persona.
1: Sí, sí, sí, sí, sí. No. O sea, el momento en el que el esfuerzo, la paciencia y la perseverancia dan fruto. La meta se alcanza.
0: Pues todavía
1: no me ha pasado, pero bueno, debe estar muy bonito. Número 2, convertirse en padre o madre.
3: Ok.
1: Convertirse en papá. Ser testigo como una vida crece y gracias.
2: Oh, my.
1: ¿Qué dijiste?
0: Oh. Oye, petazo, viejo.
2: Pobre de tus niños, oye, petazo, escuchando.
0: Fue un pinochazo. Entonces, pues, así que digas, uy, que ya, pues, ya uno.
3: Pobre de tus agarra... hijos chino.
2: Ay, no.
1: Bueno, bueno, que no hablan español, no escuchan.
0: Ya uno le agarra cariño, pero yo no
1: quiero. Les agarro cariño porque.
0: Pues ya están ahí.
1: Están allí. Pero así que tú digas. O sea, ¿tú qué sentiste cuando agarraste tu cacuachito aquí en los brazos?
0: Pues nada, dije, ¿de esta madre?
1: Yo sí, yo agarré a mi muchachito y luego lo persiné, lo primero que hice.
2: Esta madre.
1: Porque ahí mi papá me persinó lo primero que hizo, entonces yo también persiné.
0: ¿Y qué le sirvió?
2: Oh,
0: no, Lord.
1: No es que sirve, si sirve o no sirve, no, eso es lo de menos. Es el sentimiento.
2: La acción.
1: Es muy bonito. Cuando yo dije, ay, está bien feo. Pero bueno, como que era todos los chiquitos, pues así están así con ratoncillos. Ya lo persiné a mi muchachito y todo bien bonito, vale, sí, está bien bonito. Y número 1, enamorado. Enamorarse profundamente.
2: I told you, bro.
1: You did?
4: Dijo amor. Sí, dijo.
1: Yes. Okay, bueno, pues fall in love, like truly fall in love.
2: Yeah.
1: ¿Quién lo ha sentido? Ferrari, ¿has sentido tú enamorarte profundamente, una conexión así bien perrona?
4: Nah.
1: No, no seas así.
4: No, I haven't, I swear.
1: No, nunca has estado así como, cuelga tú, ay, no puedo vivir sin ti, te quiero ver, aunque sea 5 minutos, nada, nada, nada.
4: No.
1: ¿Tú, Chino?
0: Nah. Ya, como 10 veces.
1: Sí. No, no se puede sentir tan.
4: Ay, no.
1: ¿Cómo no?
2: ¿Sí? No, not true. Chino, el verdadero
1: true
2: amor
1: love.
2: Es, mira, de serle fiel a la persona, de no ponerle el cuerno, de querer hacer lo imposible por la persona.
0: Ya es mucho, ¿no? Tú te abusas.
1: No pides tanto.
0: No pides tanto.
4: Abusas.
1: A ver, ¿te puedo hacer una pregunta personal? No sé por qué sigo insistiendo yo en preguntarle a este
3: cara. Ponga la mano.
1: Sí, dame un señal. Chino, tú, va recios, que sienta lo que roce el cable.
2: Me siento que estamos enterados.
1: Chino, serio pedo. Así, sí, serio pedo. ¿Tú te has enamorado así, locamente enamorado? Sí, como dice Alejandro
2: Sanz. No es empelotado, porque...
1: No, enamorado de te amo, baby, no puedo vivir sin ti, no, mami, te quiero, wow.
0: Sí, una, dos, sí, varias veces.
1: No. Enamorado así, que tú digas, este amor nunca lo he sentido, nunca, never, in my life.
0: Sí, pues con todas quería eso.
1: ¿Sí?
2: No, you don't, bro. Eso es calentito.
1: Ay, no. Creo que lo tuyo era más. ¿Tú te has enamorado así, locamente enamorado?
2: Sí.
1: ¿Sí? ¿Tú, Sai?
3: Yo también.
1: Son unas estúpidas para el amor, ¿verdad? También yo quiero.
2: Pues es que el amor es estar en un estado muy vulnerable, que a lo mejor uno puede pensar que es estúpido, pero el
1: embarazo... Pues eso es el para muchos es eso, el amor.
2: Claro.
1: Sentirse vulnerable y que no se aprovechen de ti.
3: Claro. No, y además el amor es pensar primero en la otra persona antes que en ti.
1: Mm.
3: Cuando no eres capaz de poner a la otra persona antes de ti, no es verdadero amor.
1: Oye, Chinel.
2: Tú nunca te has enamorado, Chino.
1: No.
2: Básicamente.
1: Bueno, ChatGPT dijo que la conexión y la vulnerabilidad y la emoción de compartir tu vida con alguien que te ve y te acepta.
2: Claro.
1: Pues ¿qué es el amor si no eso? Sentirte aceptado.
2: Sentirte visto.
1: Poder ser vulnerable y que no se aprovechen de ti.
2: Uh-huh.
1: Eso es amor.
3: Sí.
1: ¿Verdad? Bueno, para todos los que han sentido cualquiera de estas emociones bonitas, qué bueno, ojalá que la sientan al menos una vez en la vida, porque son experiencias muy bonitas. ¿De qué se está riendo?
0: No estoy riendo.
1: Te está riendo, ¿verdad? Como que tú no le agarras la onda aquí a
0: él. No, me está riendo. Que nomás la veo y ya te vas a reír.
2: A ver,
1: a ver qué vas a decir.
0: No
1: estuvo chido mi segmento.
0: Sí, chido, Sucoto. Mejor vamos a hablar de cosas importantes.
1: A ver.
0: Que realmente van a ayudar a la gente. Ayuda a Colombia, viejo.
1: Okay.
0: Es lo que debemos de hacer. Lo acaban de mandar.
1: ¿Cómo le hacemos?
0: nos acaban de mandar Leo y la producción. Para, lo están viendo a la gente que nos está viendo en televisión. Hay centros de acopio aquí en Los Ángeles, en Macondo Kitchen, aquí en Van Nuys, también en Asados de To Go, en la Food Hill en Silmar, donde reciben alimentos no perecederos, agua, ropa, insumos médicos para poder ayudar.
1: Poder mandar a
0: para mandar a Colombia.
3: Okay, y también es importante la Cruz Roja Colombiana, que ahí la ayuda le llega directamente al pueblo de allá. Hay un escáner, ahí hay un código QR para la gente que está viendo en YouTube o en la televisión.
1: Y le recuerdo que en el número 5 del tema de hoy, de la plática de ChatGPT, era ayudar a alguien de forma transformadora. Y esta ayuda puede ser de forma transformadora para alguna persona en Colombia. Así que está en Macondo Kitchen, aquí de La Balboa. Puede llevar usted alimentos no perecederos.
0: No perecederos,
1: ¿verdad? Y también en Asados To Go, en la Food Hit Boulevard en Silmar, California. Son centros de acopio que van a mandarlos allá a Colombia, que está sufriendo ahorita por este terremoto muy feo, que ya van como 250 muertos.
0: Y si no, por estos lugares hay tres cosas para donar en línea, los cuales ya son fondos verificados: Global Giving, Convoy of Hope y Cruz Roja Colombiana.
1: Ok, Global Giving, Convoy of Hope y Cruz Roja Colombiana son los que están pues segura la feria que sí va a dar a las manos que necesitan. Bueno, muchas gracias. Ahorita regresamos con más. Gracias, bienvenidos aquí a Don Cheto al aire. Ahorita voy a regañar a Chino.
0: Ay, ¿por qué, güey?
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0: Muy buenos días. Ya saben que sus amigos de siempre somos
1: los Orgasizos. En este lunesizo empezamos la semana con el pie derecho. Y aquí a mi derecha, la diva de la radio, la Vanessa.
2: Ay, hello. Y al otro lado de el estudio, el papacito del Tejano, Tejanito, good morning.
0: Good morning for everybody. Y bueno, vámonos a darle la bienvenida a nuestro querido José Isaías para continuar con el pie derecho esta semana. José, bienvenido, ¿cómo estás?
3: Muy buenos días, espero que se encuentren de lo mejor y con la mejor vibra y actitud iniciando esta semana. Y bueno, como cada lunes traemos estos horóscopos, estas recomendaciones astrológicas, entonces, ¿qué les parece, mis holgazanes, si comenzamos con estos horóscopos?
2: Ay, gracias, José. Bueno, vamos a empezar rápidamente con los primeros 6 horóscopos. Escuchamos, José.
3: Bueno, comenzamos con el signo de Aries. Para ti, Aries, esta semana es semana de tomar decisiones pendientes. Algo que has dejado ahí en el olvido, que le has dado largas, ya es semana de tomar esas decisiones y avanzar con seguridad. En el amor, evita reaccionar impulsivamente. Por ahí se va a presentar una oportunidad relacionada con el trabajo, con el dinero. Así es que ponte muy atento y número de la suerte para ti, Aries, es el número 9. Continuamos con mis amigos de Tauro. Para ti, Tauro, recibirás una noticia que te devolverá la tranquilidad que tanto querías. Esa paz mental te viene esta semana. Es buen momento para organizar tus finanzas y alejarte de personas negativas. En el amor habrá reconciliación o mayor estabilidad con alguien, ya sea en el amor o con la familia. Y tu número de la suerte es, Tauro, el número 24. Continuamos con Géminis. Para ti, Géminis, tu creatividad y facilidad de palabra te van a abrir puertas esta semana. Una llamada o una invitación pudiera cambiar tus planes favorablemente, así es que no reniegues si hay cambio de planes a última hora. Y no cuentes tus proyectos antes de que los realices, Géminis, eso es importante, y tu número de la suerte es el número 15. Continuamos con mis amigos de Cáncer. Para ti, Cáncer, la familia necesitará tu atención y tus consejos. Enfócate en la familia esta semana y también pudiera cerrar puertas de una situación que te causa preocupación. Algo que vienes arrastrando, ya cierra eso, cierra ese capítulo y también cuide el descanso y no cargues con problemas ajenos, Cáncer. Y tu número de la suerte es el número 7. Continuamos con mis amigos de Leo. Para ti, Leo, llegan reconocimientos, buenas noticias, nuevas oportunidades. Tu magnetismo estará muy fuerte en el amor, pero evita que crees escenas de celos. Todo lo que tiene que ver con celos, nada bueno esta semana. Confía en tu talento y atrévete a destacar. Y tu número de la suerte, Leo, es el número 21. Continuamos con mis amigos de Virgo. Para ti, Virgo, tendrás claridad para poner orden en tu vida y resolver asuntos atrasados. Puede llegar por ahí un dinerito pendiente inesperado y también una propuesta interesante. Si alguien te debe, esta semana es muy buena para empezarle a pedir a que te pague. Evita también exigirte demasiado y tu número de la suerte para ti es el número 14.
0: ¡Listo, mi yo! ¡Vámonos a un corte musical! ¡Y regresamos con la segunda parte de los horóscopos! ¡Aquí es la que manda! 100.3.

0: sí, para todos mis libranos y todos los que faltaron. Adelante, José, te escuchamos.
1: Ahora es turno de mis amigos de Libra. Para ti, Libra, comienza una etapa de renovación personal. Es momento de elegir lo que verdaderamente quieres y lo que verdaderamente te hace feliz. Y en el amor, una conversación sincera va a ayudar a sanar diferencias, ya sea con la pareja, con la familia o con unas amistades, Libra. Y tu número de la suerte es el número 5. Continuamos con Escorpio. Escorpio, tu intuición estará más despierta que nunca. Descubrirás una verdad o las verdaderas intenciones de alguien. Así es que, ojo, protege también de la energía negativa que pudiera estar a tu alrededor. Y eso sí, empieza a desconfiar de personas que te han pagado mal. Número de la suerte para ti, Escorpio, es el número 18. Ahora es turno de mis amigos de Sagitario. Semana de movimientos, reuniones, oportunidades para conocer personas importantes que te van a echar la mano más adelante. Un proyecto comienza a dar resultados, ya empiezas a ver cosas claras en algún proyecto y eso sí, evita esos gastos impulsivos y ¿qué crees? No prometas lo que no puedes cumplir. Así es que, ojo Sagitario, tu número de la suerte es el número 32. Ahora es turno de mis amigos de Capricornio. El esfuerzo de los últimos días comenzarán a ser reconocidos. Pudiera recibir una propuesta laboral o asumir una responsabilidad más, pero que va a ser importante. Acéptala. Y en el amor muestras más tus sentimientos. O sea, esta semana en el lado sentimental, la familia, la pareja, los amigos, muestra más tus sentimientos, Capricornio, y tu número de la suerte es el número 8. Ahora es turno de mis amigos de Acuario. Se abren caminos para viajar, para estudiar o para comenzar algo diferente. Escucha los consejos de una persona con experiencia. Aquí eso es más importante, escuchar consejos de personas que tienen experiencia y no tengas miedo de salir de esa comodidad, de esa zona de confort, Acuario, y tu número de la suerte es el 11. Y para cerrar estas recomendaciones astrológicas, las cerramos con el signo de Piscis. Será una semana de limpieza emocional y de transformación. Dejarás atrás preocupaciones que por ahí te tenían angustiado, te tenían nervioso. Empieza a dejarlas atrás. Un asunto que tenga que ver con el dinero empezará a verse más claro. Y eso sí, revisa bien documentos, acuerdos o firmas. Y tu número de la suerte es el número 27.
0: Eso, eso, gracias mi yo. Oye, para la gente que te quiere seguir o quiere comunicarse con usted, ¿cómo le hacen?
1: Y bueno, nada más, antes de despedirme quiero invitarlos a que me sigan en todas mis redes sociales como José Isaías Esoterista, todas las redes sociales, Instagram, Facebook, TikTok, y también que se suscriban a mi canal de YouTube, José Isaías Esoterista, gratuitamente. Ahí vas a encontrar recetas, ahí vas a encontrar rituales, ahí vas a encontrar horóscopos, etcétera. Así es que te invito a que te suscribas y quien quiera contactarme, anótenle, agarren su pluma y su papel, me pueden contactar al teléfono 888-736-5556. Se los repito, 888-736-5556. Cuídense mucho, que Dios me los bendiga y les mando una tormenta de bendiciones.
2: Ay, esos fueron los horóscopos con José Isaías Esoterista. Ajá, y nosotros somos los Olgacistas, perdón, los Olgacizos. En este lunesito vamos a regresar en breve con más de una música sin comerciales aquí en La Ley.

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Arriba el grupo La Cho.

0: Gracias, muchas gracias, muchas gracias, pero no tengo dinero, pero grande corazón. Bye.
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continuamos aquí en La Que Manda, 100.3 La Ley. Muy buena tarde, 12:08. A pesar de brindarle horas y horas de música de calidad, música para bailar, música guapachosa, bueno, pues nos queremos tomar un momento pues para darle una triste noticia. Lamentablemente, la señora Lulú Ríos perdió la vida este fin de semana. Amanecimos con esa noticia el día de ayer. Y bueno, para los que no la conocían, ella era una de las encargadas de allí, una de las dueñas de la boutique que está ahí por el 429, al este de la Main, Julie's Boutique. Una persona joven, una persona con mucha vida, una persona con mucho talento. Incluso sabemos que su hijo Paquito quizás heredó el talento de su mami, que también cantaba. Nuestro más sentido pésame para la familia, para Paquito, para sus hermanos. Y que descanse en paz, Lulú. A muchos quizás nos cayó como balde de agua fría, porque pues uno ve a la gente y uno no sabe por lo que sufren, por lo que pasan, por las batallas que cada uno de nosotros tenemos. Entonces hay que ser compasivos, hay que ser positivos en esta vida, hay que ser humanos. Estamos viviendo en tiempos bastante difíciles, tiempos donde somos perseguidos por nuestro color y bueno, por enfermedades que cada día están saliendo, y enfermedades por las cuales pues hay muchos doctores.

incluso nosotros cada año hacemos lo posible por recaudar fondos para terminar las enfermedades como son el cáncer. Y no sabemos ni detalles ni qué fue la causa, pero lo que sí sabemos es que es algo triste. Se fue muy temprano, se adelantó muy pronto y nos queda nada más que decirle que descanse en paz. Vamos con más música y regresamos con más. Ahí puede ver más información en nuestras páginas de Facebook, facebook.com/diagonal100.3 La Ley.

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Felicitaciones a toda la gente que está privada de su libertad en Lompoc, aquí en Santa María. Ahí comuníquense con nosotros vía texto, mándenos una llamadita al 805-349-9715. A los de Guerrero, los de Oaxaca que están escuchando, los de Colima, los de Michoacán. Gracias por siempre tenernos ahí para entretenerles, para ponerles a bailar y para disfrutar de su día. A toda la gente que está privada.

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0: vamos con más música, algo viejito pero bonito. Y por acá nos mandan saludar. Polvorita dice que le mande saludos allá a todos los contratados de la UVA que andan allá trabajando arduamente.
1: Hola, muy buenas tardes, Vanessa. ¿Cómo
0: Hola.
1: Estás?
0: Hola, bebé. ¿Cómo has estado?
1: Oye, a los chicos de las uvas les gusta tu tamalito también.
0: Ay, si quieren probarlo y quieren probar tu concha.
1: Dice que está muy rico tu tamalito.
0: Al estilo salvadoreño. Ay. Oye, ¿cómo se llama doña Pupusas? Doña
1: Verónica.
0: Verónica, extraño tus pupusas.
1: Y también tus tamalitos.
2: Uy. Y esos ricos tamalitos. Oye, no, pues hay saluditos para todos los contratados que andan dándole duro y tupido. Los de Nayarit, los de Durango, de Michoacán, de Oaxaca y de Guerrero, Pólvora, que dicen que les encanta escucharte en la mañana con Don Cheto.
1: Sí, un saludo para todos ellos. Y pues que nos traigan unas uvitas, ¿no?
2: A mí yo me conformo con un vino.
1: Bueno, vino de donde vino, pero con uvas.
2: Eso, bien sabroso.
1: Saludo para todos los chicos guapos.
2: No, pues muchas gracias. Dice, a ver si me siguen ayudando para avisarles. Y ahí para a ver si nos vienen a visitar, muchachos. Aquí los esperamos para que se traigan a la pólvora, dice. Ándele pues. Muy bien, y pues pólvora, pues hay grandes promociones. 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
1: 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Pero también los niños de 4 a 10 años pueden mandarnos su dibujo. Van a dibujar a Don Cheto y se mira bonito ahí en su bicicleta, ¿eh?
2: Así es, para que si ustedes saben se pueda ganar su bicicleta. 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Tienen que ser de 4 a 10 años de edad los niños, porque de esa edad van a hacer las bicicletas. No va a querer un niño de 30 años una bicicleta.
1: Ya el Cholo se estaba notando.
2: No, dije, pues para regalarle al pobre tejano su bicicleta eléctrica, ahí para que se siga perdiendo peso. Bueno, pero ahorita los niños, porque es importante que hagan ejercicio, que hagan actividad afuera de la casa, porque muchos, miren, se la pasan conectados en sus tabletas, en sus celulares, viendo el YouTube, viendo quién sabe qué, y pues mejor, dice el doctor, quiero que hagan actividades que se mantengan saludables. Así que ahí están sus oportunidades. ¿Visitar dónde?
1: 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Y es bonito dar, porque no sabemos cuándo nos vamos de este terruño. Sí. Es muy triste lo que está pasando en Santa María. Y, you know, se van personas que conocemos por años. Y es una tristeza.
2: Claro.
1: Así que si tú puedes hacer feliz a un niño, hazlo ahorita mismo.
2: Muy bien, entonces familia, vaya por sus boletitos. Y también mamás, papás, si nos están escuchando y quieren que sus hijos de 4 a 10 años participen, ayúdenles a dibujar. Ahí vamos a poner la foto en nuestro Facebook para que vean de lo que estamos hablando. Algo similar, no tiene que ser exactamente, pero imagínense a Don Cheto visitando la clínica, Don Cheto en una bicicleta, Don Cheto en, no sé, en el Gilemón ahí en su burrito.
1: Dibujaste a mí,
2: ¿verdad? Ah, bien guapetona, la pólvora de los 80s.
1: Mira, me dibujó de los 80s. Ajá. Y luego me pone unos tenis Nike. Ah. Ahí, según, le dije, hey, tejano, pero en esos años yo ni a tenis llegaba. Y que me manda una de Guara.
2: Bueno, pues, entonces dije, entonces andaba así en guarachitos, así como los que usamos allá en el rancho también. Bueno, familia, entonces, a dibujar, niños de 4 a 10 años para que puedan participar, y también, papás, vayan por su boletito para que estén en la rifa de su bicicleta, cortesía de la Clínica Médica 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
2: Sobre mis pies, arrolladora banda Limón. Saludos a toda la gente que está en sintonía, que están escuchando en sus casitas, en su trabajo, a los que andan piscando, a los que andan trabajando, a los que andan empaquetando, a los que andan haciendo las cajas también. Hay saludos para Prats. Gracias, muchachos, por siempre estar en sintonía, y a los forcliferos que nos escuchen, y a toda la gente que está privada de su libertad.

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2: ¡Hoy gritamos con orgullo!

0: ¿Cómo están, Vanessa?
1: Pues, que esa voz yo la reconozco. ¿Qué Pachuca, Puerto Luco, Olguita?
0: Sí, saludándolos y hace milagro que me contestan.
2: Ay, qué bueno que te acuerdes de los pobres, Olga, como ya eres rica.
1: ¡Dale!
0: No, no soy rica.
1: No, pues si quieres yo te hago rica.
0: Ay, cuando quieras, Cholito.
1: ¿Y qué rollo, mi Olguita? ¿Salud para qué, morra?
0: Nada más, lo más hablar para saludarlos.
2: Of course, y saluditos para dónde, ¿de dónde te reportas?
0: De Lompoc, de aquí del Valle de las Flores, de Lompoc.
1: ¡De Lámpara! Ya está donde las muchachonas más guapas están, ¿ah?
0: Ajá, y saludos para la güera de Jalisco.
3: Eso es todo, mija, ¿qué canción quieres escuchar?
0: Una de Yale Rivera, la que sea.
1: Ahí le va la que sea, y ahí le va un tequilazo también y doble, para que le raspa bonito, para arriba, para abajo, para centro y para adentro. ¡Salud!
3: ¡Salud!
0: ¡Salud! ¡Salud!
3: Eso es todo, mi Olga, y dígame el Lompoc, que aquí en Santa María, ¿cuál es la que manda?
0: 100.3 la ley.
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1: 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Yo quiero, yo quiero.
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1: Ahora es el más música, estamos en los tequilazos, tequilaza time. Márqueles si quiere una rola y con gusto le complacemos. 805-349-9715. Saludos a toda la gente que está trabajando en Lompoc, California. Y para mi compadre Miguel Amador. ¿Cómo anda, compadre Miguel? Échale ganas y arriba Veracruz. ¿A cambio de qué? A ritmo de banda. Jenny Rivera, ¿quién la que manda? 100.3, la ley.

0: No, gracias, no me gustan los nacos.
1: No, hombre, ya quisieras. Oye, pues, vámonos con más y mejor música. Eso fue Grupo Frontera, Alejandro Fernández. Aquí en La Ley tenemos las líneas abiertas, ya la 1:35. ¿Hay quien quiere echarnos un tequilazo ahorita en breve su informe deportivo? ¡La Ley, bueno!
0: ¡La Ley!
2: Bien, al 100, mira, aquí reportándose la sombra.
0: ¡Ay, este hombrito! ¿Y por dónde andas hoy, vaguito, eh? Por ahí vi tu video que andas allá rumbo a Morro Bay, ¿por dónde?
2: Sí, yeah, acá ando en Ávila, ¿no? Unos de los tiranos del norte hasta la miel amarga.
3: Ahorita con gusto vas a ponerle mielecita a su tequilazo también para allá abajo, para el centro y para adentro. ¡Salud!
2: ¡Salud! ¡Salud!
3: ¿Y cuál es la que manda?
2: 100.3, La Ley.
0: ¡Ay, ay, ay!

0: estamos aquí listos para complacerle con sus rolitas favoritas al 805-349-9715 y a la 1:43. En breve regresamos con su informe deportivo con mi compadre, el gurú de los deportes. Acá por acá, la ley, ¿quién habla?
1: Hola, hola, con Laura González.
2: Joder. Laura no está. Laura se fue a trabajar. ¿Qué onda, Laurita? ¿Qué me haces, Laurita?
1: Trabajando.
2: Ay, ¿en qué trabajas, guauis?
1: Aquí andamos, en la Escarda.
2: Vámonos, es solito saber para todas las morritas de la Escarda. ¿Para qué compañía, morita, se puede saber?
1: Para Glen Jardes.
2: Ay, para todas las de Glen Jardes. ¿Alguna canción que quieras escuchar?
1: Sí, le quiero, mandar saludos a mi amiga Claudia. Dijo que sí, que te anotes en la lista.
2: Órale, pues ya rugió, y no es bien trabajador, ¿eh?
0: Y cómo no, sobre todo.
1: Sí, ella ya sabe.
0: A ver, dije, ¿qué canción quiere escuchar?
1: Le quiero poner la del sinaloense.
0: Vámonos, recio, pues ahí le va,
1: mija. Que no se le olvida la plebe.
0: Y arriba Sinaloa, ¿y usted de dónde es?
1: De Acapulco, Guerrero, México.
0: Y arriba Guerrero también, y todos los su tequila, su pareja, Paco, para entre Pentro. ¡Salud!
1: ¡Salud!
0: Ahora sí, dígame, toda la gente de Durán Farming, ¿qué estación escuchan?
1: 100.3.

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0: Y le damos la bienvenida a nuestro querido gurú de los deportes, Gurusín, ¿cómo andas?
1: Perfectamente bien, mi tejano y gente bonita que nos escucha allá en la bella y hermosa Costa Central, mi primera casa, mi first home.
0: Allá. No, tu primer home es Jacona, acá fue tu segunda home en Lompoc.
1: No, es home, porque casa es México. Ah, home en inglés.
0: Oh, yeah. Gurú, bueno, pues bienvenido nuevamente, mi hermano. Vamos a brindarle a nuestra gente toda la información, habida y por haber. Tuvimos mucho de qué disfrutar este fin de semana en cuanto al fútbol, el fútbol americano, el béisbol y mucho más. Pero, ¿qué te parece si nos vamos rápidamente con los resultados de la Liga Mexicana?
1: Claro que sí, mi tejano, pues sí, vamos arrancando con esta información que a la gente le interesa además, porque es que a mucha gente le gusta ver de cabo a rabo todos los partidos de la Liga Mexicana. Y sí, tejano, fueron partidos muy, muy, muy chingones, muy bonitos. Y todo inició el día viernes entre Necaxa y Puebla, con un Puebla que le gana 1-0 Necaxa en casa. Y no se le están dando las cosas a los Rayos, Empezaron bien y se cayó el equipo, tejano.
0: Ay, ay, ay. Oye, pues, mira, para los que se están uniendo a nosotros, estamos hablando acá con mi compadre, el gurú de los deportes. Ahorita estamos dando, pues, obviamente, los pormenores, los resultados de todo lo que está pasando.
1: De la Liga Mexicana de Fútbol.
0: En lo que fue la jornada 8, porque también hay que recordarle a nuestra gente que hubo un partido el jueves entre los Pumas y León, que era parte de la jornada número 7.
1: Número 7, la suspendida para el disco, pero pues eso sí hemos dado el resultado el día jueves.
0: Así es.
1: No quise tomar ni mencionar. Uh-huh. Y pues sí, Pumas gana 3-1 a León ahí en casa. Y pues sí, pero no le sirvió de nada al Pumas, porque hay que hablar más adelante del equipo felino.
0: Así
1: y es. También, tejano, el día viernes 11 de septiembre, Atlante, ya se le cayó el equipo a Miguel Herrera, ya se le acabó el gasecito, como inició con tambor batiente el equipo de los Potros, y cae en casa 3-0 contra el Pachuca, hermano, ¿cómo ves?
0: Ni modo, se lució
1: se le acabó
0: el Pachuca.
1: La magia, piojo, ¿no?
0: Así es, venciéndolo 3-0, pero pienso que va a levantar, apenas vamos a mitad de lo que es ese torneo, así que todavía pueden suceder cosas buenas. Por su parte, el equipo de Mane Camacho venciendo a los Cholos
1: 1-0. Oye, también se le está cayendo el equipo a Loco Abreu,
0: Sí.
1: 1-0 cae Querétaro, que también está haciendo bien las cosas, Querétaro está haciendo pues pesar el equipo querétaro, porque sí se reforzó bastante bien el equipo queretano. Y pues a ver cómo le va el siguiente partido. Toluca vapulea al Atlas 5-2, tejano, el campeón de la League Cup. No sé quién vaya a parar Toluca. Para mí el Toluca es uno de los mejores equipos de la Liga Mexicana, que está jugando bastante bien y bien dirigido por el Turco Mohamed. 5-2 al equipo del Atlas. El día sábado, tejano, también un partido donde yo me dormí, no ocupé pastillita para dormirme, Rayados contra Tigres. ¿Por qué estos partidos serán tan aburridos, tejano, el clásico regio?
0: Algo tiene, los dos son grandes, pero a la misma vez dejan mucho que desear a los fanáticos.
1: No, nadie quiere perder, ¿verdad?
0: No, pues obviamente, protegieron muy bien su cancha, la defensa estuvo a todo lo que da, pero pues queríamos ver goles, ni uno ni el otro se goleó y
1: sí,
0: pues bueno.
1: Sí, se hicieron daño y qué triste, porque siempre ya van, no sé si como 10 partidos que empatan a cero o empatan a uno. Son partidos muy cerrados, muy aburridos, que nadie quiere perder. Y por otra parte, donde sí hubo espectáculo y realmente me desnudaron al América, Cruz Azul, a tambor batiente, derrota 4-3 al América, que tuvo una reacción en el segundo tiempo bastante buena, que yo creo que si bien si otros 5 minutos, sí le saca el partido a la máquina.
0: Sí.
1: 4-3, un América que pierde el liderato, a pesar de que tiene un partido menos ahí, pero creo, yo siento, tejano, que el América le falta ya que Henry diga adiós en las canchas. Ya para mí Henry Martin
0: ya dio lo que tenía que dar,
1: que aporte bastante
0: en el equipo. Mi pregunta para ti, gurú, este es un clásico, el de Cruz Azul contra América,
1: el clásico joven, tejano,
0: el clásico joven,
1: ¿cómo lo ves?
0: Pues bastante acción, tú lo dijiste, muchos goles y sí, unos minutitos más y quizás empatan o hasta se llevan el partido de la América, que pues ahí la llevan, van haciendo buen trabajo también, pero pues el Cruz Azul no se dejó. Y bueno, el día de ayer, el dominguito, mi querido...
1: Muy contundente.
0: Gurú, ¿qué onda? ¿Cómo salen sus partidos del domingo?
1: A ver, el domingo, el Santos Laguna derrotó 2-1 a Juárez, que también es uno de los peores equipos del torneo, junto al Atlante. Entre Juárez y Atlante se pueden llevar ahí las palmas, a ver quién es el peor. 2-1.

0: de Santa Laguna. Y ahora sí, vamos tocando con lo que más te gusta, este, Guadalajara. Guadalajara, Guadalajara, cerveza pura, tierra mojada. Derrota 3-0 a los Pumas, ¿eh? Realmente un Guadalajara que está haciendo bien las cosas. Yo lo dije ayer en un video, que para mí las Chivas, este, es uno de los mejores equipos candidatos al título. Ahora sí, no hay pretexto, no le van a quitar jugadores de la selección mexicana. Y ahora sí, las Chivas tienen que dar, este, el do de pecho y llevarse ese título tan ansiado que ustedes como aficionados del rebaño han esperado por tanto tiempo, Tejano.
1: Sí, honestamente, ojalá y así continúe, porque no nos queremos adelantar, porque uno al adelantarse, al pensar lo más grande, pues ya ves lo que puede suceder. Entonces, qué bueno, le dio una buena tunda ahí a los Pumas de mi compadre Diego Farel, y ahorita se me hace, si no me equivoco, Guru, están en la cima de la tabla general.
0: Sí, ahorita son líderes absolutos con 17 puntos, un equipo del rebaño, y calladitos, calladitos, se ven más bonitos estos jóvenes que están jugando bastante bien. Y ojalá, ojalá nos mantengan al rebaño sagrado, y ojalá que los mantenga por 2-3 temporadas para que puedan hacer algo y ser campeones a la postre, que ya cumplirían 10 años que ganó. Este año sería el décimo de si ser campeones, y ojalá a Chivas le toque campeonar.
1: Ojalá y así sea, mi querido Gurú. Y bueno, hoy también tenemos partido.
0: Sí, el día de hoy, este, el partido León, este, contra el equipo de
1: San Luis.
0: San Luis, perdón, este, ya está cambiando, pensé que los tuneros, sí, San Luis, el palito, un partido que hiciera la jornada, y pues a ver de qué cuero salen más correr, mi Tejano.
1: Muy bien, ahí a las 6:00 p.m, no se lo pierde, y también mañana va a ser otro de los partidos que fueron pospuestos, Puebla contra Toluca, ya que tuvieron lo de el
0: League Cup. Donde si gana Toluca, Toluca puede ser líder de la competencia.
1: Así es.
0: Y este, si Toluca, este, mañana es gana el partido, va a ser líder en absoluto de la Liga Mexicana de Fútbol.
1: Muy bien, entonces bien merecido, han hecho muy buen trabajo en la League Cup y acá en la Liga Mexicana también, y bueno, ya mañana veremos qué sucede con el Toluca, si el Puebla es demasiado fuerte y le quita la victoria, o si el Toluca continúa fuerte. Muy bien, mi querido Gurú, ¿algo más en cuanto al fútbol?
0: Pues mira, ya está calentando el clásico, ya por ahí hay que recordar a la gente bonita que el día sábado se juega el clásico de clásicos, América y Chivas, el punto de las 2:00 p.m, para que no hagan planes, este, no hagan planes de salir, más que nada en casa, vayan, este, por ahí a su carnicería, a su preferencia, agárrense sus ribeyes, sus, este, pellejos, para que hagan una carnita asada y puedan disfrutar de este clásico de clásicos, que el día sábado se va a efectuar entre América y Chivas. A ver, ¿de qué cuero salen más correas?
1: Correcto, gran clásico. A ver si ahora sí vemos bastantes goles y a ver quién se lleva la victoria. Muy bien, mi querido grupo, pues gracias por eso. ¿Y qué onda? ¿Sigues bien la NFL? ¿Ya empezamos con buenos partidos,
0: sí,
1: o no?
0: Sí, ya empezaron con los duelos, Tejano, y realmente bien, duelos así interesantes y chingones, ¿no, Tejano? Para mí me está gustando la NFL. Siento que esta va a ser una de las más peleadas, más parejas. Sí se ve una gran diferencia de planteles entre los equipos, como por ejemplo los L Rams, los Jefes, por ahí yo pronostico que por ahí los Jefes van a poner, o también hasta el mismo Broncos, Tejano. Tus Broncos se ve como que sí están dando el 2 de pecho, ¿eh?
1: Ojalá y así sea, este nuevo quarterback que está haciendo la diferencia para los Broncos. Estamos apenas empezando, iniciando lo que es esta temporada, pero hoy vamos a ver ese gran partido, mi querido Gurú, Broncos contra Chiefs a las 5:15 p.m, ¿cómo ves?
0: Sí, buenísimo, Tejano, para que te vayas y te compres ahí unas agujas norteñas y te avientes el partido entre los Broncos y los Chiefs, que va a ser temprano, va a ser a las 5:00 p.m, pero el partido siento que va a terminar como a las 8:00, ¿no? Por ahí más o menos.
1: Perfecto, ya está, mi Gurú. Bueno, pues nuevamente, para los que se perdieron los resultados de este fin de semana, los Gigantes vencieron 28-20 a los Cowboys. Mala manera de empezar para los Cowboys. Los Cardenales venciendo a los Chargers de Los Ángeles 26-14, los Eagles venciendo 24-22 a los Commanders, los Raiders, ya lo mencionó mi compadre el Gurú, y victoria para los Raiders 27-13 ante los Delfines, los Vikingos 39-22 a los Packers, le dieron su buena tunda, pero eso no es nada, los Osos, the Bears, vencen 59-37, ahora sí que hubo mucho touchdown, mucho puntaje ahí para ese gran partido.
0: Sí, partidos de alto puntaje. Sí. Imagínate, los Bears a los Panthers, 59-37, partidazo.
1: No, la verdad que sí, mi querido Gurú. Los Steelers venciendo 20-13 a los Halcones, mientras que los Jets de Filadelfia venciendo 23-10 a los Titanes. Los Bills de Buffalo, 36-31 ante los Tejanos. Otra pérdida para ellos. Y bueno, pues esos son algunos de los resultados. de este fin de semana en lo que es la NFL, familia. Y bueno, pues
0: oye,
1: mañana...
0: Oye, empezaron a decepcionar los Rams, ¿eh? Yo tanta fe que les tenía. Ya hasta encargué la camisa de los Rams, la negra, pero pues mira, me quedaron mal. Salieron vapuleados por los 49ers.
1: Ni modo. Así suele suceder, 41-17, ganando ahí los Rams.
0: Los
1: 49ers, perdón, sí, tienes razón, mi
0: grupo. Y creo que la gente que ese partido no fue en tierras americanas, fue allá en Australia.
1: Wow, para que vean lo que es internacional, 27-7 los 49ers, ahora sí que ya van a dar allá los australianos comprando sus playeras de los 49ers, ¿verdad?
0: Efectivamente, y pues también en el deporte rey, en el MLB, partido también que el día de hoy son bastante buenos, los White Sox enfrentan a los Guardians, los Dodgers, nuestros Dodgers contra los Rojos de Cincinnati, en punto a las 3:40, yo sé que por ahí vas a estar viendo el partido, vendiendo tus camisetas de los Dodgers.
1: Perfecto, muy bien, y bueno, hablando de los Dodgers, ahorita lo que estamos viendo son enfrentamientos de tres partidos entre equipos, y la verdad nos dieron nuestra buena tunda ayer los Marlins, venciéndonos 6-4 a los Dodgers, merecido su victoria ahí de los Marlins también, y fue doble, nos ganaron también el sábado, 4-3, no sé qué nos está pasando, le ganamos tres partidos seguidos a los Rojos, y ahora nos están dando a nosotros la tunda de regreso los Marlins, así que nunca hay que menospreciar ningún equipo, porque todos están listos para dar todo allá en el Diamante. Y bueno, pues ahí están esos dos partidos. A ver cómo nos va el día de hoy a los Dodgers. Veremos si podemos levantar victoria. Ya que, pues ya lo mencioné, le ganamos este último partido a los Rojos 14-1. Pero más que los Marlins nos mostraron que tenemos que tener los pies en la tierra, mi querido gurú.
0: Sí, y acuérdense que ya se viene el clásico, ¿eh? Los Gigantes contra los Dodgers. Por ahí el 19 de septiembre te gano para que empiece ese partido.
1: Ahí está, y hay muchos fanáticos que nomás no pueden ver a los Dodgers y otros no podemos ver a los de esos gigantes, pero al final de cuentas la cosa es amar y apoyar a nuestros equipos sin meternos tanto de lleno, ¿eh? Porque de repente hay unos que, no hombre, se vuelven tan odiosos que ay, que tus Dodgers y que tus Dodgers, ay, que otros que tus 49ers, que hay que otros que los gigantes, no hombre, hay que ser buenos fanáticos.
0: Sí, porque ya hay que recordarle que te gana la gente bonita, que ya por ahí el 29 empieza la serie de otoño, ya empiezan ya las finales, el 29 de septiembre, ya estamos a que prácticamente 20, no, menos de 20 días, ¿no, Tejano? Para sí. Que, como 15 días, para que inicie lo que es la serie mundial, casi ya para saber quién es campeón, de qué cuerdan más correas, y ojalá, pues, a mí me gustaría que llegaran otra vez los Dodgers contra los Yankees. ¿No te gustaría esa, Tejano?
1: Sería muy bueno, pero yo pienso que en esta ocasión va a ser contra los cerveceros. Estos Milwaukee Brewers andan muy bien y pues han demostrado que tienen con qué para llegar a la final.
0: Sí, pues contra quien sea, pero que sea una buena serie mundial. Casi duro un mes, Tejano, en esta serie mundial. Hay que recordar a la gente que por ahí también el día de Halloween, por ahí se viene afectando los últimos días de octubre. Se viene afectando lo que es la serie mundial.
1: Así es.
0: Partidos.
1: Muy bien, mi querido grupo, pues gracias por eso, gracias por brindarnos esa información. ¿Algo más en cuanto al deporte?
0: No, pues nada más, un saludo para Mane, que ya le dijeron que es un ajolote. Ya va a ser el rey de ajolote por allá en Querétaro.
1: Ande, pues, saluditos ahí para Mane, para nuestro querido Diego Farel y para Flor Robras, que por ahí están ahorita haciendo unas tareas allá en México, y pues de todas maneras se les agradece.
0: Ya me dijeron que por ahí andan tanta florecita. Anda de reportar ahí en los equipos regios, y pues Diego haciendo lo propio, ahí atendiendo, ya me dijeron que también lo contrataron allá de piquetero ahí en el metro, que anda vendiendo boletos allá del metro ahí, en Tepatitlán, donde vive.
1: Ya está, mi querido gurú, bueno, pues muchas gracias por esa información. Gurú, se nos va el tiempo, pero para la gente que te quiere seguir en las redes sociales, ¿cómo te encontramos, hermano?
0: Mira, ya está la gente ahorita que quiere seguirme, sígueme como el gurú de los deportes oficial, ahí en Instagram, TikTok, Facebook, y también como Ranchero Futbolero MX en Instagram, ahí no se pierde ningún partido de fútbol, por Ranchero Futbolero MX.
1: Ahí está, ahí puedes seguir también a mi querido Diego Farel, y también a Flor Roras, por sus nombres, al igual que a Mane Camacho. Mi querido gurú, esa fue la autoridad deportiva, ¿quién es la que manda?
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1: Hoy si me escucha medio raro, ya van a saber por qué. Mira, mamá, con cruda. Fue un fin de semana plebada donde hubo mucha fiesta, mucho baile, mucho fiesta. Viva México, que el que aquí, que para allá. Pero aquí estamos vivos hoy en este 14 de septiembre. Compañera, ¿cómo está?
2: ¡Ándale! ¡Feliz lunes! Arrancamos con todos los poderes, dijeras tú. Pero a ti sí te veo un poco...
1: No, hombre,
2: dime, ¿qué dice la cruda, patrón?
1: No, hombre, andamos, querida, no.
3: ¿Qué?
1: ¡Agua!
2: De hecho, déjame decirte que creo que suenas mejor así porque hasta la voz se te hizo más.
1: Se me hizo voz de locutor.
2: De la cruda.
1: Voz de locutor y el terrajal y todo.
3: ¿Qué?
1: Pero bueno, no nos rajamos porque ya estamos listos para el otro fin de semana. No. ¿Cómo, perras, no? ¡Le va! El día de hoy, en este 14 de septiembre, traemos buena música, diversión, cotorreo, traemos muchos regalos para todos ustedes.

0: estilo.
1: Tenemos un podcast que está disponible. También tenemos nuestras redes sociales, que son
0: @estef.castellanos
1: y @elpatronalaire, todo pegado y sin espacio, para que usted nos siga ahí en las plataformas digitales. Tenemos festejancia, tenemos la iguanota, tenemos, bueno, muchas cosas. Hoy de esos lunes que yo digo, ¿por qué Dios me hizo pobre, de familia numerosa y con gustos caros?
0: Ay, plebe.
1: Que tengo que venir a trabajar. Pero es que hay días que uno no le gusta. La neta. Uh-huh. Usted que me está sintonizando, que va de regreso tal vez del jale, o que va al jale ahorita apenas, hay días que la neta no se antoja trabajar.
0: No sirve el motor para arrancar, básicamente.
1: Mentira el que diga, no, yo todos los días voy a trabajar con mucho amor y con mucho ímpetu. O los locutores que dicen, aquí estamos con toda la energía y con todo. No, tampoco. Hay días que no traen ganas. Hay días que no traen ganas. Así que tampoco no hay que mentir para convivir.
0: Ándale.
1: ¿Sí o no?
0: Ándale, totalmente de acuerdo, patrón.
1: Sería una gran historia el día de hoy.
0: Con los motores bien encendidos, pero bueno.
1: Pues sí, como tú no fuiste a trabajar el día de ayer. ¿Eh? Ayer tuvimos en unos festivales.
0: Sí.
1: De hoy, pues, las fiestas patrias. ¿Y qué creen? Pues, Stephanie Castellano no se paró por ningún lado, la verdad. No se paró.
0: Es que no me invitaste, plebe.
1: Échame la culpa a mí, sí, échame la culpa a mí. Seguramente, no es la misma, pero bueno, así arrancamos, plebada, no le cambie. Estoy escuchando Buenas Tardes con el Patrón, el show número 2 de la radio. Ya estamos de regreso, plebada. ¿Qué tenemos? No sé ni qué va a haber en el show el día de hoy.
2: Vamos a tomar ya.
0: Ya no aguanto.
1: No, el lunes apenas. No, todavía no. Todavía no. Oh, todavía no. Oh,

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0: el día de hoy, en este día, hablaremos, sí, de las cosas que originalmente eran masculinas, pero ahora son femeninas, aunque ahorita es masculina que varón.
1: No, exactamente. En el top ten el día de hoy, compañera, ¿alguna cosa que ustedes se acuerden, que sepa usted que diga, ah, mira, eso antes era femenino, ahora es masculino, o viceversa? Porque ahorita lo que vamos a hablar es que son muchas las cosas que antes usaban los hombres en la antigüedad y ahora son adoptados por las mujeres y les han tomado como propias.
2: Así es, un perfecto ejemplo. Yo creo que serían los tacones.
1: Los tacones, muy bien. Y es la primera con la que vamos a arrancar el día de hoy, por cierto.
2: ¿A poco? Yo digo que, ¿cómo se llama? Ahora cuando mencionas los tacones, o escuchas el típico ándale de un caminar con tacones, obviamente lo primero que piensas es que es una mujer.
1: Yo no, fíjate, yo no pienso en eso.
2: ¿No?
1: No, yo pienso en allá en el Hong Kong de Tijuana, con los taconzones. Pues es lo que yo... Pues,
2: alguien que lo ayude.
1: Es que yo pienso en eso, pero bueno, bueno, hablemos de eso. Y van, precisamente son los tacones. Ahí le va. En el top ten. Hoy son símbolo femenino, pero en el siglo XVII lo usaban los hombres, los varones. Como por ejemplo Luis XIV, el rey de Francia. Y esto era para demostrar, plebada, estatus y poder. O sea, los tacones, entre más perro, tenía estatus y poder el vato.
2: Oye, hombre. Sí, dicen que entre más alto el tacón,
1: cobran.
2: Era más el estatus no, el que tenían.
1: Y ahora, entre más alto el tacón, cobran más de...
3: 1,500.
2: Eso era un hijo.
1: No
2: seas así,
1: patrón. No, pues digo yo, pues, vale, pues. Pero mira, hay otro dato que se me había pasado a platicar. Esto se habla que era desde antes, cuando los europeos llegaron allá a Persia, que ahorita es Irán, Irak, toda esa zona de ahí, el Medio Oriente. Los guerreros de aquellos tiempos usaban tacones para apoyarse en el estribo de los caballos y mientras lanzar flechas.
2: Cuando iban
1: cabalgando. En las guerras. Exactamente. Eso lo usaban mucho ellos allá en aquellos años, en la época de los persas y todo. Pero bueno, los tacones. Ahora son símbolo femenino, pero antes eran... de los vatos, de los hombres.
2: De los hombres con poder.
1: Este sí no estoy muy de acuerdo, pero pues ahí está en la lista. Y porque ya ves que cuando haces una fiesta para una niña, ¿de qué color es la fiesta?
2: Rosa.
1: ¿Y cuando la haces para un hombre?
2: Azul.
1: Hubo un momento en la historia de la humanidad, plebada, que antes el rosa era para los niños por ser un rojo suave que era asociado con la fuerza. Y el azul era considerado un color delicado y femenino. No sé, no se sabe en qué momento hubo ese cambio.
2: Ok.
1: Pero ahora sabemos que cuando es algo de niña, ¡ay, qué rosita, sí, ve! ¡Hágale la fiesta rosita! Y es cuando hacen ahorita esas cosas ridículas que se llaman...
2: La revelación de género.
1: Ridículas. A ver.
2: Ay, no, patrón, porque eres amargado. Es que como a ti ridículo. No te tocó hacer eso.
1: Ay,
2: no,
1: y como si a ti sí.
2: Pero es bonito.
1: ¿Tú no estás de acuerdo en eso?
2: Sí, como de que no, claro que sí.
1: Ridículo.
2: Mira, es emocionante saber si va a ser rosita o azul.
1: Es emocionante saber si es tuyo. Ahí sí está emocionante.
2: No seas así.
1: Pero bueno. Vamos con otro, en el número 8.
2: A ver si es tuyo. Válgame Dios.
1: En el top 10 de las cosas que originalmente eran masculinas, pero hoy son femeninas. Número 3.
2: Sí.
1: Faldas. Sí. Aunque usted no lo crea, aunque usted no lo sepa, en muchas culturas antiguas, los hombres usaban túnicas o faldas. Por ejemplo, lo que usan los escoceses. El kit escocés.
2: Los que tienen como faldita, ¿no?
1: Ándale.
2: Y de holanes todavía.
1: Un día un camarada, te voy a platicar, está bien perro esta historia. A ver. Me acordé. Un día, plebada, gente que nos está sintonizando, un camarada se quiso vestir de escocés en una fiesta de Halloween.
2: No.
1: Él dijo, ¿de qué tal? No, de escocés y que la gaita y todo el rollo.
2: Simón.
1: No sé de dónde perras, plebada, consiguió una gaita.
2: Ok.
1: Y consiguió la boina. Pero fue y se puso un traje supuestamente de escocés. Resulta que le prestaron a una amiga que estaba gordita, le prestó un traje de colegiala, pero desde ya sabe, de sensuales, pues. Y llegó según el vestido de José, no, hombre, hubiera visto. No, hombre, cállese los ojos. Pero bueno, nosotros miramos así de que.
3: ¡Diablos, señorita!
1: Así le dijimos nosotros.
3: ¡Diablos, señorita!
1: ¡Diablos, señorita! Le dijimos. Pero bueno, es el show número 2 de la radio. Otra vez vamos con las cosas que antes usaban las mujeres.
2: No, ¿qué antes?
1: Ah, perdón, usaban los hombres. Y ahora las mujeres lo hicieron como propios.
2: Ándale.
1: Ahorita regresamos porque le tengo unas buenas. Que no te imaginas. Ya regresamos. Buenas tardes con el patrón, el show número 2 de la radio.

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2: Estás escuchando el show número 2 de la radio. Estamos de regreso. Seguimos hablando de este top 10 de hoy. De cosas que originalmente eran masculinas, pero hoy son vistas como femeninas.
3: Y soy ama.
4: Exactamente, don Bocenov y a todo el público. Ya hablamos de las faldas, hablamos de los tacones que antes eran de hombre y ahora son de mujer. El color rosa y el color azul que antes era al revés volteado, dijo el otro. Ahí te van, en el número 4 tenemos a las pelucas, plebada. Las pelucas.
2: Oye, sí es cierto.
4: La élite europea en aquellos siglos 17 y por allá por aquellos años.

0: Las pelucas eran moda, la moda masculina de la élite europea. Se usaban para mostrar clase y elegancia. ¿Qué elegancia? La de Francia.
1: Ándale. Y luego, esas pelucas tenían el cabello larguísimo, ¿no?
0: Y con roles así, le hacían peinados y
1: ándale.
0: Todo.
1: Ándale.
0: Eran pelucas, o sea, sí eran pelucas que se ponían. Y de acuerdo al tipo de peluca, era el estatus que tenía esa persona. Los hombres.
1: Ok. Es como se ven en las películas, ¿no? Esos que estaban en corte y cabello blanco, blanco y todo eso, ¿no?
0: O de las canciones de Vivaldi.
1: Ándale. Sí.
0: Así como esta, mire. Esta de. Ahí estoy llegando entaconado y con
1: una faldita.
0: Una falda. Vamos con una falda. No, ellos no usaban falda.
1: No, sí. Claro. Y mayones también utilizaban.
0: Ah, mayones también.
1: Y tacones.
0: Imagínate yo de la. No, no quiero ser de la élite europea. Así soy mejor. No, no, ya no quiero ser de eso. No, ya no quiero ser yo de eso. No
1: seamos. Si me hiciste reír.
2: No seamos nosotros. No seamos.
0: Ah, o sea que nunca te hago reír hasta ahora. ¿Qué me estás queriendo, compañera? O sea, ¿cómo que ahora sí la hice reír?
1: Es que no me lo esperaba. Usualmente ya veo venir tus chistes, pero ahora sí me lo esperaba.
0: Pues, ay, bueno, plaba.
1: Tú bien, en serio, yo no quiero ser de la élite, bro.
0: Como si fuera, va. Como si fuera yo. No seamos nosotros, no seamos élite europea nosotros.
2: No seamos nosotros, no seamos. Ay.
0: Ahí te va. Otra cosa que antes era de hombre y que ahora las mujeres lo adoptaron como suyo. El maquillaje, la número 5, plebada. El maquillaje.
1: Es así, ¿sabes por qué? Porque hay una canción que lo dice todo. Dice, no, señor Apache. Y cómo son los apaches, traen...
0: Maquillaje,
1: ¿no?
0: No tiene nada que ver con lo que dijiste, pero bueno, tal.
1: Es que todavía no me recupero.
0: El maquillaje en el antiguo, ahí te va. En el antiguo Egipto y en Europa,
1: nada que ver con
0: los hombres se maquillaban para su estatus de salud o rituales o todo este tipo de cosas. Las mujeres no eran tomadas en cuenta, pero los hombres fueron los primeros que se empezaron a maquillar en culturas americanas, como tú lo dices, como los apaches, los sioux, los todas las tribus y todos los aztecas, mayas, y incas, todos usaban tipo, los hombres eran los que usaban los maquillajes. Después, las mujeres ya lo adoptaron como suyo. Ahorita hay uno que otro que también se maquilla, ¿para qué no vamos a decir que no?
1: Uno que otro, bastantes hombres.
0: Bastantes,
3: Así no me quedó.
1: De hecho, yo estoy viendo a alguien que se maquilla.
0: No me maquillo.
1: ¿Cómo no?
0: ¿De dónde?
1: Cuando te ha tocado sesión de fotos.
0: Ah, no, pero pues ya es diferente.
1: Y todo. Pero te has maquillado.
0: Saludos a la maquillista. Bolsas, números. ¿Dónde me quedé? Ah, en el número.
1: Te pusiste nervioso, plebe.
0: Bolsas. Los hombres antes, plebada, llevaban bolsas para las monedas. Porque ellos los que se encargaban de los cobros y todo eso en aquellos años. Y los hombres son los que usaban el bolso, así. No las mujeres.
1: Interesante.
0: Ya me viera ahorita yo peleando, compadre, présteme la bolsa Gucci, compadre. No, compadre, no. Présteme mejor la Louis Vuitton. No, mejor la Christian Dior. Hombre que sabe de bolsas.
1: Una chica tonta más.
0: No, vato, ¿no? Que entiende las morritas.
1: Ay, sobre todo.
0: Ese rollo, plebada, no sé, pero yo tengo una amiga, saludos a nuestra amiga Julie, que es compañera de nuestro amigo Chiquilín. Él está al aire allá en la Z.
1: Saludos para
0: el Morning Show, en la cadena de la Z de Bustos Media. Saludos, compadre Chiquilín y a Julie. Julie tiene colección de bolsas.
1: Ah, neta.
0: Y jamás, bueno, mi perra vida me pasó por la. Saludos, Julie. Me pasó por la cabeza de que una bolsa incluso valiera más que mi propia vida. Hay bolsas carísimas, güey. Y las intercambian y todo ese rollo, ¿no? Es un rollo.
1: Saludos a la Yuli.
0: No, saludos a la Yuli. Número 4. Tacones. Ya le dijimos, perdón.
1: Sí.
0: Modas extravagantes.
1: Algo por el estilo. Modas extravagantes.
0: Sí.
1: Ponme un ejemplo en este momento.
0: Las ropa colorida. Las mujeres usan mucha ropa colorida, nosotros somos
1: hoy
0: más.
1: Hoy en día, sí.
0: Más tranquilones.
1: Ajá.
0: Pero la ropa masculina era antes era más colorida que ahora.
1: Huh.
0: O sea, las mujeres son como que más extravagantes en la moda. Es decir, o sea, poniéndolo en modo tiempos de hoy, de los 2020 tantos, ahí te va. Es como si usted fuera ahorita a la Ross, fuera a la Burlington, y el espacio donde venden ropa para los hombres fuera el de las mujeres. Ya ves que allá todo pichurriento, allá en la esquina, un poquito de ropa para los hombres. Y lo de la mujer, no, hombre, como 45 pasillos de ropa para mujer. Antes era al revés.
1: Ahora dilo sin coraje.
0: Sí, me da coraje, pero bueno. Saludos a toda la gente que anda comprando ahorita. ¿What? Número 8. Depilación. Tengo un desmadre con los números, pero número. Número 8. Depilación.
1: ¿Sabes qué? Hace rato me pregunté, ¿será que el plebe sí fue al kinder?
0: No, es que traigo. Es que me. Aquí apunté dos números, pues, y me ando. Bueno, ya. Yo me entiendo.
1: Sí, sí, sí.
0: Depilación.
1: Que, siguiente.
0: Depilación. En las civilizaciones como Egipto y en Roma, los hombres se depilaban como símbolo de limpieza y estatus. Y ahorita. Los hombres somos peludos. Peludos, peludos, peludos, peludos.
1: Macho, pecho peludo.
0: Y número 9.
1: Ajá.
0: Las medias. Hace rato dijiste medias o mayones. Los hombres usaban medias ajustadas como parte de su vestimenta formal. Los medias, los mayones. Sí, con el tacón y.
1: Justamente cuando dijiste hace rato, era la elegancia.
0: ¿Qué elegancia? La de Francia. Y número 10. El cuidado extremo del cabello. El arreglo del cabello y peinados elaborados eran súper importantes para los hombres antes, ¿sabes? Extravagantes, así que roles, que chinos, que ahorita ya no.
1: Ahorita ya se conforman con un corte de manito chupado y ya.
0: Mira, de la mía va a estar hablando y de la bella menos. Saludos a mi amiga Bella Engardina, que es la que me corta el pelo.
1: Y lo mandito chupada.
0: Y nomás me ve que traigo el pelo para la. Ya sé para dónde. Me hola, me marca. ¿A qué horas vas a venir?
1: Saludos para Bella.
0: Bella, pues que ando bien. No, andas bien. Aquí Bella, te quiero.
1: Ya sabes trabajo. Qué carrilla es, pero de que trae corte manguito chupado. No,
0: ya.
3: ¿Cómo? El pelo planchado. Voy a ir a darme pedicure.
0: Quiere manicure. Ya regresamos, plebada. Esto, buenas tardes con el patrón. Ahí quedó el top 10. Estuvo interesante el día de hoy.
1: La neta, sí, me divertí muchísimo.
0: Traía un desmadre con los números, pero ya.
1: ¿Sí sabes contar?
0: Sí.
1: ¿Seguro?
0: 11 y 12 y 13 y 14.
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1: Seguramente encontraremos días nada que veriento como todos los días, pero hoy, hoy es día para que el azúcar se le ponga al 100 aquí en Buenas Tardes con el Patrón.
2: ¡Ay!
1: Casi, casi con un coma diabético, porque hoy es día de la dona rellena de crema.
3: Ay, se antoja, patrón, una donita rellena de crema.
1: Yo pienso que a esa gente que al vato que inventó eso, le voy a poner un altar. Calles en su nombre. Es más, estuatas y todo es su nombre ahí. Anda queriendo, es más, el aeropuerto de Florida, ¿cómo se llama?
3: Híjole, Donald Trump.
1: Quítele nombre y póngale nombre del que inventó las donas. De la dona rellena. También es día nacional.
3: Me recordaste a Homero ahorita.
1: Día nacional, ¿sabes qué?
3: Ay, ¿de qué?
1: De la sobriedad. ¿Qué es eso? Ayer no sabía yo qué era esa es.
3: Te puedo creer 100%.
1: Día nacional de la sobriedad. Hoy, para quienes adoptan el estilo de no pistear. Ay, yo conozco gente que no ha probado el alcohol en toda su vida.
3: Híjole, no probado ni siquiera una gotita.
1: No, güey, yo he conocido gente. Bueno, así asegurar yo que en toda su vida no, pero yo sé que, o sea, una persona que es sobria eternamente por toda la vida, cuando huelen el alcohol, ya se ponen así medio mareados.
2: ¿Qué?
1: La neta, yo he visto gente que con un bote se pone borracho.
3: ¿Ah, sí?
1: Porque no están acostumbrados al alcohol.
4: Ay, no, sí. ¿Qué es eso?
1: Está bien, entre menos burro, más olotes y el otro.
3: Ay, no. No, pero, oye, pero ahorita las nuevas generaciones, pues no le están haciendo tanto al alcohol.
1: No. Entonces, nada con exceso, todo con medida plebada. Nosotros no vamos a andar fomentando vicios.
3: Claro que no.
1: Y lo que siempre le decimos, si usted hágalo responsablemente, tranquilón, para que no se meta en un problema.
3: Ey.
1: Así que, pero usted. Pero hoy día la sobriedad, día de aquellos que están sobrios. A toda esa gente que no pistea, pues.
3: Y no solo de pistear, si hablamos de sobriedad, ¿eh?

0: Día Nacional. No, ¿cómo? No entendí.
1: Sigue. Adelante, patrón.
0: ¿Sobriedad qué? ¿De qué? Ay, no, yo no. Soy virgen, yo no sé.
1: Ay, no.
0: Día Nacional de la Inclusión, pleba. Aceptar la diversidad. Hoy es Día de la Inclusión. Toda la semana nos recuerda que el mundo es un mosaico de personas,
1: sí,
0: con características, rasgos, culturas, talentos y habilidades diferentes. Así que hay que ser inclusivos, ey, con todas las demás personas que cada una de ellas son maravillosas y aporta algo a esto que es el universo. Así nomás quedó.
1: Qué bonito.
0: Así que también día de agradecimiento a los chefs el día de hoy. Mm-hmm. A todos aquellos que tienen el arte culinario. Todos los chefcitos.
1: ¿Qué haríamos sin ellos?
0: ¿Qué haría yo sin el chefcito? Sin Ratatouille. La película. ¿En la familia tienes chef tú?
1: Algo por el estilo.
0: Algo por el estilo.
1: Sí.
0: Yo también, fíjate, tengo chef en la familia.
2: Algo por el estilo.
0: Licenciada en gastronomía y todo el rollo, así que es una gran carrera, la neta.
1: La neta.
0: Y más si tú tienes un familiar. Oh, que la canción.
1: Me ayudas a probar lo que hice, claro.
0: Claro que sí, yo soy probador.
3: ¿Qué dices?
0: Porque siempre me dicen que es probete, no llenete. Es el show número 2 de la radio plebada. Tú, buenas tardes con el patrón. Ya estamos de regreso. Hoy en este 14 de septiembre, mes de la patria. Mexicana, centroamericana,
4: toco.
0: ¡Viva México! Dijo la Gilbertona, ¿no?
4: Vamos a tomar ya.
0: Oh, que la canción.

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2: Oye, el fin de semana, bueno, la semana pasada hablamos mucho de este asunto de la inteligencia artificial.
1: Sí, sí, sí.
2: De estos CEO que estaban renunciando porque decían que en el 2030 la inteligencia artificial iba a acabar con la humanidad. ¿Ya viste que Elon Musk también se sumó a esos vatos?
0: Ay, ya
2: la cosa se está poniendo más seria.
3: ¡Halo!
2: Más tétrica, más rara, más, no sé cómo explicarle. Pero la cosa va en aumento, ¿eh? Va en aumento y cada vez más trabajadores están asegurando. Cuando hay uno nada más, le va, pues siento yo que a lo mejor está locochón o porque muchas veces los corren y se empiezan a decir cosas en contra de donde salieron del trabajo y todo ese rollo. Pero ya son tres, güey. O sea, ya son tres y Elon Musk también se le sumó ahora el fin de semana con este asunto de que la inteligencia artificial podría acabar con la humanidad.
1: Ah, los patrón.
2: Imagínate, está fuerte, ¿no? Está, no, sí, está.
1: ¿Coña para que Elon Musk haya metido su cuchara ahí?
2: Pues sí, es polémico y todo, pero pues ya ves que es el dueño de Grok y, uh-huh, y también de inteligencia artificial. Y pues también dio mucho de qué hablar. ¿Tú qué opinas de ese asunto? ¿Tú crees que en verdad sí las máquinas, o mejor dicho, la inteligencia artificial podrían acabar con la humanidad?
1: Yo creo que tal vez en un futuro sí puede que pase, y no porque empiecen como a dominar o porque nos vayan a conquistar o algo así. No, si de por sí ya nos traen embobados,
2: sí.
1: Ahora la cosa yo creo que va a empezar a fallar, ¿no? Y como todo ya está controlado por inteligencia artificial, que semáforos, que tráfico aéreo, que esto, que lo otro, yo creo que por ahí va a ser la cosa, ¿sabes? Que en algún momento va a fallar y va a ser en esas áreas,
2: ¿no? Sí, lo que pasa es que lo que ellos dicen que no es...
1: Los autos, patrón, ya
2: los
1: tienen
2: carros.
1: Inteligencia artificial.
2: Sí.
1: Y empiezan a tener el control de tu coche, cómo saltas, si te... ¿Cómo se dice? Si te ponen seguro ahí, cómo sales, cómo frenas cuando ellos tomen el control. Es ahí el riesgo, ¿sabes? De que alguien me dijo, los carros de hoy en día ya no parecen más carros, ya son una computadora. Más
2: sí, güey, o sea, parece que vas en una nave espacial, güey, arriba de un carro últimamente. Y mientras tanto, estos CEOs están diciendo que no quieren acabar con la inteligencia artificial, ojo, quieren frenar el ritmo y quieren llevar un orden,
1: ah, claro,
2: poco a poco, desde la inteligencia artificial. El Senado y también la Cámara Alta, la Cámara Baja, ya están tomando cartas en el asunto acá en Estados Unidos, porque las declaraciones del gobierno de Donald Trump fueron de que ellos preferían que un robot estadounidense acabara con ellos a que un chino.
1: ¡Auch!
2: Porque dicen que ellos no van a frenar la inteligencia artificial mientras los chinos están...
1: Más
2: adelante.
1: Que frenarla, sería aprender a usarla en beneficio de la humanidad, a regularla para nuestro propio beneficio y también a ser responsables, ¿no? Con eso, pero pues
2: y,
1: bueno.
2: Ya, por ejemplo, el día de hoy, en este lunes, OpenAI, y que la que es la creadora de ChatGTP, que es el que más se usa, va a aceptar reveladores externos de seguridad para checar qué es lo que está pasando con la inteligencia artificial. Ya los demás van también a tomar cartas en el asunto, que están pidiendo frenarla en la inteligencia artificial. Más que acabar con ella es frenarla y tener un orden. Porque quién sabe qué vaya a pasar. Suena muy loco, suena muy de película esto que estamos hablando el día de hoy, pero es una realidad. El poder que puede adquirir la inteligencia artificial puede tener repercusiones en la vida humana. Y ya lo estamos viendo. ¿Cuántos trabajos, cuántos despidos a nivel mundial no ha habido? Incluso aquí donde trabajamos nosotros.
1: Sí, ya no digas.
2: Aquí, ¿cuántas personas han corrido en los últimos meses?
1: Uf.
2: Arriba es 200 personas.
1: Yo creo.
2: Arriba, y no es broma, le va. Arriba de 200 personas han corrido donde nosotros laboramos por la inteligencia artificial. Porque ya se están usando muchas cosas con inteligencia artificial, con esta tecnología, que ya no necesitan el trabajo humano.

0: y los han y los han despedido.
1: Qué feo caso, ¿eh?
0: Está fuerte, pero sí, es la realidad que estamos viviendo. Ya regresamos.
1: Ay, al rato iban a querer locutores con inteligencia artificial y el show de Buenas Tardes con el Patrón va a ser todo de voz, don voz en off.
2: ¡Corren al patrón y yo me quedo con todo el show!

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0: estamos en off.
1: Saludotes para toda la raza. Feliz inicio de semana, 14 de septiembre. Oiga, maldita sea.
0: Ya, ya, ya. Hoy día del locutor en México, por cierto, señor Mondragón. El día locutor.
1: Ah, ¿en serio? Bueno, a nosotros nos toca porque la verdad nosotros no somos locutores.
0: No somos locutores.
1: Saludos a todos ellos, a todos los que sí hacen locución en serio, oiga. Y bueno, pues nosotros monetizamos solamente.
0: ¡A ella!
1: ¡Monetiza! Mamón, oiga, el otro día me reclamaron. Porque dicen que ya no menciono Outland.
0: Válgame la canción. Válgame
1: que
0: la
1: ya no
0: canción.
1: Menciono. Yo todos los días mencionamos esta tierra bella, bendecida por los mismos dioses. Oiga, saludos para toda la raza de Outland, Jalisco. Y vamos a iniciar información el día de hoy.
0: Espérame tantito. Antes de empezar con eso, quiero mandar un ¿cómo le puedo decir?
2: Saludo.
0: No sé si saludo, algo muy respetuoso, porque una persona que yo conocí, que cuando llegué, que estuve trabajando en Seattle, me trató muy bien, conviví algunas ocasiones con él, es de Autlán de la Grana, Jalisco, Abel Brambila, que desgraciadamente la semana pasada pasó a mejor vida, y él era dueño fundador también de todos los restaurantes rinconcitos que hay mucho en el estado de Washington, donde también nos escuchamos. Y con todo respeto y con todo cariño para toda la familia Brambila, nuestro amigo Abel Brambila, que descanse en paz. Y nomás quería yo dar ese mensaje respetuoso a toda la familia y que encuentre pronta resignación. Él es de Autlán, autlanense y reconocido. Pues muy querido por la comunidad allá en Washington, Abel Brambila, que en paz descanse. A la familia le mandamos
1: un saludo especial y bueno, oraciones siempre para toda la gente que está pasando por situaciones así. Nuestras condolencias y bueno, pues esperemos y que Dios siempre les dé la fuerza para seguir adelante. Y qué bonito de su parte, oiga, que recuerda quién le dio la mano y que nunca se lo olvide, porque uno de ellos fui yo.
0: Sí, usted también ya después me cobró triple, pero bueno, esa es otra cosa. Pero bueno, como el show debe de continuar, señor Mondragón, adelante con la información y salud para toda la gente de Autlán. Bueno.
1: Hoy todo mundo le manda mensajes a usted. Todos mensajes, oiga. Galamontes le mandó un mensaje a usted también.
0: Sí.
1: Y a la Joana Vega Biestro.
0: Ah, caray.
1: Resulta que la Joana, oiga, se le fue con todo y dijo, pues que sí, que la morra era, pues que se metía sustancias y todo el rollo.
0: Ah.
1: Pues la Joana dijo este mensaje, la Galamontes dijo este mensaje es para la Joana y para el patrón. Escuche.
0: Ah, caray, a ver, Millo, ¿qué me mandan?
3: Joana, neta, deja de estar ya. Y ya cállate la ya deja de victimizarte ahora. Ay, es que mi hija, pues ya deja de meterte conmigo, güey. Tu tiro se ve. El día que te vea te parto.
0: Ay,
3: te cagas, ¿verdad? Ya cuando te dije, oye, si investigo yo de tu hija, a ver si muy acá, a ver si le sigues. Ya quédate callada mejor, pendejo. Y el otro, el Poncho, ¿de cuándo acá tú te vas a venir a preocupar por mí? O sea, vete a preocupar. Madre, güey.
0: Oye, esa muchacha está muy mal, señor Mondragón. Ya viste que se rapó, se peló. A ver, aquí va llegando Estefan. Estefan, ¿tú qué opinas del nuevo look de Galamontes, tú como mujer?
1: Okay. Ay, si así anda igual.
4: ¿Qué pasó?
0: Anda igual.
4: No, ya me voy de regreso.
0: ¿Para qué vine?
1: Vente, Estefan, y vente. Te queremos, Estefan, y te queremos.
0: No, pero ya fuera de broma, señor Mondragón, está bien mal la morra, ¿verdad? Anda bien.
1: ¿Sabe qué? Mire, le voy a decir algo. En otro video hablaba acerca de Tristán, el hijo de Yair, también, y ahí dijo muchas cosas ciertas, porque supuestamente hay gente que le quiere ayudar, y dijo, es que ¿por qué se preocupan por mí? Si tanto se preocupan por mí, háganme un GoFundMe, y yo me voy y me meto donde yo quiera. Ella dice, yo gano. Y la verdad, ese es el problema de muchos seres humanos, somos doble moral. Yo puedo decir en este momento, ay, es que Gala, pobrecita, me preocupa, pero realmente no me preocupa, oiga, porque no la estoy ayudando en nada.
0: Pues,
1: de dientes para afuera lo estaría diciendo, o sea, pero sí, la muchacha se ve mal, la muchacha está mal, quieran y búsquenle como lo que sea, ella está viviendo un momento de rebeldía, y hasta cierto punto, ese tipo de rebeldía psicológicamente te está dañando tu vida, tu cuerpo y tu futuro.
0: Sí, la neta, eso es un trabajo para el Chiquilini.
2: Coqueto, nunca te han dicho que eres un tazo dorado. A ti te hablo.
0: Es un trabajo para el Chiquilini, la patrulla espiritual. Que le sigan tirando tierra. Pero bueno, señor Mondragón, díganos, mejor coméntenos. ¿Qué tenemos? ¿Qué tenemos? ¡Más adelante, espectáculo, espectáculo!
5: ¡Más adelante! Dos mensajes para el patrón. Uno de un famoso actor hollywoodense y otro de uno famoso, pero no de Hollywood. ¿Qué es Sinaloa? ¡Ay!
0: Hoy no más, andan con todo contra mí. Todo contra mí.
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0: Ay, no más. Oiga, todo el mundo está contra mí el día de hoy. Ya la Gala Montes mandó mensaje. Ya me, a ver quién más me mandó mensaje. Sí.
1: Bueno, ahí le mando para que se pide.
0: A ver, la estamos también. Dilo, a ver, dilo. ¿Qué pasó?
2: El señor Mondragón te mandó a decir que

0: pasó, señor Mondragón? Tampoco se manche. No manche.
1: Fue algo leve nomás. Pero
0: bárbaro con ustedes.
2: Alguien leve, oiga. Dice que la, yo no sabía que usted era internacional, hasta el actor Robert De Niro, oiga. ¿Le mandó un mensaje a usted?
0: A mí.
2: A usted.
0: Robert De Niro.
2: Robert De Niro le mandó un mensaje a usted, yo me lo mandó, dijo, ponlo en el show de Buenas Tardes con el Patrón. Un mensaje para usted y para el señor presidente Donald Trump.
0: Escuchen. A ver, se le fue con todo Donald Trump del Robert, dice, no lo quiere.
2: ¿Y a usted?
3: He's a punk, he's a dog,
0: hola, es...
3: he's a pig, what? He's a con, a b***ing artist, a mutt who doesn't know what he's talking about, doesn't do his homework, doesn't care, thinks he's gaming society, doesn't pay his taxes, he's an idiot,
0: Colin Powell said it best,
3: he's a national disaster, he's an embarrassment to this country. It makes me so angry that this country has gotten to this point, that this fool, this bozo, has wound up where he has. He talks how he wants to punch people in the face. Well, I'd like to punch him in the face.
0: ¡Sas! O sea, en poco le digo que le quiere partir su mandarín en gajos, que no sirve para nada, que es un cerdo, que es un marrano.
2: Oiga, dijo que la parte de Pete era su parte suya.
0: No, sea Marley, no. Mire, ya hablando en serio y poniendo en serio con este asunto, esto que está pasando ahorita último con las políticas estadounidenses, pues sí está crítico. Se vienen las elecciones en el próximo mes de noviembre. Le vuelvo a repetir, nosotros no podemos decirle por qué partido votar.
4: ¿Por qué?
0: Pero sí le podemos decir que usted si puede votar, hágalo por los que no pueden, por los que están en la oscuridad y por los que tienen miedo, por los que tienen temor a ser deportados y tantas otras cosas que están pasando. No solamente con gente que no tiene documentos en este país, también con gente que es nacida aquí, con gente que es 100% estadounidense y aún así pues no viven a gusto en el país que nos están dando nuestros gobernantes actuales.
2: Y algo muy importante, no estamos viendo solo el racismo y las deportaciones masivas, estamos viendo también el alza en las canasta básica, el menos salario, el más pagar cosas, oiga, estamos dejando de ser lo que éramos antes, pero usted tiene el poder en su mano de ir, de salir, de votar por quien cree que nos merecemos tener. También la comunidad latina tiene una gran responsabilidad. Somos una pues minoría muy, muy importante y si usted no sale, vamos a dejar de ser lo importante que ya somos ahora. Entonces es muy importante que todo el mundo salga, vaya y vote. Oiga, y en cuestión de Robert De Niro, no es la primera vez que remete en contra de Donald Trump abiertamente. Y le voy a decir algo, por más presidente que sea el señor, no va a hacer absolutamente nada en contra de lo que haga o diga este señor actor, Robert De Niro. Sí,
0: seguramente va a salir a declarar algo que va a demeritar.
2: Le tiene miedo
0: a todo, a Robert De Niro y todo ese rollo. Lo que sí es un hecho de que, ay, ¿quién no se la quiere inventar más cuando vas a echar gasolina y está $7 la el galón? Acá en California, $7 el galón.
2: De visita estaba en $2 y fracción. Ajá. Ahorita está casi a $5, nomás no para que vea, ¿eh?
0: Sí, acá en lugar de 7 bolas, güey. No, está.
2: Ya.
0: Está en chino, señor.
2: Pero bueno, vamos a continuar. A ver, oiga, otro, que le manda otro mensaje y con esto vamos a cerrar. Pues nada más y nada menos, oiga, que el coyote remetió en contra suya de Julio Preciado y de Chuy Lizárraga en el Palenque, Tijuana, dijo. Todo eso va para el patrón. Póngale play, escuche.
0: A ver, escucha al coyote, cochote.
5: Que vaya el
0: ahí está el coyote con Pancho Barraza. Es Pancho Barraza, sí, que lo que está ahí.
2: A ver, Pancho Barraza.
0: Y le siguió todavía.
5: ¡Y anda queriendo pelear! ¡Al otro no le mete la madre!
0: ¿Por qué? Agarro cura porque Pancho Barraza nomás se ríe, digo.
2: Pues oigan, ahí para qué meterse. ¿Pero quiere tiro con Julio Preciado?
0: Es el otro más porque lo aprecio, pero también que vaya.
2: Oiga, pero mire, le voy a decir todo para la gente que diga, pero pues ¿por qué? En contexto.

0: justo cuando empieza la gira y que al Coyote le cancelan la visa para venir a Estados Unidos, entonces estaba lo del Capibara Tour, y en su lugar metieron a Julio Preciado, y bueno, pues ahí inicia todo. Ahora, ¿quién inició todo? Ya vimos, ya hablamos anteriormente, y bueno, pues el Coyote respondió.
1: Sí, pues sí, simple y sencillamente así. Pero bueno, señor Mondragón, algo que quiera agregar el día de hoy antes de irnos. ¡Vámonos! ¡Vámonos!
0: Nada,
1: oiga,
0: nada más decirle que bueno, pues también la Karina León ya terminó sus presentaciones, muchas, allá en la Sphere de Las Vegas, le fue muy bien, estuvo Cristian Castro, después de sin Cristian Castro, qué bueno que vinieron a verme a mí y no a Karina León.
1: ¡Qué perro! Cristian Castro es un personaje.
0: Bueno, pues lo invitó Karin, estuvo muy perro, la verdad, bien por los que fueron, los 20,000 que no vieron a Karin, bueno, pues va a estar acá en Los Ángeles, vengan y véanlo también.
1: Exactamente, en Ontario también.
0: No va a ir, que al cabo.
1: Ay, ay, ay. ¡Ahora!
0: ¡Búsqueme! Como el Indomable TV, estoy en Instagram y en Facebook. Tómese un tehuacán, oiga, porque anda muy cruda.
1: Demás.
0: ¿Y tú te quedas aquí? Con las alcohólicas de la radio. ¡De buenas tardes! Con la patrona y la chupitos, la Stephanie. ¡Ay!
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3: el patrón es...

0: idea por si estaban ustedes con el pendiente.
1: No, nosotros todos los días.
2: Sí, claro que sí.
1: Aunque usted no lo crea, don Chile, hasta aquí donde nos ve, siempre tenemos el pendiente de decir, irá, amanecería el viejo.
0: No sé, grosero, estamos más, no. Vivi. Es más, toco, aquí donde me ven. Yo como te veo, yo a ti, patrón, por ejemplo, siento que te voy a enterrar yo.
2: Yo pensé que iba a decir aquí como me ven, también he sufrido decepciones amorosas.
0: No, no, es que ahorita los jóvenes y las jóvenes y todo...
2: Ey.
0: Se burlan mucho de uno, que porque ya está viejo, que porque uno ya está cateado, que porque uno ya está... ¿Cómo se ven? Yo me vi. ¿Cómo me veo? No creo que vayan a llegar con esa vida que llevan.
2: ¡Ay, no sea malo!
1: La suerte que nos desea.
2: Ay, gracias por sus buenos deseos.
0: Yo nomás les digo, pues, con esa vida que llevan hoy todo el día ahí chichados ahí, nosotros gente de campo, gente de trabajo, ay, que nosotros... Sí. Nosotros andamos para arriba y para abajo temprano.
2: Eso que ni qué, sí es cierto.
0: Y es más, nosotros ya cuando en el rancho, uh-huh, ya cuando las gallinas se empezaban a subir para allá, para el árbol,
2: ey,
0: ya era señal que nosotros teníamos que irnos a acostar.
2: Sí es cierto, ¿verdad?
1: ¿Y acá cómo lo hacen, Chilo?
0: O acá, pues, nomás le digo esa mentada a Alex, dale como vaca, dale como...
2: Dale como vaca.
0: Porque usted...
2: Como gallina.
0: Usted pensaba que eso que se escucha ahorita aquí de fondo, ¿eh? Esto, pues, esto es... Eso es un botón que le pica aquí el patrón para que se escuche, pues, como si fuera rancho.
2: ¿Y no era el rancho?
1: Chilo... No tiene que balconearnos, es radio, es imaginación.
0: Sí, pues, pero mucha gente sí la crea. Antes de tener gallos, de tener vacas, de tener caballos. Ese hijo el patrón.
1: No, se la canción.
2: Tómela. En una esquina, don Chilo, y en la otra, el patrón.
0: Pues es que no se la creen, pues, o sea, así la gente, uh-huh, pues. Oye, ya les platiqué yo cuando yo vendía sandías.
3: ¿A poco?
2: ¿Usted vendía sandías?
0: Sí, yo vendía sandías.
2: ¿A poco?
0: Sí, ya les conté cuando un día llegó un cliente.
2: A ver.
0: Y dijo, quiero comprar una sandía, me dijo.
1: Uh-huh. ¿Qué y qué?
0: Pues yo quiero comprar una sandía, pero me dijo, a ver, pártela para ver si está colorada por dentro.
2: Ah, no, pues sí.
0: Y le dije, no, señor, ¿sabe qué? Oiga, pues yo lo siento mucho, pero pues no puedo yo hacer eso.
2: Ah, ¿no? ¿Por qué?
0: No puedo partir esta sandía a ver si está colorada por dentro. Yo nomás iré con puro... Con puro...
2: ¡Au!
0: Golpe, ¿es yo sé si la sandía está buena o está mala.
2: La sandía.
1: Oye, lo basta la sandía, nomás le hacen así, ¿va? Y saben...
2: Ah, esta está madurita, a esta le falta. ¿Eh? ¿Es cierto?
0: Pues fue lo que yo le dije, pues... Y me dijo, señor, ¿sabe qué? Dijo, si no está colorada por dentro, no la voy a comprar. Es más, le dije, yo te apuesto $100 a que esta sandía está buena, está colorada por dentro. ¿Eh?
2: ¿Y apostaron?
0: Le aposté, pero en eso que estábamos armando la apuesta, queridos amigos.
2: ¿Qué pasó?
0: Justamente cuando estábamos y venía un carro.

0: es un desvaye, desbarajuste, sandías por aquí, sandías por allá.
1: ¿Qué dices?
0: Y en eso la... ¡Ay, joder! En cuanto apenas nos la requete salvamos.
2: Bueno.
3: ¿Y qué pasó con la con el viejón, el otro?
0: Pues mira, también estaba ahí todo ahí, dijo, ¡ay, joder! Y en eso que cuando volteó así por un lado, estaba la sandía que quería el amigo, estaba la sandía ahí a un lado, estaba partida por la mitad después del accidente.
2: No. ¡Qué casualidad! ¿Y qué pasó?
3: ¿Estaba colorada por dentro o qué?
2: Sí.
0: No.
2: ¿Ah, no?
0: Estaba blanca la hija de su
1: padre. ¿Qué dices?
0: Y me dijo el amigo, a ver, échale para acá los $100. Yo le dije eso a sandía, que estaba blanca, que no estaba colorada por dentro. ¡Ay! ¿Y qué creen que les dije, queridos amigos?
2: ¿Qué le dijo?
0: Le dije, pues cómo no va a estar blanca con la mendiga espantada que se acaba de pegar la sandía, ¿cómo?
3: ¡No sea panfleto, don Chino!
0: Pues sí, cierto. Cualquiera se pone blanco del mendigo miedo.
2: Ay, está bien bueno.
3: Ya regresamos.
2: ¿Qué pasó ahora sí?
3: No, es que te paso de lanza, viejón.
0: Te estoy escuchando el radio. Todavía ando blanco yo del miedo.
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0: damas y caballeros, pidan un deseo que Santos Laguna ganó. Claro que sí.
1: Wow.
0: A todos los laguneros, los dioses de Torreón, los dioses de la laguna, se alinearon los planetas y por fin ganó Santos 2-1 a Juárez. Y Juárez, que se convierte en el peor equipo de la historia de la liga en torneos cortos, tras llevar 0 victorias en 8 partidos.
2: Bácatelas.
0: En el fondo.
2: ¡Corre! ¡Córcholis! Nos quitaron el récord los del Atlas.
0: ¡Chale!
2: ¡Oh! ¡Córcholis! ¡Oh, my God!
0: Oye, compadre, qué buen fin de semana, qué bárbaro, qué partidazos tuvimos. Parecía Champions League esto de la Liga MX.
2: Y se me hace poco.
0: Goles por todos lados, hasta madrazos hubo. No, qué bonito. Y antes que nada, felicitar a nuestra querida y amada Steph.
1: Que por cierto, pita, pita, maquinita.
0: Claro que sí, ahora sí.
1: Casi, así, a nada, la Cruz Azulea.
2: Y los americanitos
0: eran. Ay, no, no.
3: Te amo, América.
2: Ahí están los americanistas. Estamos, sí, cierto, a punto de ver una Cruz Azuleada. Y también me hizo recordar aquellos partidos donde el Toluca goleó al Atlas y otro, yo pensé que estaba soñando, pero no, 5-2 también. Pero
0: no,
2: bueno,
0: me recuerdes eso, compadre. Oye. Sí, bueno, Cruz Azul gana 4-3 al América, todavía fallaron un penal, todavía se dieron el lujo de fallar un penal, no, qué bárbaros, pero bueno, a punto de Cruz Azulearla, qué partidazo, al final, pues ya terminaron con trancazos porque se calentó la cosa, pero estuvo sabroso. Oye, lo que no estuvo sabroso fue la goliza que le pusieron a Atlas 5-2. Qué bárbaro el diablo. Alexis Vega, Jesús Angulo, Federico Viñas, Paulinho, y en el 60 ya Jorge Rodríguez, toma la carnal. Después de 40 millones invertidos en nuevos fichajes del Atlas, mira, no sirve para nada.
2: No, es que. Ay, no, pues, ¿qué te digo?
0: Nada que decir, compadre. Siguiente partido en la cima del fútbol mexicano, el Guadalajara. Guadalajara, qué goliza, qué rastriza le puso a los Pumas, 3-0. Oye, se fue la hormiga, pero no se apuren, porque tenemos a Santi Sandoval, se echó un doblete el día de ayer. Qué partido, qué gran equipo es el jugador Guadalajara. Iba a decir arriba las Chivas, pero no voy a decir nada. Yo calladito, nomás. Qué bonito jugaron. Brian González también metió gol. Y bueno, pues Keylor Navas no pudo hacer nada ante esos riflazos. Lástima.
2: 3-0. Oye, una jornada neta del fútbol mexicano. Me gustó mucho. Me gustó mucho esta jornada porque hubo de todo, como dijo el Max. Y también hubo reacomodo en la tabla general, donde ya tenía yo no sé cuánto tenía sin ver a los equipos así más famosos, más que tengan más arrastre, más famosos o grandes, populares, que les llaman, que estén en los primeros lugares de la tabla, Max.
0: Los cuatro grandes del fútbol mexicano, encabezados por las Chivas, el primerísimo lugar, de ahí seguido por Toluca, 16 puntos, empatado con el América, y Cruz Azul con 15 puntos, y luego seguido el Querétaro, no sé qué fregados hace ahí el Querétaro.
2: Tú que no sabes qué están haciendo ahí. El Querétaro. Oye, ¿qué está haciendo el Querétaro? Ay,
0: espérate, sigue Querétaro, Tijuana y Puebla.
2: ¿Qué está haciendo el Puebla ahí?
1: ¿Cómo así?
0: Y los equipos regiomontanos hundidos también. Oye, fue el clásico regio. Malísimo, 0-0, y pues nomás no se ve nada.
2: Qué aburrición el clásico.
0: En Nuevo León, no, triste, pero bueno.
2: Y el Atlas en octavo, ¿no? O sea, son cosas que, ¿qué? Como dijo la Gilbertona, ¿qué está pasando? ¿Qué?
0: Todos esos equipos de medio pelo empatados en 13, con 13 puntos, lo que es Querétaro, Tijuana, Puebla y Atlas.

0: que dices, el próximo, la próxima jornada, uno puede sacar la casta y dos, sopas, va para arriba. Ojo, próximo fin, Guadalajara, América va a estar sabrosísimo, güey.
1: Sí, va a estar perrosísimo. Y vamos a estar ahí al pendiente. ¿Qué más tenemos en información, Max?
0: Dejando a un lado el fútbol, nos vamos rápidamente al tenis. Concluyó ya lo que fue el US Open allá en Nueva York. Se coronó Alexander Zverev, que firma un año de ensueño, ahora sí. Conquista su primer US Open. Y suma su segundo título major, bien merecido. Ahora sí que el favorito era Carlitos Alcaraz, pero recordemos que viene de una lesión, viene de 4 meses sin jugar, entonces aguántenlo poquito, aguántenlo, pero bien merecido para Zverev.
1: Correcto. Y
0: nos vamos a la NFL. Vámonos. Y ya arrancaron los fregadazos, compadre. Échale ese, por favor.
1: ¡Qué partidazos vimos en la primera semana de la NFL! Y con victorias, algunas sorpresivas, otras no tanto, como la sorpresa de los Cardenales, que le ganaron al equipo de los Chargers en la primera jornada. ¡Ganaron los Raiders! ¡Y son líderes de división! ¿Qué?
0: Es como el Querétaro. Oye,
1: igual lo mismo.
0: Imponentes estuvieron. Los malosos derrotaron a los Dolphins de Miami con un Kirk Cousins encendido. Parecía, bueno, el Santi de las Chivas. ¡Qué bárbaro! Dando 3 pases de touchdown y aprovechando los errores del rival para arrancar la temporada con el pie derecho. 27-13, así nomás quedó.
1: Los Raiders.
0: Y bueno, pues los Eagles 24-22 le ganaron los Commanders. Los Cowboys de Dallas también cayeron 28-20 contra los Gigantes.
1: Pero eso no es rareza. Eso ya es normal. Pero bueno.
0: Y bueno, los Vikingos de Minnesota le ganaron 39-22 a los Packers. Bien, y oye, se nos viene partido los Vikingos acá en Ciudad de México. Ya ves que andan repartiendo partidos por todos lados.
1: Ya.
0: Y próximamente veremos a los Vikingos contra San Francisco, acá en Ciudad de México. Los precios están que espantosos. Ni te metas a ver los precios, compadre. Horrible.
1: Bueno, ahí está.
0: Hoy tenemos Monday Football.
1: Monday Night Football, ¿quién juega hoy?
2: Por el estilo.
0: Chiefs contra Broncos, pronósticos.
1: Gánalo Chiefs. Así nomás. Gracias, compadre, tus redes sociales.
0: Hasta mañana, @ Max Volkwartz, y que su única adicción es el deporte, señores.
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